5 de la mañana, un minuto en Paraguay. La te colo, mitad. Imagínate, 24 de agosto este día. Lunero, 24 de agosto 2026. 5 de la mañana, 2 minutos. Hora de Mío Pueblo Paraguay. 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Paraguay al día, ya haya de 5 a 6 de la mañana. 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Maico Sartorio, mira. Maico otro. Florencio. No hay formal, coñan de asunto, digo. Gentileza de los amigos y empresas que apoyan la difusión de la música paraguaya y el de estilo de trabajo, ¿la lleva? Sí, llevo a mí para este hecho para Poname. 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Artistas nacionales, Copujarebe por ITV. 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

5:09 en la República del Paraguay, 5:09, 9 minutos en el país. La noticia cuera a nivel nacional. Dice ABC, entes utilizan argumento de urgencia para festín de compras sin competencia. Andayeco, principio de incendio deja sin energía al área de urgencias del hospital Acostañú. Principio de incendio, no. Olimpia de la desventaja al festejo en el superclásico. Y si ja, oye, por un curio o perdejo, pica tú, un bollere allá. Mitad no supera, hoy cota y baja, se gusta ina. Chico era mitad no su del más y Sandoval, mira. O vaya a ver otro que yo, segundo gol, ahora hoy para la faza 28. Ojo, bien. En Pedroso el tráfico aumenta, las obras recién avanzan tras la tragedia. Bueno, el príncipe de Japón y Nagoya, Akishino. Destaca en Iguazú el aporte japonés a la agricultura y la cultura local. El príncipe de Japón vino hasta la colonia. En realidad, hoy en día es distrito de Iguazú. Pone trillo, pero bueno, es de los japoneses, ¿verdad? O sea, hoy en día, pues son descendientes ya de los japoneses, nipones, pecha ya. Ambaico Heijina, última hora. Especialista sugiere combinar la energía solar con hidroeléctricas. Costo de vida limita optimismo pese al crecimiento económico. Ocupación hotelera cerca del 100% por rally en Paraguay. En el sur, ¿verdad? Ya por los chicos, era Encarnación, zona de la misma rally. Huelga nacional de médicos inicia. Garantizan servicio en urgencias. Los profesionales de la salud estarán en el Ministerio de Salud desde las 8:00 a.m.

0: Más información, Cardenal insta a catequistas a seguir ejemplo de Chiquitunga. Chiquitunga sí realmente se dedicó a enseñar, y no solo con palabras, sino con hechos, ¿verdad? Sí. Crítica constructiva a alguna, o sea, a varios, ¿verdad? Que en el tema de la catequesis de la Iglesia Católica, ese vaya tan de veces está, oye, yo le traigo la colaboración, la no estamos bien, señores, y esto la vida, ¿no? Y se desvía un poco de todo lo que es la enseñanza en la fe, por ejemplo, ¿verdad? Y la fe cristiana católica pues habla mucho de austeridad, del tema de la pobreza, ¿allá? Sin embargo, ella insistió con cosas banales. Entonces no. Y muchos niños y jóvenes están dejando lamentablemente de acudir a las clases de los estudios de catequesis por esa razón. Hay que ya eran a la noche por ahí. Sí. Ya, llegó catequista y fue Irma. En mi época llegó. Yo era catequista. Ay, sí. No va a poder, güey. Y cuando se desvía un poco, pues. Los colegios y las escuelas también están demasiado con el tema de que. ¿Qué remera? ¿Qué colaboración de aquí para allá? ¿No? Para la limpiadora, para esto, para aquello. La educación en el país es gratuita en las instituciones públicas, inclusive útiles, alimentación. Mi aipona, la naipona ya la ya exprimí, la ñan de familia escuera, de padres sacrificados, madres solteras, y boriajú la ñan de neta gua. Cuatro momento delicado y no hay que exprimir demasiado. Maerapio remera, mía, al 2x3 cambian de porque no jamás de ni puedo poner mayor un haya de desfilar, nada, ahí sí que eran 7 los gastos que hay que hacer para el desfile. Jaupe, a época ya gente, porque el tema de que ellos tienen que jugar. Competir, ¿verdad? Competencias deportivas. Cada grado y uniforme hispana, y remera hispana. Cada año cambiana. Informal no es fácil. Y ya se preparan también para lo que es el fin de año. Excursión. Humiares o para la y tiempo fuera. Y el estudio quedó atrás. Y por la duda, le mire en Ecua. Lectura, luego ya atrasa, señores. Operaciones matemáticas, lógicas, razonamientos, cultura, historia. Va, veo la ñene, mi tangüera, la ñene juventud, cuando no aprovecha y la estudió. Es una crítica constructiva, a mi punto de ver. Mientras a los otros niños y jóvenes del mundo se les enseña a pensar, a razonar, ¿verdad? No solo a leer y a hacer suma resta, sino pensar, razonar, y entienden que debe de tener y mantener limpio su o mi japonera y cuera mi ango. Ah, cuánto vamos por ti, más espera hoy. Y los primeros 3 años ellos ni siquiera rinden, de ahí falta y rendí, porque luego aprendes. No, tengan que evaluar, pero bueno, vamos a escuchar un invite más. Ya. y ya te van a estar enseñando a los niños robótica, inteligencia artificial. Anteriormente era programación nomás de computadora. Inteligencia artificial me quedó. Entonces lo mitad. Me parece nomás que alguien en algún momento va a tener que decir, señores, mira, Pepe, teñas a los niños, monge, también va. ¿En qué punto estamos? ¿Verdad? ¿De dónde venimos y a dónde vamos? Porque le me agarrego, ñemón que está mi cara y cuera, indebe. Llegó segundo grado de allá, poje. Me han dejado de mover la suma, multiplicación. Oye, poco veinte, radicación, exponencia, oye, poco veinte, tantos metros cuadrados, y hoy debe. En fin, son operaciones matemáticas básicas. 5 de la mañana y 19 minutos en el país. 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
0: 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Así que ñan de saludamos, Mombareteña en el Enviapó, las 5 con 25, ya veramos, ya gente, llegamos ahí, por ahí, Paraguay, que en Barete, por ahí.

5 de la mañana, 28 minutos en la República del Paraguay, 5 con 28 minutos. Una multitud de jóvenes farmeó aura frente a la Catedral de San Lorenzo. En duda de la farmear aura, lo que pega la moda, pues jugó a Aina. Farmear aura.

del nuevo fenómeno que captó a adolescentes y jóvenes de la generación Z. Las batallas se convocan en redes sociales, ya se han realizado en Argentina, Brasil, Perú, Bolivia y México. En una ciudad de Honduras, el alcalde los prohibió. La intendente los prohibió. Bueno, el caso de San Lorenzo es el que tuvo su primera competencia en la que los chicos vibraron alto. Se enfrentaron en la explanada de la catedral en divertidas batallas en las que buscaron ganar la competencia de actitud, carisma, creatividad, con movimientos, poses, acciones, entre los que se encuentran el bailecito 6-7. Ah,

Six Seven Latin, música Brasil, en portugués, ¿verdad? Donde una profesora dice, ¿cuánto es 20 más 20 más 20 más 7? Y eso es muy fácil, profesora. La respuesta es 6-7, 6-7, 67, tipo así. Farmear ahora. ¿Me tenés supermercado? A ver, ya pongo ahí, ¿verdad? Farmear ahora. Y formar allá. The Economist. Espérate, empresa. Un medio de comunicación americano, The Economist. Destaca el guaraní como el idioma hipster de Sudamérica. El medio británico destacó el uso del guaraní en Paraguay, enfatizando su resurgimiento. Nunca no. Básico es resurgir también. Nunca dañando. Siempre di prueba. Señalando que el idioma oficial pasó de ser despreciado por las élites durante mucho tiempo por considerarla una lengua vernácula rural, a convertirse en el idioma hipster sudamericano más atractivo que el español. Tema moda ve ahí. ¿Y por ahí? Yande normal si planteo. Yande jipuru siempre allá. Bueno, emotivo reencuentro con Don Ismael con el cañonero Paraguay 86 años después. Don Ismael no desaprovechó la oportunidad para reencontrarse después de 86 años con el legendario buque escuela cañonero Paraguay C1, que arribó este sábado a Encarnación, departamento de Itapúa, y del que se enamoró a sus 13 años en 1940, cuando tuvo la oportunidad de subir a bordo en Asunción. Aigua, precio del chía se desploma en casi 50% y productores denuncian ingreso masivo desde Brasil. El valor del chía cayó de 12.000 guaraníes el kilo que se pagaba el año pasado a valores entre 6.000 y 6.500 guaraníes en la actualidad. Agricultores de Canindeyú y San Pedro responsabilizan al supuesto contrabando que ingresaría por la zona de Ipejú. Advierten que podría perder toda su inversión. La DENIT asegura que los cargamentos controlados cuentan con factura. Ahora es con factura. ¿Y qué tú? No me endujo, ya hay factura, güey. Ya, Javi, ¿qué es un bobo y meter el precio ahí? Avanza juicio a Yusio tras ratificarse nexo con Vinicius. Eso en La Nación. Camilo realizó nueva recorrida con jornada en Puerto Botánico. Camilo, ya prepara. Richard Ortiz en modo clásico con una pierna igual jugaba ahí. Richard Ortiz. Ídolo italiano. Fanático de la Iclura. Sí, capitán. Y llega más joven, pero ya por la diferencia. La juventud Orecon debe toque velocidad. Pero y falta la experiencia, y falta la capitana. Peixaguá, mantén más grande, ¿verdad?

Si no, pues, de por ahí. Como ya ahora. En Iguazú recibieron con júbilo a príncipes de Japón. Y cambió ahí la defensor del pueblo. Puja por la Defensoría del Pueblo inicia este lunes con audiencias públicas de candidatos. Contralor General la veía ya. Sí, se cambia. La quinta feria de aves de Sudamérica observará más de 300 especies en Asunción. Pecho Juan Abetén, Baisa era Belente, Monbrilla, Upeape, esa es la aves, pajaritos, pajarillos, allá. 300 aves.

Otra información dice el río Pilcomayo y la construcción de la frontera paraguayo-argentino. La de Ruta de la Soberanía, ¿eh? No, no, hay Ruta de la Soberanía. Ruta bioceánica, así es. Soberanía en Cocoabe. Ni cambiamos las heráis. Era con niños mártires de Acostañú. Sí, señor. Oye, ya puedo imaginar. Oye, costo. Tú ya la trabajo y nada a otro lado. Sí. ¿Dónde decimos? Voy a tomar la chaucaya. Va y coge chata. Sí, señor. De Pedro Juan, así es Capitán Vado. Por la línea internacional. 5:36 en instantes, programa exclusivo de la lista 1.

5 de la mañana, 38 minutos en la República del Paraguay. De Poundita, me da paso al espacio exclusivo de la lista 1 que propugna la candidatura de Luis Guillén. 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
0: Sí, señor, sí, señor. 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
0: 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Somos todos uno. 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Hey, hey, llama profesor. A todos los que estén afiliados a alguna asociación política partidaria paraguaya. También a los jóvenes que todavía no se afiliaron y no es necesario si no quieren hacerlo, pero o apoyar la juventud, ve, la cambio, ve, ya y pona y treima. A los estudiantes universitarios habilitados a elegir también aquí, bienvenidos sean. Peyuja, pe, disfruta de la estadía. Bienvenidos todos. ¿Entendemos, iguela? 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Tapenguaje pona y te. 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El profesor, la iñeme, cuera. Allá va, porque vos sabés que para las elecciones municipales, vos. La legislación paraguaya, los extranjeros pueden inscribirse y votar. De manera que a los habilitados extranjeros, brasileños principalmente, bienvenidos allá. Aunque el 4 hoy cota votación ahí Brasil, ya llamamos para que votar allá. Porque le permite la legislación paraguaya que puedan votar acá por estar acá, lógicamente con unos requisitos, ¿verdad? Ja. Pero de colando en esta manera, espera que tú, a ver, orecote y necesidad imperiosa de hacer también el cambio, me parece. 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
0: 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Y acá se puede imitar. Y el sábado estuvo lindo. Felicitaciones al gobierno departamental. 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Hoy preparado. 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
0: Buenísimo, buenísimo, bienvenidos a los compañeros organizados de la clase trabajadora. 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Agradecido, profesor, por más un día de trabajo, desean debes, añane oyente, cuérape. Éxitos y bendiciones este día. Ahora, lista 1, ya marcata el 4 de octubre para mejorar y para cambiar, Pedro Juan.
2: 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Hasta mañana.

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2: Son las 6 de la mañana y un minuto.
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En nombre del Padre, del Hijo y del Espíritu Santo. Amén. Te agradecemos, Señor, por tus hijos que se dedican a esta labor de la comunicación. Bendícelos, bendice este estudio, las personas que trabajan, bendice todos los objetos que ellos utilizan, bendice las personas que vienen en este lugar. También derrama tu bendición sobre la audiencia, sobre aquellas personas que son fieles a esta radio, sobre los enfermos, sobre aquellas personas que nos están escuchando en este momento, y que tu bendición siempre nos conceda sabiduría, ilumine nuestra mente para elegir siempre el buen camino, que pueda fortalecernos para que podamos ser personas que puedan cumplir tu voluntad. Bendice también, Señor, nuestra memoria, para que seamos agradecidos con todo lo que tú haces por nosotros, y que tu bendición descienda sobre todos ustedes, sobre los que escuchan, sobre los que están aquí, sobre las casas, las familias, sobre todo Pedro Juan, en el nombre del Padre, del Hijo y del Espíritu Santo. Amén.

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0: Hola, hola, hola, hola, hola, hola, hola, ¿qué tal? ¿Cómo están? Muy, pero muy buenos días, bienvenidos. Estamos arrancando una nueva edición del programa El Radar. Jornada de hoy, lunes 24 de agosto del año 2026. ¿Qué tal? ¿Cómo están todos? Saludos cordiales a cada oyente, a cada persona que ya está en sintonía de la radio a través de la 103.3 FM en esta jornada de hoy lunes, con una fresca mañana que estamos registrando a estas horas de la capital de la Mambay. La temperatura actualmente es de 16 grados, la sensación térmica es de 15 grados. La máxima prevista para esta jornada de hoy lunes, ¿qué pasó? ¿Está? Es de 27 grados. De acuerdo al informe meteorológico, la jornada llegaría a 27 grados la máxima. Viento sopla desde el sector noreste a suroeste a 9 kilómetros horario, con ráfagas de hasta 18 kilómetros. La presión atmosférica es de 1018 hectopascales. La humedad 58% a este horario. 58% de la humedad siendo este horario. Mira un poco. La visibilidad 26 kilómetros aproximadamente, Marquito. ¿Cómo estás? Buen día, buen día.
1: Excelente, Raúl. Buen día a ustedes, a todos los compañeros de la radio Urunde. Es así, está fresquito, está el ambiente, porque... On sound y todo. Cero gallo, moto ari.
2: Moto es on sound, está así. Moto ya cambia, ya la sensación térmica.
1: Igual con saco, con abrigo, tenemos frío.
2: No, diferente. No, en la moto yo creo que va a ser mucho más la sensación térmica. Andas de Moai 15.
1: No.
2: Pero sí, hay que estar abrigado, hay que estar bien cuidaditos para estos días, en que esta semana, entre hoy y mañana, pasado mañana, se mantendría este clima como ahora. Después ya va a ir aumentando las mínimas entre 19 y 25. La siguiente semana volvería el frío, es decir, a partir del próximo lunes, digamos así, las mínimas estarían nuevamente entre 13 y 14 grados. Así más o menos va a estar durante la jornada de la otra semana. Bueno, enseguida el pronóstico extendido también, pero está Eduardo Pessoa Línea. ¿Qué tal, Eduardo? ¿Cómo le va? Buen día, buen día.
3: Sí, buen día, compañeros. Buen día a la audiencia de Urunde FM. Una buena jornada a todos los compañeros de estudio. También estoy con el subcomisario Carlos Alsina para hablar sobre las novedades que se tiene en la jurisdicción de la comisaría séptima.
2: El homicidio el sábado, sobre todo.
4: Muy buenos días, señoras. A ustedes y a los oyentes de la radio. Este fin de semana tuvimos varias novedades, en los cuales el sábado, por ejemplo, tuvimos la aprehensión de dos personas por poseer orden de captura, como así también aprehensión de personas por exposición al peligro. Tuvimos la incautación de una motocicleta producto de un hurto en días anteriores. También tuvimos otra aprehensión de personas por exposición, por circulación por carecer de documentos. Y el día de ayer tuvimos nuevamente la aprehensión de dos personas por carecer de documentos y el hecho de exposición al peligro al tránsito terrestre.
5: ¿Respecto a esa motocicleta desmontada también que encontraron?
4: Sí, esa moto la encontramos ahí cerca de la base de la CENAP, prácticamente a 100 metros del lugar, en un baldío, revisando su chasis, ya que era lo único que contenía, pudimos darnos cuenta que él mismo fue adoptado hace un mes aproximadamente. Ya estaba prácticamente desmontado, ya no tenía la rueda, no tenía más asiento, solamente la parte del manubrio, como así también la parte del motor y el chasis.
5: Lugar donde llevan, ya que últimamente la policía cubre bastante ese arroyo, por ejemplo.
4: Y creemos que sería un nuevo aguantadero, ¿verdad? Porque es un lugar muy despoblado y también por las malezas que hay en el lugar, es un lugar adecuado para los amigos de los ajenos.
5: ¿Algo más que se tuvo su jurisdicción? ¿Puedo dejar el
4: sábado tuvimos también el caso del homicidio, ya estamos también trabajando en conjunto con la gente de investigaciones para seguir el caso y levantar más datos y pistas.
5: Cuando gusta. Si alguna consulta, te escucha el subcomisario Carlos Alsina.
2: ¿Qué tal? ¿Cómo le va a su comisario Alsina? Buen día.
4: Muy buenos días, señor, a usted, a los oyentes de la radio.
2: Bueno, el sábado también se produjo este hecho en tu jurisdicción, aparte de todo lo que ya está señalando con los otros casos, homicidio, ¿verdad?, de esta persona. ¿Hasta ahora qué se ha escuchado del caso? ¿Qué hay de novedad dentro de la investigación, Alsina?
4: Sí, el día sábado, como ya el público conocimiento, tuvimos este caso de homicidio, señor. Justamente estábamos cambiando información y recolectando datos con las investigaciones sobre esa persona, ¿verdad? Muchos datos, muy poco o nada todavía, en el sentido de que, como es algo reciente, solamente estamos recolectando lo necesario, como ser, por ejemplo, movimiento del señor, a qué se dedicaba, en, puede ser algunos tramos y también su entorno.
2: ¿Y qué es lo que pudieron encontrar en esa investigación de su entorno?
4: Bueno, según pudimos recolectar unos datos que posiblemente la persona tenía una cuenta pendiente por cuestiones de negocio con otra persona.
2: Cuenta pendiente por cuestiones de negocio.
4: Y creemos que podría ser tipo una sucesión.
2: Ya. Entonces, ¿no se trataría de un hecho de sicariato, entonces?
4: El hecho en sí ocurrió como forma de sicariato. Ahora lo que estamos tratando es de buscar y de descubrir los motivos, ¿verdad? ¿Por qué?
2: Es decir, el problema que él tenía, o la deuda, o el ajuste, la cuenta que tenía, no era con el sicario, era con otra persona.
4: Es lo que nos manifestaron personas de su entorno. Uh-huh. Ellos creen que podría ser por eso, ¿verdad?
2: Ya.
4: Más eso no pudieron brindar.
2: Ya que no hay otra circunstancia que le permita a ellos analizar lo que ocurrió, ¿verdad? Entonces ellos tienen una sospecha.
4: Ellos creen que podría ser por eso. No, ellos no pueden creer o decir que fue por otro motivo peor de ellos.
2: Yeah.
4: Es lo que nos manifestaron gente de su entorno. Y como te dije, estamos dando seguimiento a las imágenes del lugar, ya que este sujeto, antes de cometer el hecho, dio como si fuera 3-4 vueltas a la manzana antes de cometer el...
2: Sí, estuvo recorriendo, observándolo, analizando el movimiento del señor y para ver si había gente alrededor también.
4: Está verificando en si el señor se encontraba solo, inclusive llegó a parar también en una defensa, se bajó, miró en la esquina y así sucesivamente. Hizo algunos movimientos antes de cometer el hecho.
2: Ya. Ojalá que se esclarezca el caso, la que también ya fue derivado a hecho punible a la investigación.
4: Perdón, señor, justo pasó un
2: momento. Decía, ojalá que se aclare el caso, digo, que ya pasó a investigaciones.
4: Sí, yo creo que estamos a buen puerto y vamos a aclarar con la gente del departamento técnico.
2: Muy bien, ¿otra novedad en tu jurisdicción?
4: Más de lo que ya mencioné, no, señor.
2: Perfecto.
4: Como le mencioné, tuvimos incautación de motocicleta, aprehensión de personas, recuperación de una motocicleta posible, producto de hurto, cosas así, eran varias novedades tuvimos en casa de amigos.
2: Muy bien. Gracias por ahora, muy amable.
4: Cuando guste, señor, que tenga un día.
2: Igualmente.
6: Ahí está, compañero, palabras del subcomisario Carlos Alcina, jefe de la comisaría séptima. Por otro lado, compañeros, estuvimos hablando con el comisario Pedro Román, su jefe de la comisaría primera, hablando sobre varias novedades que se tuvo en su jurisdicción. Tenemos la nota y los detalles en la entrevista, compañero.
7: Una denuncia sobre un hecho de hurto agravado de la farmacia americana que está ubicada en el centro de la ciudad, donde llegaron dos personas, sexo masculino, simulando ser cliente, y uno de ellos con arma en mano le sorprendió al guardia de seguridad que se encontraba en dicho local, en donde el otro ya se dirigió directamente hasta el freezer para apoderarse de ampollas de adelgazante y irse pastillas, en donde llevaron de ese lugar unas cuantas ampollas, como si también del guardia privado llevaron su arma reglamentaria, sería un revólver. Y inmediatamente después ellos abandonaron el lugar, aparentemente a bordo de una motocicleta, lo que nosotros presumimos que había ingresado hacia el territorio brasileño, ya que a cuadra de la línea internacional se dictó la captura correspondiente y también se dio participación a personales técnicos de la policía para que se pueda seguir la investigación. Se dictó la captura correspondiente por las características que habían descrito las personas afectadas.
8: ¿Los responsables dieron a conocer el monto de la mercadería robada?
7: Hasta el momento no, todavía no se presentaron a radicar la denuncia con relación al caso, no tenemos el valor aproximado todavía.
8: ¿Dentro del local se cuenta con circuito cerrado?
7: ¿Conocer? Dicho local cuenta con cámara de circuito cerrado, que ya está a cargo de los personales técnicos para poder tener esas imágenes.
9: Justamente en la cámara se puede observar que uno se encargó de vaciar el freezer, ¿verdad?
7: Exacto, eso es lo que se pudo observar ya. Uno directamente se dirige hasta el freezer para vaciar, cargar en una bolsa de polietileno para llevarlo.
10: ¿Cuántas ampollas decía, comisario?
7: ¿Dónde?
10: ¿Cuántas ampollas sería?
7: Y la verdad que no tenemos cuantificado, pero ya vamos a esperar la denuncia correspondiente, pero unas cuantas.
9: En un caso llamativo también ocurrió una especie de... dejaron paché en una esquina.
7: También en la vía pública, la dirección es cerca de Alberdi y Juan de Ayola, donde dejaron personas desconocidas, como se le llaman vulgarmente, tipo práctica de hechicería. Y también estamos haciendo las averiguaciones pertinentes para tratar de obtener algunas imágenes del circuito cerrado del cercanía del lugar, para tratar de identificar a esa persona que están realizando.
9: Los vecinos dijeron que son dos personas.
7: Eso es la primera versión que tenemos, pero en la cercanía tenemos cámara de circuito cerrado para tratar de llegar a eso, para tratar de identificar.
9: Llamativo,
7: ¿eh? Y es llamativo, digamos, que esta persona había dejado ahí en la vía pública, en donde tenemos un centro educativo, como así también el club deportivo de Mayo, ahí cercanía dejado.
9: ¿Qué contenía?
7: Tenían vela, como así también botella de vino, como así un escrito que no se pudo precisar lo escrito ahí.
8: ¿Otras novedades que se tuvo?
7: También tuvimos aprehensiones, incautación de motocicletas, como así también tuvimos fin de semana un accidente de tránsito ahí, Mariscal López y Julia Cueto, protagonizado por una camioneta contra una motociclista. Y el motociclista llevó la peor parte con lesiones graves, se le derivó al hospital regional, posterior fue derivado al hospital de Punta Poná. Y el conductor también fue derivado hasta el hospital San Lucas. Él ya fue dado de alta, todos los antecedentes ya fueron remitidos al Ministerio Público. También tuvimos una denuncia y el sector internación de parte de la licenciada que estaban de turno. Llegaron personas desconocidas, aparentemente uno de ellos tenía un arma, de acuerdo a la versión de estas personas que estaban de turno, golpeando la puerta con la intención de ingresarlo hasta el lugar. Pero esta persona solicitaron apoyo ahí y estaban personal apostado, rápidamente acudieron hasta el sitio, pero estas personas ya abandonaron, no se pudo aprehenderlo. Pero el lugar cuenta con cámara de circuito cerrado, que vamos a tratar de llegar a eso para tener algunas imágenes si fue así.
9: No hay personas llamativas.
7: En personas internadas no tenemos con algún problema o víctima de algún hecho de disparo. Eso es lo primero que hicimos las averiguaciones nosotros. Y vamos a proseguir con las investigaciones correspondientes. También dimos participación a los personales técnicos para que se puedan proseguir.
9: Gracias, consejero.
6: Lo dicho por el comisario Pedro Román, jefe de la comisaría primera. Por otro lado, también hablamos con el comisario principal, Aníbal Franco, jefe de la comisaría segunda, recuperación de vehículo hacia el lado brasileño, entre otras novedades que se tuvo en la jurisdicción de la comisaría segunda. Tenemos una nota acá, compañeros.
2: A ver, escuchemos.
11: Policía táctico del Brasil acudió al lugar en Punta Poná, es el lugar específico de Favelinha. Posteriormente nos constituimos en el lugar con la policía militar para verificar el vehículo y tiene las mismas características similar que estaba circulando en las redes sociales, inclusive en un circuito cerrado donde había ocurrido el hecho. De esa forma fue derivada hasta la comisaría segunda. Posteriormente se convocó a la gente de criminalística y gente de automotores para que se puedan realizar el trabajo del campo para llegar al propietario del vehículo. De esa forma se realizó todo el trabajo. A lo mejor la gente técnica va a pasar su informe posteriormente al Ministerio Público respecto al resultado del peritaje. Así también tuvimos casos de recuperación de motocicleta que se había hurtado en el territorio Brasil, una motocicleta de la marca Kenton Blick Rojo, que se encuentra en la comisaría segunda. Así también tuvimos gente aprehendidas, motocicletas incautadas de dudosa procedencia en la comisaría segunda. Son las intervenciones que tuvimos el día sábado durante fin de semana.
12: En relación al automóvil que se recuperó, ¿las autoridades brasileñas fueron avisadas? ¿En qué circunstancias fue la recuperación?
11: Según los mismos, ¿verdad? Fueron avisadas, alertadas y inmediatamente comunicó a la Policía Nacional acá del Paro del Brasil, ya que nosotros en el mismo momento hemos impartido la captura por la característica similar que habíamos conseguido, ¿verdad? La imagen del circuito cerrado. Entonces, a raíz de eso ya nosotros hemos impartido captura hacia el territorio Brasil también por los supuestos autores, así también por las características del vehículo que había utilizado los supuestos autores para perpetrar el hecho.
13: ¿Es el robo de mercadería? ¿No está ocurriendo?
11: Nos estamos refiriendo con un robo de mercadería donde se encontraba donde fue víctima dos personas que se encontraban a bordo de una furgoneta de la marca Toyota Noa color oscuro, también que fue recuperada hacia el territorio Brasil, que se ocurrió el día viernes en la jurisdicción de la Comisaría Segunda en el barrio San Antonio.
12: Por otra parte, comisario, ¿cómo fue para recuperar la motocicleta que fue hurtada hacia la brasileña?
11: Ese fue el día sábado a la hora de la noche, a las 21 horas aproximadamente. Los supuestos autores traían la motocicleta, uno venían a bordo de la motocicleta, otro traían a su lado, pasaba cruzada hacia el territorio Brasil. Fue percatado de la patrullera que se encontraba en la zona céntrica por la baliza, entonces ellos optaron a abandonar la motocicleta y subieron en una sola motocicleta para darse a la fuga y dejó la motocicleta hurtada ya abandonada nuevamente.
3: Ahí está lo dicho por el comisario principal Aníbal Franco, jefe de la comisaría segunda, compañeros.
2: Ya. ¿Está ahí novedades?
3: Varias novedades.
2: Muchas novedades, tú. Muy bien. Gracias, Eduardo, por ahora, muy amable.
3: Dale, compañero, hasta otro contacto. Pedro Apá, peor olimpista y nada.
2: ¿Más?
3: Pedro Apá, peor olimpista y nada.
2: No, te voy a decir algo, Eduardo. Esto con una tradición ya no nos sorprende. No sé, 8, el número 8 ahora de paternidad se está sumando cada vez más, se está alejando. Ya
3: no es novedad, pero
2: ya no es novedad. No sé por qué se festeja tanto si ya es una tradición.
3: No, y totalmente, y justamente eso estaba comentando con un amigo ayer en la hora del partido. Cerro mete el primer gol siempre en el clásico, sí. Rápidamente. Luego, sí oyeré eso, limpieza.
14: Ese es el problema.
2: Tradición.
3: Apea.
2: Oye, venga, Palmeira, ahí, vea, ni la putaré.
3: Ah, lleva.
14: Entrenamiento duro, combate fácil.
2: Gracias, Eduardo. Un fuerte abrazo.
3: Hasta luego, hasta luego.
2: No hay nada nuevo ahí. Ya. Es una tradición. Hola, la pared. Arnaldo de Ducha, a ver si te Palmeiras o Pineda, Gatesa. O ganada, güere, Palmeiras o Pérez, güere, a Cerro, a Olimpia, tu Vasco. Pese a mí, Vasco, eso viene a nada, lento. Jau, si va a ser Olimpia. No sé yo qué argumento va a tener, pero siempre tiene un argumento. Ya, tú te llevas a Gaiteira. Sí, va. Agradecemos el móvil por energía del compañero Eduardo.
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2: Está Arnaldo. ¿Qué tal, Arnaldo? ¿Cómo le va? Buen día, buen día.
3: Bien, ¿qué pasó? Buen día. Buen día para vos, informes. Buen día para Marcos, para el 40. Pueblo de la frontera. Muy buen día.
2: Buen día,
3: buen día. Yo destino, ¿verdad? Para saber era el más inútil. Y ganó el más inútil. Y bueno, más ironía también. No sé si me voy a dar por entender. Ayer Palmeiras le ganó justamente abajo.
2: ¿Ah? No, cualquier cosa de Catalina.
3: No, pero no.
2: No,
3: no.
2: el reconocer no, es lo de todo, es grande, lo malo. No, es cierto.
15: La comparación que estoy haciendo. Ayer, por ironía del destino, también ganó Olimpia 2-1. Y no sé si me doy por entender, Palmeiras le ganó 4-1 abajo. Continuamos más tarde este tema de partido. Empezamos con el informe policial del día sábado. Y
2: informes. 40 informes. Sí. Acá según Marquito me dice 40 informaciones policiales.
15: A ver si hay personas con exposición terminó el tránsito terrestre aprendido, quien dice ser Moisés Álvarez Cañete, menor de edad. Y bueno, está mandando la motocicleta de la marca Kenton Dix, año 24. Comisaría primera intervención policial ante allá con el supuesto hecho relacionado a prácticas de hechicería. Es la fecha 22 de agosto a las 21:30 en la vía pública, en la calle Juan de Ayola, casi Alberto y el barrio Bernardino Caballero de esta ciudad. En el centro encontraba una tele de color rojo, una tela de color rojo, una botella de vino, una caja de cigarrillos, un escrito manuscrito, sobre papel parcialmente quemado, cuyo contenido no resulta legible en su totalidad. Un sombrero gorda de color rojo y negro, conteniendo en su interior sustancias de diferentes colores, cuatro velas de color rojo, algunas de ellas encendidas. Pero el conocimiento de leche trae a una llamada telefónica anónima recibió la oficina de guardia de esta dependencia. Ministerio primera igualmente el supuesto hecho de contra la propiedad por fecha 20 de agosto a las 22:10. La farmacia americana, ubicada sobre la calle Carlos Antonio López, casi Mariscal Estigarribia de esta ciudad, se tuvo conocimiento de hecho mediante llamada telefónica recepcionada en la oficina de Guardia, acudiendo inmediatamente al personal móvil 19 en el lugar. Fueron recibidos para víctima, quien manifestó que minutos antes llegaron dos personas de sexo masculino, simulando ser cliente. Uno de ellos vestido con camisa y pantalón azul, apuntando a ser estudiante de medicina, extrajo un arma de fuego que portaba en la cintura y apuntó al guardia de seguridad, despojándolo de

un servidor de primera. Lesión, daños materiales en un accidente de tránsito, choque de una camioneta contra un motociclista en condición rodada, que dio fecha de llevado hasta las 0:50 horas. Aproximadamente la calle Mariscal López, esquina Julia Miranda, 4 y arriba. Protagonizado por una camioneta de la marca Toyota, modelo Hilux 4x4, color blanco, chapa Mercosur, WHTK, Justice número, llamado por el ciudadano Lucas Ariel Agüero Soria, paraguayo. Soltero de 25 años de edad, con licencia inclusiva, que vive por la municipalidad de esta ciudad, domicilio de la casa de casa, la calle de Auto Francia, Eduardo General Díaz de esta ciudad, quien sufrió lesiones resultando víctima. Lucas Silva Mendoza, nacionalidad brasileña, estado civil, soltero de 26 años, sin licencia de conducir. Judicialía primera, aprehensión de persona por disposición de peligro en tránsito terrestre, por carecer licencia de conducir en contracción de motocicleta con caño escape modificado tipo broncador, aprendido Darío Instagram y Tess Ferreira, paraguayo, soltero 21 años de edad. Comisaría segunda, Barrio Fernández Díaz, comunica prensa en persona por exposición al peligro del tránsito terrestre de carencia de licencia de conducir, incautación de motocicleta. Aprendido Leonardo Sebastián Alegre de Cárdenas, paraguayo, soltero también, Brian Mercedes Ruiz, de 21 años, motocicleta, motocano, de los cercanos de Inglaterra, color, en un chapa número 708A-DZ. De y de Brian, el mismo estaba a bordo de una motocicleta modelo SK 150 con un ojo para número 803 ABLT. También fue aprendido Aldo Aníbal Oxida Sánchez, para valer 18 años, mandó motocicleta Kenton CTR 150 de color negro, chapa número 585 WHF. Comisaría segunda, hallazgo de dotación de vehículo automotor presumiblemente utilizado en un hecho de robo agravado por la fecha 21 de agosto a las 09 horas. En esta jurisdicción ocurrió en fecha 21 de agosto a las 17:50 horas. Ferroviario de la ciudad de Santa Bárbara, Brasil, vehículo incautado automóvil. El Nissan K12, color gris, chapa, chasis, se ha confirmado, personal de policía militar en Brasil. Único hallazgo del citado vehículo localizado estacionado en la vía pública. Personal de dependencia a cargo del comisario principal, Miguel Franco, acudió al lugar, procedió al traslado hasta la comisaría de segunda para el procedimiento de riesgo. Según el agente fiscal, no tiene impulso de encantación de vehículo, se dio aviso a automotor de investigaciones criminalísticas, procedimiento de riesgo. Comisaría segunda encantación motocicleta presumiblemente hurtada en el territorio brasileño de la marca Kenton, modelo 110, color rojo, chapa número 499 AAXJ. Mismo fue incautado. Comisaría tercera, la barrio obrero, persecución policial en incautación motocicleta abandonada, en, o sea, como robada y desincautada motocicleta Kenton, modelo 110. Número chapa apócrifa 074 AADK, con denuncia por robo registrada en la Comisaría Segunda en fecha 9 de mayo de 2022. Personal durante la patrulla preventiva y solicitó un 50 por robo y ciclo a quien le percatarse la presencia policial de bloqueo a fuga, incautándose, iniciándose una persecución. El mismo abandonó la motocicleta en una zona oscura y se dio a la fuga a pie. Comisaría sexta, la general que me comunica supuesto hecho de perturbación de la paz pública, producción sonora, explotación de vehículo automotor por poseer equipos de sonido de alto volumen. Realizan fecha 22 de agosto a las 21:40 sobre la avenida Fernando de la Mora, que es esquina de Chito López, en el barrio San Gerardo de esta ciudad, durante el recorrido preventivo del área de responsabilidad de la Comisaría Tercera Personal. Bueno, el 61, acá el comisario Hugo Velázquez, jefe general, se procedió a la verificación de Cristian Osmar Zarate Brites, para varios otros 26 años, que se encontraba junto a un automóvil Volkswagen modelo para ti, de color plata, chapa 9WA-NZ80 Paraguay, con la valijera abierta y en su interior una caja de sonido con parlantes en alto volumen. Se procedió al traslado del mismo junto con el vehículo hasta la comisaría sexta para el procedimiento de rigor. Se comunicó al Ministerio Público. Comisaría séptima ha hecho ponerle contra la integridad física, medida producida por disparos de armas propias, toda la que le dio el 9 milímetros con delegación fatal, ocurrió el día 22 de agosto a las 15 horas.

0: víctimas fatales, patrocinio se le afecta para cualquier sector de 60 años de edad. Comisaría Sergio Barrio inaugurada la recuperación de motocicleta presumiblemente hurtada en San Sebastián, 22 de agosto, de la marca Kenton, modelo procurador color verde sin chapa. Personal patrullero por conocimiento del hecho a través de información proporcionada por la segunda referente que una motocicleta presumiblemente hurtada se encontraba oculta en un patio baldío que cae en la fracción Amistad 2. En persecución del hecho, el interviniente se constituyó en el lugar indicado donde procedieron a la recuperación de la motocicleta, trasladando posteriormente el visito hasta esta dependencia policial para el procedimiento de rigor. El hecho se comunicó al Ministerio Público. En su reacción, ha hecho poner de contar a la propiedad roba grabado por el 17 de agosto a las 20:30 horas en la defensa denominada Antonella Mil, ubicada sobre una calle, esto es una calle sin nombre de la proximidad de San Pedro. En esta ciudad resulta víctima Modesto Ramón Espino Narruña, paraguayo soltero de 61 años, dando misión a la misma agresión, objeto robado, un gran incentivo en la suma de 3 millones de dólares de supuesto motores. Un sujeto desconocido, uno de ellos, Copi Moreno, vestía el hombre de color el rojo y el otro vestía el hombre de color negro, ambos, con un cuyo más alto seco no se forma a la fuga. En Sarria Séptima, atención personal por exposición de peligro en tránsito terrestre, en cautación motocicleta, aprendió visto de Miguel Teatro Hidalgo. El mismo estaba a mano de la motocicleta de la marca Marutimo de HD110, pues, año 2018, color rojo sin chapa. En Sarria Séptima, en detención personal con dos órdenes de captura, se trata de Edison Prieto Casco, paraguayo central, de 39 años de identidad número domiciliario de mismo derecho, orden de captura de bienestar familiar, sobre nota número 3517-77 de noviembre de 2025, firmado por la agente fiscal de la unidad penal número 1, Bogamillo Álvarez, movimiento de delegado de tal, sobre nota número 671, fecha 3 de diciembre de 2025, firmado por juez de garantía, abogado Álvaro Rojas Almirón. Comisaría 13 Barrua, repito, que dice siempre persona que no regresaba a su hogar, se trata de Patricia Lara Torres, de Trabaya, son 38 años, de la domicilia de la calle General Díaz, casi Luis Daño, del barrio Guaraní, de esta ciudad, denunciante, Paula Enrique Torres, Trabaya, o Paulo Enrique Torres, paraguayo, son 36 años, domiciliado, son la calle 14 de Mayo, casi Luis Daño, de esta ciudad, el 22 de agosto, siendo las 12:30, se presentó a la oficina de guardia, denunciante, a fin de manifestar que nuevamente ubicó a su hermana Patricia Ayala Torres en la ciudad de Ponta, por haber sido entre el 31 de agosto del año 2016. Un servidor 3 horas guaraní. Aprecio personal por disposición de peligro en tránsito terrestre sin licencia de conducción en cotación motocicleta documentada. Se trata del aprendido José Miguel Ángel Alejo Venegas, paraguayo, 18 años, con cédula de identidad número. Un servidor en el barrio Los Reyes Católicos, esta ciudad. Que se encontraba en mando de motocicleta encantada, marca Leopard, modelo Kalahari, color rojo, chapando la 959 a de la RL. Comisaría 14, atención persona por exposición a peligro de tránsito terrestre. Se trata de doble de larga paraguayo adolescente de 14 años de edad. Comisaría 15, Colombia 0, por ahí, comunica. Aprehensión de persona por exposición a peligro en el tránsito terrestre. En cotación motocicleta con escape modificado, tipo roncador por cabeza de licencia con sí, y documentación del ciclo de distancia 15 de agosto a las 21:10 en la calle de Ocio del Blanco y Pedro Pelufo de esta región aprendido. R de corta a D larga, brasileño soltero de 15 años de documento, sin documento de identidad que se encontraba acompañado. Es Julio César López Recalde, paraguayo, son 31 años, que cuenta con antecedentes por violencia familiar, son nota número 345 de fecha 24 de junio de 2016, se produjo el peligro en tránsito terrestre, son nota número 407 de fecha 30 de julio de 2016, motocicleta encontrada marca Taiga, no lo pega, 110, color negro, chapa, número 076AAHD. Comisaría 15, Colonia 0, por ahí, localización menor que no le regresa a su hogar, se trata de junta de este, de como paraguayo, menor de 11 años, nacido en fecha 22 de junio de 2015, la manifestación de la madre del menor regresó al domicilio en compañía del señor Víctor Ruiz Díaz Merancia Ramos, brasileño soltero, de 65 años de edad, domiciliado en la ciudad de Itamaraty, municipio de Punta Mana, Brasil, que manifestó haber encontrado el menor posteriormente trasladado hasta su domicilio sin ningún inconveniente. Se rechazó y se efectuó la búsqueda y localización. Si no sería, en este caso, como se había hecho, San Juan de Mona, presión personal para policial en peligro en tránsito terrestre por carecer de licencia y conducción y protección de motocicleta indocumentada, atendido Luis Antonio Martínez Torres, trabajador de estos 18 años, de llegar a la calle, un medio de días, que es Nicaragua, de esta medicina. El mismo está comandando una motocicleta de la marca Gento, modelo G-150, sin chapa. Comisaría 18, aprehensión de persona por violencia familiar, resistencia, aprendido así, Ramón Cardoso Fleita, Fragua, de 28 años. Domiciliado en el asentamiento San Rafael de esta ciudad, víctima denunciante, Eric Cardoso Fleita, Fragua, de 25 años de edad, domiciliado en el lugar del hecho. Comisaría de tercera barra, de la comunidad, atención personal, por supuesto, hecho de robo agravado. Daño material de un accidente de tránsito, hecho de unos camiones de automóviles, por ese camión, está producto de robo. Ocurrió en fecha 23 de agosto a las 01:30 aproximadamente en la avenida Carlos Domínguez, esquina Anticuida, Álvaro San Juan de Humo. San Juan de Humo, de esta colección, atendido Lucas Danilo Jiménez Ruiz, paraguayo, soltero, 22 años, con el chilazo en la calle Palma, colección cooperativa en Bogotá, del barrio San Juan de Humo, de esta ciudad, vehículos involucrados. También está la marca Toyota, modelo Nuan, por lo que es el año 2005, el chapa número A. AK-833, chasis número, propiedad de Pablo Gustavo Báez, Pablo Gustavo Báez, seguro de identidad número, dado por Lucas Danilo Jiménez Ruiz, aprendido. El auto automóvil de marca Chevrolet, modelo Onix, año 2026, de color blanco, chapa número AA-L236, llevado por Villas Rojas, en teléfono, Valle Soltero, mayor de edad, acompañado por Gabriel. La ciudad de la ciudad de Trabajo, su padre de 19 años de edad, están domiciliados sobre la calle 15 de agosto, esquina Juan de Lara, del barrio San Gerardo. A ver, Raúl Javier Opalán, informe del día sábado. Como pasan para compartir los informes policiales del día domingo, desde la dirección de la policía de la Mamba. A ver, aprehensión personal policial peligro en tránsito terrestre. Se trata de Brian Giovanni Valles Ramírez, paraguayo de 20 años de edad, quien estaba conduciendo motocicleta marca Kento, Viva 110, de color azul y negro, año 2010, con chapa número 112 SAF y FTR, paraguayo menor de 17 años, que se encontraba armando de motocicleta para estar molesto de estancia de encontrar color rojo, año 2025, topa número 560 a velar la respuesta, según el Ministerio Público. Inicia la primera, aprehensión personal por exposición a peligro de tránsito terrestre, sin licencia de conducir en dotación de motocicletas, uno de ellos con el antaño escape modificado, Don Fabrizio, con fecha 23 de agosto, a las 05 horas aproximadamente, la mediación de la laguna Punta Corrada, ubicada en las calles Julia Miranda, Cuerpo, Tierra y Ricardo Antonio López. De esta ciudad se trata de los ciudadanos Juan Javier Martínez, para brasileño, 26 años, que está al mando de motocicleta marca Kenton, modelo GL250 de color rojo, con chapa Mercosur 315 AT de larga R convocador y de larga RF, brasileño menor de 14 años, quien se encontraba al mando de la motocicleta de la marca Kenton, modelo B110 color azul, con chapa Mercosur número 718 AY de ambos, sin registro de conducir. Inicia la primera intervención policial tras un pedido de auxilio de frente a ingresos de dos personas desconocidas de sexo masculino en el hospital penal sector internacional, donde uno de ellos supuestamente portaba un arma de fuego esta fecha 23 de agosto a las 2:30 horas aproximadamente. En el hospital de la ubicada en la calle Albergue, esquina de Río de esta ciudad, lugar donde habían ingresado dos personas de sexo masculino en el hospital sospechosa, uno de ellos con abrigo, capucha y con tapabocas, portaba un arma de fuego, quienes se dirigieron a la sala de interacción, donde forzaron una puerta y antes de ingresar al lugar se dieron a la fuga, se comunicó al Ministerio Público. Pues sería segunda presión personal prejudicial, terminó en tránsito hasta la red, termo de licencia de conducir, incautación de motocicleta, la fecha 23 de agosto de 17.5 hasta la vía pública, sobre la calle Avenida Fernando de la Mora, esquina Fondo Leal y Barrio San Gerardo de esta ciudad. Se trata RMDF paraguayo, menor de 14 años, quien se encontraba armando la motocicleta de la marca Star, modelo CG, por un rojo chapa número 55TADC, es comunicado al Ministerio Público. Sería tercera, comunicado al grupo cubano, aprehensión de personas, supuesto hecho posición, terminó el tránsito terrestre y cotación de motocicleta. Se trata de Camilo Jocura, Ceturio Fariña, de 20 años de edad, por sobre el día número. Sin licencia de conducir, al momento que tiró en el barrio de los discípulos pobres, quien se encontraba conduciendo motocicleta de la marca Motostar, uno de los 200 con el rojo chapa, 180 AAF, en el chasis, número sin documentación al momento. Igor Giovanni Aguilera Añasco, paraguayo, es otro de 20 años de edad, sobre la entidad número sin licencia de conducir, al momento que tiró la fracción altavista, quien se encontraba conduciendo la motocicleta de la marca Motostar, uno de los 150 chapa, 591 AA, de chasis, número. También tiene documentación al momento. DDLC paraguayo, menor de 15 años, de contabilidad, número, sin licencia de conducir, hijo de Ana, cuando decidió el asentamiento de Vigilio Pobre, este asesino se encontraba conduciendo motocicleta de la marca Motostar, modelo CG 125 de color negro, chapa, número 8, modelo AAHD. Sin documentación al momento. Comisaría tercera, grupo Puma Duranga, se presenta con la red de captura y captación de motocicleta sin licencia de conducir, licencia 23 de agosto, a las 23:30 horas aproximadamente, la vía pública sobre la avenida Fernando de la Mora, casi Pachito López, del barrio obrero de esta ciudad. Se trata de Cristian David Sánchez Fernández, paraguayo, son 35 años, sin licencia de conducir al momento, quien posee red de captura sobre el oficio 1007 con esta fecha. No se descubrió del año 2016, firmado por la agente fiscal y lo penal de la unidad como de Don Guadalupe. Ahora es de la causa número 1, toda exposición de libro de tránsito terrestre, que se encontraba conduciendo motocicleta de la marca que es como lo fiel, 200 color negro, el chapa número 298 a de larga PG. En salida sexta, aprecio persona, por supuesto, hecho violencia familiar. Se trata de Humberto Ricardo Martínez. Martínez, 43 años, brutalmente víctima de su pareja, Jorge Lina Velardo, Frutos, paraguaya, de 40 años, según el Ministerio Público. Su ingeniería está, por supuesto, de este muerte súbita. Se trata de Carmelo Carísimo, paraguayo, entre 77 años, según el Ministerio Público. Su ingeniería séptima, atención personal, o por exposición ante el peligro del tránsito terrestre, incautación de motocicleta. Se trata de Sebastián Martínez Silva, paraguayo, sobre 21 años, en secundario, mandando una motocicleta de marca Star, modelo CK150, color negro, chapa número 296A de la área de Portlandé, Paraguay. Y Diego Martínez Silva, paraguayo, 19 años, en licencia de conducir, quien se encontraba mandando una motocicleta de la marca Chento, modelo GTR 150 de LX, color azul, chapa número 428 de la área de este Jota, se comunicó al Ministerio Público. Un día no era sino por la pública atención, no será por posee orden de captura, mención de persona indefensa. Al peligro del tránsito terrestre, se trata de Griselda Elizabeth Río Cantero, detenida paraguaya desde 29 años, orden de captura declarada rebelde por inconveniente orden de legal alimentario. Es un nota número 603, fecha 11 de noviembre del año 25, firmado electrónicamente por la autoridad judicial, segundo turno de la Servicio Judicial, Pedro Juan Caballero, abogado de Diana. Sustantínula y PRC aprendió 17 años, que se encontraba al mando de la motocicleta de la marca Motostar, modelo CK125, versión genérica, año 25, con rojo matrícula 202 ABN, de este comunicó el Ministerio Público. Muchas gracias, presidente. Barrio Maranijo, en esta situación, motocicleta abandonada en la plaza pública de San Fecha, 23 de agosto a las 17 horas. En la plaza denominada El Benítez, se trata de motocicleta en el Francia de 110 Plus, de color blanco, chapa número 274 AA, y de un chasis. Bueno, y la motocicletas de la marca Leopard, modelo HD110, busto de color rojo, chapa números 042 AAMN Paraguay. Se comunicó el Ministerio Público. Sería precio del barrio Guaraní, con identificación de automóvil, motocicleta por infracción de peligro en tránsito terrestre, conductores menores, estancia de 15 de agosto, a las 16 horas aproximadamente de la vía pública sobre el calle Carlos Domínguez, con Manuel Martínez, del barrio Guaraní, consistente en automóvil de la marca Volkswagen, modelo 10, Crossfold, 1.6, total tech, año 16, color plata, chapa número, y llega a este 948, guiado por Velaga M, Velaga R, para guayo menor de 15 años, y una motocicleta de la marca Kento, modelo 110 BLX, color blanco, chapa número 565, a Velaga G, Armando JMRF, paraguayo, adolescente de 14 años, se comunicó al Ministerio Público. Salía tercero por ahí, comunica a prensa, pero solo para la policía, peligro de tránsito terrestre, sin licencia de conducir, se trata de EDUC, paraguayo, menor de 17 años, Armando, motocicleta de la marca Kento, modelo GTR, 150, color blanco, chapa número 736, Avelado, aceptado. Se comunicó al Ministerio Público. Comisaría 18, San Juan de Mana, presión personal para la policía, tenido un tránsito terrestre, sin licencia de conducir, plantación de motocicleta, sin documentación, por la fecha del 23 de agosto, la edición 45. Se trata de AGBN, paraguayo menor de 15 años, mandó la motocicleta marca Motostar, SK 110, sin chapa, y un acompañante RGM, paraguayo de 13 años, se comunicó al Ministerio Público. Comisaría 18, San Juan de Mana, comunicar presión personal por exposición en peligro de tránsito terrestre, carece de licencia de conducción, dotación motocicleta, escape modificado tipo roncador, ocurrió en fecha ayer a las 10 horas. La vía pública, calle Julio Franco de Medina, asentamiento de Chendo Pobre, se trata de JDOO Paraguay, menor de 17 años, que se encontraba al mando de motocicleta de la marca Motostar, modelos SK 150, color negro, con chapa número 843 a de la Paraguay, se comunicó al Ministerio Público. Comisaría 18 segundos de muerte, se encontró por poseer orden de tortura, declarado rebelde de San Cristian. El 23 de agosto se trata de Ismael Arguello Silva, paraguayo de 42 años de edad, con orden de detención causa sobre incumplimiento del deber legal de detención. Oficio 207-75 de mayo de 2025, con firma electrónica, abogada Diana Sosa Pinola, autoridad judicial del Global de Margen Fiat, segundo turno de la Comisión Judicial de Mombay. Se comisaría en un número de la colonia de comunicar muerte de dos personas, lesión de otra en accidente de tránsito, policía de motocicleta, ocurrió en fecha 23 de agosto aproximadamente a las 19:20 sobre la ruta internacional Paraguay 5 a la altura del kilómetro 10 de esta jurisdicción, adoptando víctimas fatales, Darlis Ramón Ramírez Gómez, paraguayo de 29 años, quien se encontraba a bordo de una motocicleta de la marca Kento, modelo GTR 150 de ese año 22. Color negro de chapa 535 AARC, quien falleció en el lugar, y Carlos Villalba Velázquez, paraguayo de 41 años, quien fue auxiliado trasladado hasta el Hospital Regional de Pedro Juan Caballero, donde llegó sin signo de vida, persona lesionada. Mario Asunción Aranda Ortega, paraguayo de 33 años, quien se encontraba con el segundo fallecido a bordo de una motocicleta marca Motostar 150 cilindrada, color blanco, sin chapa. El mismo también fue auxiliado, trasladado hasta el Hospital Regional de Pedro Juan Caballero, donde fue atendido por la clínica de guardia, doctora Claudia González, quien le diagnosticó traumatismo de cráneo encefálico leve, fractura expuesta de pie y peroné del lado derecho, fractura expuesta de cráneo del lado derecho y fractura cerrada de omoplato del lado derecho, quedando internado en estado de sedación, se comunicó al Ministerio Público. Ahí está el compañero Raúl Javier Ortiz y audiencia, los informes policiales desde la Dirección de Policía de Mambay. En lo deportivo, como ya todos saben, la Olimpia le ganó al conjunto de Cerro Porteño por 2-1. Para el día de la fecha tenemos estos partidos por el campeonato de la edición intermedia. Bueno, esto es intermedia, hay un país mejor y es bien. Para el día de mañana, que a nosotros nos interesa, el conjunto del 2 de mayo jugará ante Guaraní aquí en Pedro Juan Caballero a las 18 te di el abrazo, pero no voy a ir. Ahí está. Y para el día de mañana también, Copa Libertadores de América, Independiente del Valle versus Deportivo Tolima. Deportivo Tolima. Ahí está. Lo mayo por mañana a las 18:30, ¿no? O buen horario.
1: 18:30, más sabe. Hola por nada. Y la excelente, pero tampoco comparativamente con los otros horarios que daba anteriormente, sí es mejor, a ver.
0: Sí, claro. Es un buen horario, las 4, 6:30, es un horario laboral. Entonces, sí. 18:30, pues, iniciamos el derecho a
1: comer. Sí, señor.
0: Bueno, don Javier, saludos, felicidades por la gran victoria de uno de los inútiles.
1: Muy bien, gracias Arnaldo.
0: Hasta luego, señor.
1: Bien, bien, ahí está Arnaldo Recalde con la información. Y Pucú, la informe policial este día, ya escucharon ustedes, ¿verdad? Pero ninguno de ellos se dejó de compartir, se saltó para que puedan ustedes tener esas novedades, ¿verdad? Entre ellos, sin duda, se destaca la muerte de dos personas en un accidente de tránsito sobre la ruta Quinta. Este ocurrió en un percance anoche a las 19:30 horas aproximadamente. Esto ocurrió... Este accidente con derivación fatal, donde resultaron víctimas Derlis Ramón Ramírez Gómez, de 29 años, y un joven, el que estaba en una motocicleta Kenton GTR 150. El joven falleció en forma instantánea. El segundo fue Carlos Villalba Velázquez, de 41 años, quien viajaba a bordo de un biciclo marca Star, color blanco sin chapa. El hombre fue auxiliado, pero lastimosamente se produjo su fallecimiento. En la misma motocicleta también estaba otra persona de nombre Mario Asunción Aranda Ortega, de 33 años, quien resultó con graves heridas y fue trasladado también al nosocomio. Lo que no se dio a conocer es que falleció porque está en proceso de recuperación, tuvo traumatismo de cráneo encefálico leve, fractura expuesta y de tibia y peroné, y se está recuperando. Esa es la información que se compartió ayer. 6:57 minutos, nosotros vamos a una pausa. Ya volvemos enseguida.

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1: Son las 7 de la mañana y un minuto.
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4: Siete de la mañana con 3 minutos, tenemos 15 grados de temperatura a estas horas, la humedad del 59%, viento soplando desde el sector este a 11 kilómetros por hora, cielo parcialmente nublado. Arrancamos síntesis de noticias.
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4: Comisaría Primera Barrio Mariscal Estigarribia comunica la intervención policial ante hallazgo de supuesto hecho relacionado a prácticas de hechicería realizado el sábado a las 21:30 horas en la vía pública sobre las calles Juan de Ayolas, casi Alberdi, del barrio Bernardino Caballero de esta ciudad. Elementos encontrados: una tela de color rojo, una botella de vino, una caja de cigarrillos, un escrito manuscrito sobre papel parcialmente quemado, cuyo contenido no resulta legible en su totalidad, un sombrero gorra de color rojo y negro, conteniendo en su interior sustancias de diferentes colores, 4 velas de color rojo, algunas de ellas encendidas. Se tuvo conocimiento del hecho a través de una llamada telefónica anónima recepcionada a la oficina de guardia de esta dependencia, por lo que de inmediato personal policial a bordo del móvil 19 se constituyó a este lugar indicado. Una vez allí, los intervinientes visualizaron en la vía pública los elementos que por sus características y disposición serían presumiblemente utilizados en un trabajo de hechicería. Se procedió a la verificación y registro fotográfico de los elementos encontrados, prosiguiendo las averiguaciones a fin de determinar las circunstancias y procedencia de los mismos. Se comunicó al agente fiscal de turno, abogada Reinalda Palacios.
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5: Un hecho de hurto agravado ocurrió en el interior de la farmacia.
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5: Un hecho de hurto agravado ocurrió en el interior de la farmacia denominada Farmacia Americana, el día 22 de agosto del año 2026, siendo a las 22:10 aproximadamente. Farmacia Americana, que está ubicado en Carlos Antonio López, esquina Mariscal Estigarribia, donde irrumpieron delincuentes, ingresaron y se llevaron ampollas del famoso adelgazante Tirse Partie. Para el radar informó Eduardo Pessoa.
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6: Asaltan a funcionario de la DENIT en su vivienda y queman vehículo utilizado en el golpe.
7: Delincuentes asaltaron a una funcionaria de la Dirección Nacional de Ingresos Tributarios de NIT en Ciudad del Este, sustrayéndole una importante suma de dinero en efectivo, además de otros objetos. Esto se registró en la noche del viernes durante un violento asalto a mano armada en una vivienda situada en la fracción Los Abuelos del kilómetro 7 del barrio Don Bosco de Ciudad del Este, Alto Paraná. El resultado de esta investigación derivó en otros hechos que se dieron durante el fin de semana y que la policía investiga a fin de poder llegar a determinar quiénes son los autores de este hecho, que se llevaron vehículos y dinero de esta funcionaria de la DENIT.
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7: Caen los precios del petróleo a la espera de guerra económica de Trump contra Irán. Los precios del petróleo cayeron durante este lunes mientras las inversiones aguardaban detalles sobre un plan estadounidense para aislar a la economía de Irán, que según el presidente Donald Trump será aplastante. El West Texas Intermedio, referencia al mercado petrolero estadounidense, caía 1,9% a $85.39 el barril en el comercio asiático del lunes. El Brent del Mar del Norte, referencia mundial, se desprecia 1,8% a $92.68 el barril. El secretario del Tesoro estadounidense, Scott Bessent, tiene previsto dar detalles este lunes sobre el plan de presión económica contra la República Islámica.
8: A veces sí, a veces no.
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4: Ciclonazo de Olimpia ante Cerro Porteño en el clásico. Olimpia se quedó con el clásico al superar a Cerro Porteño en el Defensores del Chaco por 2-1 en la fase o la fecha 6 de clausura. Un alivio para el plantel de Cano, que tropezó en la semana en la Copa Sudamericana al hilar su segundo triunfo consecutivo en el torneo, hundiendo más a un equipo azulgrana que también fracasó en la Copa Libertadores y que no puede levantar cabeza en el plano local. El franjeado hizo gasto del partido y terminó quedándose con el premio de la victoria, ya que de arranque formuló un argumento con base en la intensidad sin dejar respirar al ciclón, que fue sobrepasado con juego dinámico por la banda izquierda, pero creciendo de precisión en los metros finales. El ciclón se dedica a la intensidad de ciclón. Fue sobrepasado con juego dinámico por la banda izquierda, pero creciendo.

Ciclón se dedicó a aguantar las embestidas y en una de las pocas acciones que pudo generar en ataque sobre el cierre de la etapa inicial se encontró con el gol, casi sin merecer, con una gran definición de Alexis Cañete. En la complementaria, el retoque por la izquierda marcó la diferencia en Olimpia, que tuvo a un picante Romeo Benítez como generador de juego y en menos de 5 minutos recetó 2 acciones para revertir el juego con goles de Eduardo Delmas, gran figura del juego, y Hugo Sandoval, en su primera intervención ante un equipo de Cerro que nunca se pudo acomodar en la zona derecha de la defensa. Sumando a esa inoperancia, falta de determinación para sostener un juego más combativo. Bálsamo para el franqueado, que de nuevo se enfoca en la lucha por el clausura, recuperando confianza por lo expuesto en el global y en lo colectivo, dejando herido a su tradicional rival que no encuentra respuestas en conducción, con un plantel que demuestra no estar a la altura de lo que pretende y representa a la institución de Barrio Obrero.

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1: Dólar guaraní se cotiza a la compra 5.920, a la venta 6.010. Real guaraní la compra 1.135, la venta 1.155. Dólar real de la compra 5.18, en la venta 5.28.
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1: Para Pedro Juan Caballero, el día de hoy, lunes 24 de agosto, tendremos un ambiente fresco a cálido, cielo mayormente nublado, vientos del sureste, lluvias dispersas, temperaturas mínimas de 12, máximas que alcanzarían los 25 grados centígrados. 7:11, hasta aquí, síntesis de noticias.
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Muy bien, 7 horas con 34 minutos en todo el territorio nacional. Estamos de vuelta en esta jornada de hoy, lunes 24 de agosto del año 2026. Temperatura en Pedro Juan Caballero a estas horas 16 grados. Va a ir subiendo, va subiendo, mejor dicho. La temperatura va llegando hoy, la máxima que se espera es de 27. No va a ser una jornada muy calurosa. 15 grados la temperatura actualmente. Perdón, 16 grados. La sensación térmica es de 15 grados. Hubo lanzamiento en la Expo Mambay el pasado sábado, en horas de la mañana, en el campo de exposiciones y ferias Marcos Paredes Ramírez. Ahí estaba el compañero Rubén Valdés para la cobertura, donde estuvieron autoridades de la Rural, autoridades de la Asociación Rural del Paraguay, regional Amambay, algunos de los socios o integrantes de la asociación, también representantes como autoridades del intendente, el gobernador y otras autoridades presentes durante la realización de la

0: Expo. Personalidades, empresarios, importantes figuras del mundo empresarial también estuvieron. Está Rubén para ampliarlo más con relación a esta cobertura que realizó el día sábado en el Salón Social del Campo de Exposiciones Marcos Paredes Ramírez. Rubén, buen día.
1: Buen día, Raúl. Buen día a los compañeros, a la audiencia de Radio Urundi FM. Así mismo, el lanzamiento de la Expo Hanbay en su edición número 29, ya tenía que ser la edición número 31, si no me equivoco. Y sabemos cuál es el motivo principal de este atraso, ¿verdad?, de las ediciones de la Expo Hanbay. Y bueno, arrancó con 3 meses de anticipo, con 3 meses de tiempo, el presidente actual. Y bueno, hubo muchos inconvenientes en esa ocasión por el fallecimiento del presidente de la Asociación Rural de la Pampa, en ese momento el diputado Eulalio Gómez. Sin embargo, en esta ocasión ya se llevó en cuenta muchos detalles que aprendieron también con la experiencia en el transcurso de este tiempo, ¿verdad? Y hoy día se posiciona la Expo Hanbay como una de las mejores expos del país y, por supuesto, también el mejor remate con el mejor precio, decía el presidente de la Asociación Rural en estos últimos tiempos, la Expo Hanbay. Arrancaron con 3 auspiciantes en ese entonces, cuando quedaron con la presidencia, y se tuvo que hacer de una u otra forma realizar la Expo Hanbay, ya estaba todo previsto. Y hoy día ya empresas importantes auspician el lanzamiento oficial y la Expo Hanbay para que esto pueda ser una fiesta más que importante para la agricultura, la ganadería, los servicios que se ofrecen en esta Expo Hanbay. Raúl, se hizo una reforma general, estacionamientos amplios dentro de la Expo Hanbay, en donde ofrece mucha seguridad. Aparte, la estructura en sí, se hizo una reforma general para poder acoger también a la gente que van a estar participando en la Expo Hanbay en su edición número 29, Raúl.
0: Así es. ¿Con quién hablaba? ¿Con quién? Aquí vamos a escuchar lo que estuvo dando su discurso. ¿Con quién hablaste?
1: Le escuchamos al presidente de la Asociación Rural del Paraguay, regional de la Hanbay, y también al gobernador de la Hanbay, Juan Silvino Costa.
0: Escuchemos.

0: A ver un poco el sábado. ¿El sábado visto que estaba?
1: Sí, el doctor César Rodríguez, el presidente
0: de
1: la posición rural del Paraguay, Linda Lamampay. Si de repente no tiene preparado, yo estoy con el comisario Isabelino Ruiz para
0: hablar. Sí, sí, vamos a hablar sobre ese tema ya mientras busca. El sábado fue, están todas las notas del sábado.
1: Exacto.
0: ¿Qué pasó, Martito? Tranquilo nomás, están todas ahí las notas, están todo el sábado ahí. ¿Por qué haces así? Va a haber grande problema, Marquito. ¿Qué pasó?
2: Si no, puede marcar el compañero la nota para que se pueda reproducir.
0: Lo que pasa es que está con el entrevistado y como las notas estaban desde el sábado, vamos a ir buscando nomás. Tranquilo nomás, Marquito. Tranquilo. Adelante, Rubén. Vamos a buscar mientras la nota del sábado lo que fue la expo. Tranquilo. Adelante con Isabelino.
1: Sí, hubo caso de persecución policial y prevención de personas.
0: Danilo, he visto que Danilo Jiménez, he visto que estaba ahí.
1: Bueno, esto va a comentar un poco el comisario Isabelino. El comisario para la audiencia de radio, un día.
3: Muy buenos días para usted, su mal oyente.
1: Bueno, comentar un poco sobre estos casos que tuvieron. Tuvieron casos de persecución policial, otro de incautación de vehículos. También accidente de tránsito, hubo recuperación de productos hurtados, caso de vehículos hurtados.
3: Así mismo, en el transcurso de este fin de semana estuvimos realizando varias intervenciones. Día sábado, 20 horas aproximadamente, procedió a la incautación de una motocicleta que fue abandonada posterior a una persecución con los móviles patrulleros. Que se trata de la motocicleta de marca Kendo, modelo Blitz, color negro, con chapa apócrifo 074. Denuncia en la comisaría 14 del barrio industrial por la señora Escolástica Amarilla de Jiménez en el año 2022. En el momento no le pudimos ubicar a esta señora víctima en esa fecha, en ese año, en el año 2022, referente al hurto de su motocicleta. Y si alguien le conoce, por favor, si le puede avisar que su motocicleta fue recuperada y se encuentra en esta comisaría. Repito el nombre de la denunciante, María Escolástica Amarilla de Jiménez. También el día domingo, horas de la madrugada, 00:20, horas aproximadamente, tuvimos conocimiento de un hecho de accidente de tránsito con lesiones. Ahí en la terminal de ónibus, fuimos avisados por personal del grupo Geo. Hubo una persecución, medio persecución con este vehículo, y posteriormente se apersonó hasta el lugar un señor manifestando que fue víctima de un hecho de robo y apropiación de su camioneta en la jurisdicción de la Comisaría 18 de San Juan Neumann. Fue aprehendido esta persona, se encuentra todavía en esta comisaría a disposición de la fiscalía, el ciudadano Lucas Danilo Jiménez Ruiz, de 22 años de edad. Los vehículos involucrados, en este caso una camioneta de la marca Toyota tipo Noah y un automóvil de la marca Chevrolet modelo Onix. Gracias a Dios no hubo lesiones graves.
4: ¿Lucas Danilo a qué se dedica?
3: Es jornalero, se dedica a la construcción, según él, ¿verdad? Pero
0: este Lucas Danilo no es el que tiene antecedente, que hubo Rubén.
3: Una discusión en la jurisdicción de la Comisaría 18 de San Juan Neumann con el dueño de la camioneta. Posteriormente, él se retiró del lugar, volvió nuevamente con un arma blanca y ahí el dueño de casa ingresó en su domicilio, ya que tenía armas blancas según la denuncia, y posteriormente se apoderó de esa camioneta. Hubo una persecución con gente del grupo Geo. Y posteriormente, esta camioneta fue a embestir por otro vehículo en la zona de la terminal. Pero gracias a Dios no pasó a mayores.
4: Sí, entre Lucas Danilo, ¿no es el que tiene antecedentes?
3: Lucas Danilo Jiménez no posee antecedentes según informática de la
4: policía. La persona aparentemente no.
0: Otra así persona, entonces ahí Lucas Danilo llegó a tuya. Para Danilo no. Colmán allá.
4: Sí,
0: ese Danilo Colmán. Danilo Colmán Gamarra parece que es el otro.
3: Así es, Raúl.
0: Pendejo, jurisdicción, pues ya pipaco, y blindado, pues, cárceles y cuentas, ¿recuerdas?
3: entre jurisdicción de la tercera, entre Neumann.
0: Neumann, exactamente, sí. Exactamente.
1: Después fue aprendido en la investigación.
0: Ese hace poco tuvo aprendido.
1: Sí,
0: por... Este es Lucas Danilo Jiménez.
3: Lucas Danilo Jiménez Ruiz, 22 Ruiz. Años de
0: edad. Hoy Danilo Jiménez, otro ahí. Otro Danilo Jiménez ahí tiene esa zona de Villa Industrial y allá detrás del shopping China, por ahí está su feudo. Este tiene el homónimo de Coba, ¿verdad, comisario?
3: Así mismo. También el día de ayer, gente del grupo Puma Motorizado estuvieron realizaron incautaciones, aprehensiones de personas por exposición al peligro en el tránsito terrestre y sobre la avenida Fernando de la Mora. Uno de ellos tenía una orden de captura pendiente por exposición. Se trata del ciudadano Cristian David Sánchez Fernández, de 19 años de edad. También incurrió nuevamente a objeto de exposición, ya que tenía los documentos correspondientes. En este caso, el registro de conducir, y estaban realizando algunas maniobras ahí por la zona. Todos se encuentran ya a disposición del Ministerio Público.
0: Ya. Muy bien. ¿Otra novedad que tuviste, comisario?
3: Y son las novedades, o sea, las intervenciones que estuvimos realizando este fin de semana.
0: Perfecto. Muchas gracias, muy amable por ahora.
3: Cuando usted, señor, toma la orden.
1: Ahí está el comisario Isabelino Orué, de la Comisaría Tercera del Barrio Obrero.
0: Excelente, Rubén, muchas gracias. Y bueno, con relación al campo de exposición, esto de ahora que pasó en el ámbito policial el fin de semana, ¿verdad? Esta persecución, abandono de motocicleta. Una señora del año 2022 ya data hace 4 años el hurto de su moto, ¿verdad? No se pudo llegar a la persona, dijo el comisario, más la moto Yara.
1: Sí, seguramente ya perdió la esperanza de que...
0: Oye, topa, Jace.
1: Estuvo en Duina. O vos y Samira y...
0: Sí, y la jera, bebé, con informe que se anda topa y la jera, pero y la jera, comisario.
1: Dijo el nombre
0: de la señora, no sé cómo dijo. Kenton Blitz, de color negro, 074 AADK. Por el chasis del motor, por el chasis del vehículo, fue que se detectó el nombre de la señora. A veces la chapa mía, no siempre. Bueno, por otro lado, volviendo un poco al tema de la expo. Habló el presidente, habló el gobernador, tenemos la nota correspondiente. Podemos escuchar ahora, Ricardito. Yandumina.
5: A toda la comisión de la Expo, por el excelente trabajo que viene realizando. Señor presidente, señor vicepresidente, secretario, tesorero, Conrado, Masami, que están trabajando estos últimos tiempos, ¿verdad? Y que realmente... realzaron bastante lo que es la organización de la Expo, ¿verdad? Quería resaltar que tuvimos varios remates aquí en la Expo. En algunos estuve participando y hoy a mí me pone orgulloso como gobernador que hoy tenemos el mejor remate prácticamente del Paraguay. También saludar a los amigos de Arroba Remate, que siempre están acompañando, están trabajando. Quería comentarle, sí, por encima, que el señor Masani hizo un remate hace 15 días aproximadamente y tuvo el mejor precio a nivel nacional en la venta de todos. Creo que pasaron los 50 millones de guaraníes, el promedio de venta por cada animal que estuvo ofreciendo aquí en el remate. Entonces, le felicito por eso y por el trabajo, excelente trabajo que viene realizando ahora. Bueno, también decirles que hoy tenemos en el departamento de Amambay un lugar muy productivo. Estamos en la parte de agricultura, estamos en tercer lugar a nivel nacional en cantidad, pero en calidad estamos primer lugar en todo el Paraguay. La ganadería, estamos rondando prácticamente 1 millón de cabezas de ganado en todo el departamento. Y lo que la gobernación le puede ofrecer es apoyo a la gente que trabaja en la producción. Hoy tenemos, prácticamente se está realizando un sueño anhelado de todos, que es la construcción de la ruta de Pedro Juan a Capitán Bado y de Capitán Bado a Itanana. ¿Por qué es importante? Porque es la zona más productiva en lo que es la agricultura del departamento y del Paraguay. Probablemente va a ser uno de los distritos más competentes en tema de agricultura. Entonces, acompañamos ese proyecto de la época de diputado y hoy se está realizando en mi gestión de gobernador. También de la Secretaría de Agricultura estamos trabajando con los pequeños agricultores, hoy con la plantación de sésamo en algunos distritos. Otro proyecto que tenemos es la que vamos a poner en, estamos poniendo en campaña ahora, que es la inseminación a los pequeños productores. Ya tenemos de alguna raza como Nelores, que no tenemos donaciones de la Asociación de Productores de Nelores del Paraguay. Los mejores semen para eso, para utilizar aquí, ¿verdad? Y también el ofrecimiento gratuito del señor Masami, que tiene los mejores animales aquí. Para ir mejorando la raza y trabajar especialmente con los pequeños ganaderos que necesitan siempre nuestro apoyo. En el ámbito industrial, hoy quería también hablar un poco, ¿verdad? Que estamos consiguiendo entre industria, maquila, 7 que se están instalando aquí en la zona de Pedro Juan Caballero, que vamos a estar comunicando y publicando cuáles son los que están, ya están trabajando, algunos ya están en marcha, otros están construyendo. Y esperamos que tengamos más gente que quiera invertir y que quiera trabajar aquí en el departamento. Nosotros, yo estuve acompañando al presidente a unos viajes, India, Dubái, estuvimos por Qatar, estuvimos por San Pablo, Curitiba, estuvimos por Brasilia hasta el último tiempo con el ministro de Industria y Comercio. Y muchas veces la gente dice, ¿qué gobernador se va a hacer por ahí? Y lo que hacemos es vender, demostrar lo que es Pedro Juan Caballero en realidad. Es un trabajo un poco difícil para nosotros. ¿Por qué es difícil? Porque mucha gente, los empresarios que van a venir, la primera cosa es mirar la noticia y ver Pedro Juan Caballero, que hay, que tenemos inseguridad. Entonces ellos de repente muchos optan y dicen en otros lugares, en Ciudad del Este, se van en Encarnación, y otros lugares, pero nosotros estamos demostrando hoy que el mejor lugar para que ellos puedan invertir es Pedro Juan Caballero, por la frontera seca, por el apoyo y el trabajo de las autoridades que le damos, ya sea al gobernador, al intendente, que tratamos de darle siempre seguridad política, seguridad jurídica para que ellos puedan invertir. Y bueno, hoy tenemos ya gente que están invirtiendo y que están trabajando aquí, y queremos seguir con eso, ¿verdad? Es que
6: distinguidos invitados especiales, autoridades, la persona del gobernador Juan Charcota, colaborador siempre número uno con nosotros en todos los eventos de la regional, nos acompaña siempre. El señor intendente Eber Salina, licenciado Eber Salina, en tu persona saludamos a toda la gente de la municipalidad que nos honra con su presencia. Señores diputados nacionales, nuestro amigo Quevedo, nuestro amigo Santiago Benítez, la presidenta de la Junta Departamental, la señora Lourdes Amarilla, don Masami, vicepresidente, Juan, secretario general, ingeniero Rodríguez, coordinador general, miembro de la directiva, el comisario Lerner, que nos honra siempre, y también a la gente de la Junta Departamental, que están acá presentes, que nos honran con su presencia también, que siempre nos ayudan también. También la Junta Municipal y Departamental, le rindo un homenaje a los dos cuerpos legislativos de nuestra querida Pedro Juan Caballero y de nuestra querida Amambay. El presidente del Poder Judicial, el doctor Luis Benítez, este candidato a presidente de la de intendente de Escobar, que nos honra con su presencia del departamento de Paraguay, y en fin, este jefe de la aduana, están todos acompañándonos. Hoy es día de Amambay, hoy día de nuestras autoridades, hoy día estamos los peruanos, los amambayenses acá, también de la gente del banco, de los bancos que nos honran, Interfisa y otros bancos también, y nuestros patrocinantes que están en el gran cuadro ya que tenemos. Bueno, muy honrado hoy de contar con tan calificada gente, calificada personalidades en nuestro departamento, y me resta contarles algunos brevemente lo que estamos haciendo para sentirnos, no orgullosos, pero sentirnos bien, porque se está haciendo bien las cosas y nuestro departamento está hoy considerado. Nuestra EPO ya está prácticamente la segunda. Después de la EPO de Asunción, ya viene la EPO de Amambay. Y prometemos acá con toda la autoridad regional, con la EPO, que este año va a ser una de las mejores exposiciones del Paraguay. Ya no vamos a hablar del Paraguay. Y el CAE ya está mejorando. Todo el mundo quiere venir a Tremate. Hay un canal de televisión, Copa, que transmite todos los remates. Y ven los precios extraordinarios de Amambay. No existe en Paraguay mejor precio que lo que se consigue en Amambay. Entonces, todas las razas van a venir hoy. Los meloristas van a venir, Brahor, Brahma, Caballar, Oveja, en fin. Es una pelea hoy. Nuestro problema va a ser dónde ubicarle para darle comodidad a las distintas razas que van a venir. Nuestra expo, nuestra regional y todos nosotros. Acá no es la parte regional, acá estamos todos, señores. Acá hay un equipo de trabajo, estamos unidos todos, nuestras autoridades, la rural, ustedes, la Junta Departamental, la Junta Municipal. Estamos todos juntos, eso es lo lindo, la parte de los funcionarios públicos son los que más colaboran con nosotros, ahí está el director de la aduana. En fin, nos llena de satisfacción la presencia de todos ustedes. Y prometemos que este año va a ser mejor que todos los años. Ya se está comentando, hicimos lanzamiento en Asunción, 125 personas, dos ministros, todas las razas presentes. Tuvimos que ampliar, ya no cabían en el salón principal, y tuvimos que habilitar mesas afuera por la presencia de todos los presidentes regionales de todo el Paraguay que vinieron a ayudarnos y apoyarnos. Bueno, en fin, queremos transmitir eso de que este es un evento de todos nosotros, no es la rural, de todo la gente de Pedro Juan y nuestra gente de Amambay. También veo unos intendentes, también de empresas que están en campaña, están presentes también. Les quiero decir a ustedes que estamos haciendo grandes obras. Me van a decir, ¿dónde se fue ese dinero que está? Invertimos 1.600 millones. Es la regional que más invirtió en el Paraguay
5: en su local. Un local para 450 vehículos con toda la seguridad. Adelante. Un local para 12 locales de gastronomía. Refraccionamiento total del frente de nuestro local acá. Ustedes van a ver que está todo nuevo. Ampliamos locales de remate. Ya queda chico y ahora va a quedar más chico todavía por la cantidad de gente que se están escribiendo. Sus animales están escribiendo. Entonces tenemos un grave problema de ubicación de todos estos animales que vienen. También el local de remate se hizo una inversión multimillonaria también. El local mismo, el local social, también se amplió mucho el local, ya quedaba chico. Y lo lindo es que hoy vienen toda la gente con su familia, vienen a participar en nuestro evento, en nuestro remate. Y les quiero decir nomás a ustedes que también, un hecho nomás, el mejor ganado, el primer premio que salió en Asunción, en la Expo de Asunción, el ministro de Agricultura. Y nos pidió, él dijo, no, no voy a hacer, quiero hacer. Amambay es más famoso que Asunción. Los precios de Amambay están mejor. Entonces, es un honor para nosotros que el remate del mejor ejemplar de Asunción va a venir a Amambay a ser rematado, por el prestigio que ya tiene en otra región. Y bueno, obra y más obra. Vamos a seguir haciendo obras, señores. Firmamos un convenio con Caballos Criollos, eso es lo más importante. Con Caballos Criollos tenemos acá 18 caballos, creo que 20 caballos ya instalados, están en sus lugares de atención. Y es para los niños de Amambay, el que quiere practicar lazo, el que quiere practicar andar a caballo, en fin. Tiene los mejores profesores contratados. Y en eso hay que destacar a los hermanos Greno. Así que yo pido un aplauso a estos dos que colaboraron muchísimo.
3: Ahí está el lanzamiento de la Expo Amambay, todo un éxito, realmente más de 1.600 millones invertidos en el campo de exposiciones Marcos Paredes Ramírez, con 400 lugares para estacionamiento de vehículos, 12 lugares de gastronomía, también la refacción del local de remate, de local social. Todo esto este año se va a notar, Raúl, ya que en el lanzamiento ya se pudo ver que va a ser todo un éxito la Expo Amambay en su edición número 29.
0: Totalmente, totalmente. Va a ser todo un éxito y ya se están preparando para arreglar los últimos detalles. La cantidad de artistas brasileños que van a venir. Hay artistas brasileños, también artistas paraguayos, artistas regionales, artistas locales. Son los que van a estar presentes en el campo de exposiciones.
3: Así mismo, Raúl. Artista internacional, como también artistas nacionales y artistas locales también.
0: Muy bien, gracias, Rubén.
3: Dale, hasta.
0: Vamos a tener el calendario después, seguramente, ¿verdad? Ese el cronograma.
3: Sí, vamos a tener el cronograma, Rubén. Vamos a tener.
0: Muy bien, gracias. Muy amable. Dale, hasta luego. Rubén Móvil con Pushop.
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0: ¿Está? Está Nelson Candia. Hay una manifestación de médicos del IPS, tengo entendido. ¿Es así, Nelson?
7: Sí, gracias, Raúl. Del Hospital Regional.
0: Ah, Hospital Regional, bueno.
7: Huelga Nacional de Médicos. Sí. Es una huelga que se está realizando a nivel nacional, que inicia el día de la fecha del 24 al 28 de agosto, por el tema del reajuste salarial. Aquí el vocero, el doctor Lisandro Rivero. ¿Qué tal, doctor? Buenos días. Esta huelga que inicia el día de la fecha a nivel nacional. Sí, señor, muy buenos días. Bueno, esta es una medida de fuerza que está siendo anunciada desde junio de este año. El SINAMED, con su central en Asunción y con el apoyo de todos los médicos del Paraguay, anunció esta huelga y está avisando al gobierno central que se realizaría esta medida de fuerza del 24 al 28 de agosto. Desde ese mes se realizaron 4 reuniones tripartitas, ¿verdad?, entre el SINAMED, el Ministerio de Salud y el Ministerio de Economía, donde no se consiguió y donde el gobierno no llevó ninguna propuesta, por así decir, convincente para nuestras reivindicaciones. Entonces, por eso estamos empezando esta medida de fuerza.
8: Esta es una huelga, como así usted manifestó, ya se ha anunciado ya con anterioridad, no es que de la noche a la mañana decidieron realizar una huelga y un paro, porque esto se hace a nivel nacional.
7: Así mismo, desde junio de este año el SINAMED está pidiendo al gobierno las reivindicaciones. Bueno, ¿cuáles son las reivindicaciones del SINAMED y de todos los médicos que estamos en esta manifestación? Entre otros, lo que nosotros pedimos es la dignificación de lo que es la salud del Paraguay. Va a ser dignificación en la salud, que haya más medicamentos, que haya más insumos, que haya mejores condiciones en los hospitales, que esas unidades de salud familiar que se están construyendo tengan más médicos, ¿verdad?, que se contraten más médicos. Además de eso, nosotros estamos pidiendo también el reajuste salarial, que la clase médica en Paraguay, para que ustedes se den cuenta, oye, Pogina, 14 años ahora la hora de salario en Oyupi, güey. La salario mínimo más de 6 veces más Oyupi, a la hora de salario, o pues está estancado ya por 14 años. 14 años ya Pogina, Gurila, Oreza, Orero gana 2.8 salarios mínimos, casi 3 salarios mínimos Orero ganando. Bastante bien. Ahora, en este momento, nosotros ganamos un salario mínimo y medio. Un salario y medio. Para que ustedes se den cuenta, PTI, hermoso, amo Congreso, Congreso Nacional, o sería cafecito, chipita a los congresistas, o ganar 2-3 veces de Orez. Entonces, eso también nosotros estamos pidiendo. Además de eso, estamos pidiendo también que nuestros compañeros contratados, muchos de ellos con más de 2, 3, 4 años de antigüedad, que ya oñe nombrama a Nacurí, Orero Yerurej y Cuey oñe nombrama jamás. Somos 11.000 médicos más o menos en el Ministerio de Salud, de los cuales 3.000 a 4.000 nomás somos nombrados. Ah, el resto hoy está en situación, por así decir, en una situación bastante difícil, porque con cada gobierno que pasa o con cada autoridad que se cambia, un peso sobra, ya será que se contrata y el tercera pide una se contratamos a ver, ya. Entonces, y también la cuestión del salario, que es menor que un salario, un nombrado, ¿verdad?
8: Hola, doctor. El reajuste del salarial que ustedes están pidiendo es un pedido que hacen a nivel nacional y con relación a los servicios que ofrecen los hospitales de salud. ¿Están suspendidos? ¿Las atenciones están suspendidas? ¿Cómo?
7: Hay que entender muy bien que el SINAMED en sus reclamos originando lo perjudica y la orénora Moisés y el riesgo la vida de nuestros usuarios. Por lo tanto, todos los servicios imprescindibles, las urgencias tanto adultos, las urgencias tanto pediátricos, las urgencias tanto ginecobstetricia, o sea que mi cuñada y mi embrita hoy en trabajo de parto y cotidiana cesárea, está todo funcionando. Entonces, ambulatorio, las unidades de salud familiar, Hospital San Juan Pablo II, el centro de especialidades, para todo lo que es consultorio y servicios que no son esenciales, imagínala, no funcionamos allá. Además, aquellas cirugías de urgencia, es ICUPEA. Por ejemplo, PTI persona, ojo de trabajo, pues, lastimosamente hoy accidenta, allá, ahora PTI hemorragia. Claro que hoy queta quirófano, pero lo más rápido posible. Allá, las urgencias sí se garantizan, sí se garantizan. Y además de eso, hay que tener en cuenta que las guardias, unía internados, unía omijacida, unía con neumonía, unía varios días, unía normalmente funciona. La parte de ambulatorio, consultorio, unía la unía embotida prácticamente, o sea que estamos en paro.
8: Ahí está Raúl, el doctor Lisandro Riveros. Acá le voy a pasar el retorno acá para que pueda hablar contigo. Ya te escucharon.
0: ¿Qué tal? ¿Cómo le va, doctor? Buen día.
9: Hola, Raúl. Un gusto hablar contigo, hermano.
0: ¿Y cómo estás viendo esta, a pesar de las amenazas que vienen de hace meses y que hoy finalmente decidieron llevar adelante esta medida de fuerza, cómo estás viendo la reacción del gobierno? ¿Hay ya una reacción? ¿Buscan que pueda restituir los servicios normalmente? ¿Cómo estás viendo?
9: Y hermano, lo que nosotros vimos y lo que el SINAMED vio fue más o menos un descaso. ¿Qué quiere decir eso? Que se pidieron varias reuniones, se hicieron varias reuniones, fueron cuatro reuniones tripartitas, ¿verdad? Entre el sindicato, el Ministerio de Salud y el Ministerio de Economía. Pero ellos no trajeron ninguna propuesta válida. Nada, y lo que el SINAMED está pidiendo, lo que los médicos creemos, no es nada descabellado. Entonces, lo que nosotros estamos pidiendo es justicia para el pueblo paraguayo, para mejorar el servicio sanitario del país y también mejorar las condiciones de trabajo de los médicos.
0: Bueno, entonces van a seguir con esta medida. ¿Ahora mismo hay días o van a ser la primera manifestación, la primera medida? ¿Tiene cuántos días? ¿Cuántos días va a durar esta manifestación de ustedes?
9: A principio, Raúl, se marcó la huelga del 24, desde el día de hoy hasta el 28, hasta el viernes. Ajá. Pero esto puede ser indefinido, porque dependiendo de la respuesta del gobierno, se puede levantar o no la huelga. Nosotros vemos esto ya de una forma insostenible, Raúl, insostenible. Ya. Por eso yo le estaba diciendo a los compañeros acá y al de tus compañeros de la prensa, estaba diciendo a Guarani, el añade con poblano fuera. A Yerurete me disculpa, ahora Yerurete me disculpa. Esta semana a los consultorios no le vamos a atender, me está como Iron y atender eje. Por eres, porque Orenda Ayula, Dororeco y medicamento no me dejan APM. Pero Orenda Ayula, Veila, gobierno no valora el trabajo del médico. Entonces, pues hermana, peor aguantada ante lastimosamente la falta de atención con esta medida de fuerza ya se chata la gobierno de Catuipa o mejorañan del año de servicios sanitarios. También yo le estaba diciendo a los compañeros, a tus compañeros también, que esto no es contra ninguna autoridad, no es contra nuestros directores, no es contra el ministro, no es contra el presidente, es contra el sistema. El sistema sanitario que hace varios años hoy con deficiencia, no tiene importancia a la salud. Añaden de autoridad fuera, tanto presidente de la República, ministros, nuestros congresistas, tienen que tratar de hablar, de ver, aumentar el presupuesto. Plata, hay que darle más a salud y a educación. Un pueblo no puede mejorar, no puede, por así decir, progresar si no es educado, si la educación no funciona. Un pueblo no puede mejorar si está enfermo. Entonces, eso es lo que nosotros estamos pidiendo, Raúl. Entonces, le pedimos encarecidamente a nuestros compoblanos que nos tengan la comprensión y que nos disculpen porque esta semana no le vamos a poder atender. Pero como le digo, todos los servicios, pero vea la servicio fuera la esencial, las urgencias están garantizadas, ¿sí? Solamente en la parte de ambulatoria lo que no vamos a estar atendiendo.
0: Ya, entiendo. Bueno, y es importante que la comunidad sepa entonces de esto, los consultorios, cuando habla ambulatorio son los consultorios, ¿verdad? Las famosas consultas que se hacen habitualmente.
9: Así mismo, Raúl.
0: Los casos de urgencia no hay caso, mía, si alguien va a aportar porque está en juego la vida.
9: Está garantizado. Sí. El ministerio ni el sindicato jamás dejaría de atender a personas que están en situaciones graves. Para ave ore entero o ave no en huelga o ano ve tu persona o ave entero ore nada entero o taro oro aro acudinde allá jaro mon yeta ma hoy la urgencia ore hoy no ya tenete a ese allá pero ya gente todo lo que es no es imprescindible los consultorios, eso es lo que vamos a estar en paro esta semana.
0: Perfecto, perfecto. Lisandro, vamos a estar atentos visitándoles en permanente comunicación con ustedes para ir actualizando los datos a la audiencia, ¿está bien?
9: Muchísimas gracias, Raúl, te agradezco demasiado y a todos los componentes de la radio, todos los de la prensa que están apoyando esta, porque todos sabemos que esto es para mejorar la situación sanitaria del Paraguay, no solamente de Pedro Juan, de Bellavista o de Capitán Vado, es para mejorar la situación sanitaria del país. Y por eso tenemos que estar juntos, tenemos que gritar juntos, gobierno, hagan algo, vamos a mejorar la salud del Paraguay. Muchas gracias.
0: Muy bien, gracias a vos. El hecho de descubrir,
9: Lisandro Riveros.
0: Nelson.
9: Sí.
0: El hecho de cubrir, de escucharla, ello no significa que le apoyemos en lo que ellos están haciendo para que se entienda nomás, ¿verdad? El hecho de cubrir, de acompañarla a ellos. Escucharle un poco su postura, ¿verdad? Como decía, sí, gracias sí. Por el apoyo, y no, pero el apoyo quizás diga en el sentido de poder escucharle un poco, ¿verdad? En ese sentido.
9: Sí, no, y de darle un poco de espacio, ¿verdad?
0: Para
9: y
0: poder eso, expresarse.
9: Ese fue nuestro trabajo, ¿verdad? Nosotros claro. Venimos a informar a la audiencia, porque esto es más un informe a la audiencia.
0: Así
9: de
0: es.
9: Que aquella persona que, por ejemplo, tenía cirugía programada para esta semana, tenía consulta para esta semana, está totalmente suspendido.
0: Un mes y ojalá anota, lastimosamente. Solo caso de urgencias ahí.
9: Solo caso de urgencias.
0: Bueno, ¿cómo analiza esta situación la dirección del hospital? Te quiero dar esa misión ahora para escuchar la otra parte, ¿está bien?
9: Sí, vamos a buscarle a los directores.
0: Perfecto, enseguida estamos contigo entonces para escuchar hasta por luego. La otra parte también. ¿Cómo subsana, cómo busca subsanar? Porque ya que es ajena la voluntad de los directores del hospital. Entonces, por eso es importante que se busque la forma de ayudar a la gente, porque la comunidad va a esperar que el gobierno subsane este problema. Imagínate si alguien necesita una cirugía ahora, depende de esa cirugía para seguir su tener mejores condiciones de vida, y esa cirugía ahora se pospone por una huelga que están realizando los médicos, buscando mejores condiciones de trabajo. 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
1: Son las 8 de la mañana y 17 minutos.
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5: 8 de la mañana con 18 minutos. Tenemos actual temperatura aquí en la ciudad de Pedro Juan Caballero de 18 grados, cielo parcialmente nublado, la humedad del 51%, viento soplando desde sector este, noreste a 15 kilómetros por hora. Arrancamos síntesis de noticias.
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5: Comisaría Séptima Barrio Jardín Aurora comunica hecho punible contra la integridad física, herida producida por disparos de arma de fuego, pistola calibre 9 milímetros, con derivación fatal, ocurrido el sábado a las 10 y 15 horas aproximadamente en el interior de un tinglado de una empresa de transporte escolar denominado San Ramón, situado sobre la calle María Rojas, casi Augusto Celada, de la fracción Amistad 2 de esta ciudad. Resultó víctima fatal Patrocinio González Fleitas, paraguayo soltero de 60 años de edad, con cédula de identidad, domiciliado en la misma dirección, sindicando como supuesto autor a una persona del sexo masculino, quien vestía un pantalón tipo jeans color azul, una campera de color negro y casco protector. El mismo se desplazaba sobre una motocicleta de la marca Kenton, modelo Shark, color blanco, cuyos demás datos se desconocen por darse la fuga. Se tuvo conocimiento del hecho a través de una llamada telefónica anónima recibida en la oficina de guardia de esta comisaría, comunicando que un sujeto desconocido había realizado disparos de arma de fuego contra una persona, luego se dio a la fuga sobre la motocicleta con destino desconocido. De inmediato, personal de patrulla a bordo del móvil 70 se constituye la citada dirección, corroborando la veracidad del informado, no encontrando más a la víctima, quien ya había sido auxiliada y trasladada a bordo de un vehículo particular por un vecino hasta el hospital privado Viva Vida para su atención médica, donde posteriormente se produjo su deceso. Se convocó a los facultativos para el procedimiento de rigor. En el lugar del hecho se apersonaron personal del Departamento de Homicidios, Departamento de Investigación Criminal y de Criminalística, quien realizó el análisis de campo recogiendo del lugar dos vainillas servidas y percutidas calibre 9 milímetros. Se hicieron presentes en el citado nosocomio la agente fiscal de turno, abogado Reinalda Palacios, y el médico forense doctor Lucas Riveros, quien diagnosticó como probable causa de muerte shock neurogénico por traumatismo encefálico grave producido por disparos de arma de fuego. Terminadas las diligencias, por disposición verbal del agente fiscal interviniente, el cuerpo fue entregado a su hija, de nombre Amelia González Vera, paraguaya soltera de 35 años de edad.
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6: Nelson, adelante con la información. Nelson Candia.
7: Gracias Raúl, y justamente ya aquí en compañía del doctor Pablo Ayala, director de la 13ª región sanitaria, ahora para escuchar también un poco lo que cómo afecta justamente esta huelga a nivel nacional, cómo está afectando aquí a la 13ª región sanitaria, teniendo en cuenta justamente lo que estábamos hablando ahora, aquellas cirugías que ya se habían programado durante la semana, las consultas que ya se programaron durante la semana, lastimosamente hoy quedan suspendidas, teniendo en cuenta la huelga de todo para la audiencia de radio.
8: Bueno, la para vos y para toda la audiencia. Justamente, como saben ya de público conocimiento, esta huelga que inicia el día de hoy a nivel país era una huelga nacional hecha por médicos. Justamente habíamos trabajado ya la semana previa a esta huelga tratando de coordinar y asegurar todos los servicios imprescindibles que cuenta la 13ª región sanitaria, ¿verdad? Y eso simplemente nos enfocamos en lo que es el hospital regional y aquí también los hospitales distritales que cuentan con su servicio de urgencia y también con su servicio de internación. Entonces, para toda la comunidad, comunico que los servicios de urgencia, tanto pediátrica, adulto, así también el servicio de maternidad, eso están funcionando normalmente, están todos los médicos, todo el personal trabajando, los servicios de internación también de la misma manera, y en caso de algunas cirugías, ya que citaste justamente las cirugías, Nelson, las cirugías programadas sí fueron postergadas. O sea, vamos a tener que ver un mecanismo ahora, en 15 días aproximadamente, ver para poder operarle a estos pacientes que tenían previsto ya su cirugía durante esta semana.
7: Ahora, doctor, si bien justamente esta huelga viene a afectar lo que es justamente la atención al público, la atención al paciente, ¿verdad? Porque aquí, en esta, si bien es una huelga que hacen los médicos pues como un derecho suyo, también viene a afectar a terceros que es el paciente justamente que ya tiene algo programado durante esta semana.
8: Así mismo, esto afecta el servicio, digamos, de consultorio, aquellas personas que ya tenían previsto, por ejemplo, sus consultas o sus retornos a su médico, muchos de ellos quizás para retirar medicamentos crónicos como los hipertensos, los diabéticos, evidentemente estos son afectados, ¿verdad? Porque si tenían previsto o coincidía que esta semana tenían que retornar a su médico para hacer esas gestiones, realmente van a encontrarse con que no hay médicos en consultorio durante toda esta semana. Y así también, como dije, las cirugías programadas, muchas personas, quién sabe, ya hace más de meses esperando operarse y lamentablemente no van a poder esta semana, pero vamos a ver un mecanismo para poder hacerlo más rápido posible. Tenemos un plan de trabajo en donde posiblemente en 15 días, 20 días más tarde le vamos a estar operando a estas personas que tenían previsto para esta semana.
7: Ahí está Raúl, el doctor Pablo Ayala, director de la Asociación de Salud Sanitaria acá. Si es que tenés alguna consulta, le voy a pasar de tomado aquí, te escuchamos.
6: ¿Qué tal, doctor? ¿Cómo le va? Buen día.
8: Hola, ¿qué tal, Raúl? ¿Cómo andamos?
6: Bueno, bien, bien. Gracias a Dios, todo bien. Ojalá que se pueda ver la forma en que se llega a un acuerdo en la brevedad, ¿verdad? Para buscar restaurar todo lo que se refiere a los servicios que presta la comunidad.
8: Sí, totalmente. Eso es justamente lo que nosotros esperamos también, que se pueda resolver lo antes posible y que no se vean afectadas muchas personas con esta huelga.
6: Por ahora, ¿cómo se hace para mitigar? ¿Se pospone todo lo que se tenía programado de cirugía, como ya se dijo anteriormente?
8: Así mismo, Raúl, todo suspendido esta semana, pero como comenté, tenemos un plan de trabajo en donde lo más probable es que en 15 a 20 días más tardar todas estas personas sean operadas.
6: Ojalá que se pueda ver subsanar el problema a la brevedad, porque según el doctor con quien estábamos hablando, Lisandro, parece ser su nombre, hace meses ya se anunciaba la realización de esta huelga en caso de que no se llegue a un acuerdo, ¿verdad? Entonces, ojalá que se llegue al acuerdo a la brevedad, y porque a priori hasta el viernes es esta medida de fuerza.
8: Sí, va a ser toda esta semana, que justamente esto ya se había organizado hace un buen tiempo, estuvieron dialogando la CINAMED, que el sindicato de médicos, con el Ministerio de Salud, también así el Ministerio de Economía, pero no llegaron a un acuerdo, ¿verdad? En general, pero ojalá que eso se pueda subsanar durante la semana.
6: Muy bien. Gracias, doctor, por ahora, muy amable.
8: Dale, estamos a las órdenes, Raúl.
6: Igualmente, hasta luego.
7: Doctor Pablo Ayala, director de la 13ª Región Sanitaria.
6: Gracias, Nelson.
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6: Corte paga a esposa de ministro 22 millones de guaraníes al mes, pese a no registrar su escolaridad. La esposa del ministro Luis María Benítez Riera y directora general de Garantías Constitucionales del Poder Judicial, María Verónica Linas Sierra Bertón, cobra un salario superior a los 22 millones de guaraníes por mes. Sin embargo, la Corte Suprema de Justicia no registra su escolaridad en el sistema de legajos, por lo que varios gremios y abogados piden su remoción y juicio político a los ministros que avalan dicha irregularidad.
10: Qué bárbaro, ¿eh?
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6: China acusa a Estados Unidos de presionar a Latinoamérica para apartar a empresas tecnológicas chinas. China acusó durante este lunes a los Estados Unidos de ejercer presión sobre los países de Latinoamérica y el Caribe para que sustituyan a proveedores tecnológicos chinos después de que Washington advirtiera de supuestos riesgos de espionaje, ciberataques e interrupciones de redes asociadas a empresas de gigantes asiáticos.
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5: Ameliano encuentra una sonrisa en Villa Liza. El Sportivo Ameliano remontó y venció 3-1 a Recoleta en Villa Liza por la sexta fecha del torneo clausura y escala en la clasificación. Con estos 3 puntos, el Sportivo Ameliano llega a 9 unidades y supera en la tabla a Recoleta, que se quedó con 7.
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5: Dólar guaraní se cotiza en la compra 5.920, la venta 6.010. Real guaraní en la compra 1.135, la venta 1.155. Dólar real en la compra 5.18, en la venta 5.28.
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5: Pedro Juan Caballero, el día de hoy lunes 24 de agosto tendremos un ambiente fresco a cálido, cielo mayormente nublado, vientos del sureste, lluvias dispersas, temperaturas mínimas de 12, máximas de 25 grados centígrados. A nivel nacional, inicio de semana con amanecer frío y aumento de nubosidad. Las primeras horas de la mañana de hoy, lunes 24, se presentan con un ambiente frío a nivel país y vientos del sector sureste. La tarde se mantendría ligeramente cálida, con temperaturas máximas pronosticadas entre 20 y 27 grados centígrados. Por otro lado, cabe destacar que la jornada se caracterizaría por el aumento de nubosidad en gran parte del territorio nacional e incluso con probabilidad de que se presenten lluvias dispersas en el centro, norte y este del país. La probabilidad de lluvia se mantendría para los departamentos del norte hasta el miércoles 26. Estas lluvias se presentarían de forma dispersa, intermitente y con posibles descargas eléctricas de manera muy localizada. 30 minutos de las 8 de la mañana. Hasta aquí, síntesis de noticias.
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0: 8 horas con 58 minutos, 8 con 58 en todo el territorio nacional. La temperatura actualmente a estas horas de 18 grados en la capital de la Mambay. Las noticias que aparecen, los títulos informativos en urundedfm.com.py. 2 muertos y 1 herido tras un choque de motocicleta en Pedro Juan. Un trágico accidente de tránsito dejó 2 personas fallecidas y 1 gravemente herida tras la colisión de 2 motocicletas en la ruta Paraguay 05. Una de las víctimas murió en el sitio y otra en el hospital. El percance vial se registró ayer a las 19.30 horas sobre la ruta internacional Paraguay 05 a la altura del kilómetro 10 en el distrito de Pedro Juan Caballero. Una de las víctimas fatales fue identificada como Derlis Ramón Ramírez Gómez, de 29 años, quien conducía una motocicleta marca Kento modelo GTR 150 año 2022 color negro con chapa 535 AARC. El joven falleció en forma instantánea en el lugar del impacto. El segundo fallecido fue Carlos Villalba Velázquez, de 41 años, quien viajaba a bordo de un biciclo de la marca Star 150 color blanco sin chapa. El hombre fue auxiliado de urgencia y trasladado hasta el hospital regional, donde llegó sin signos de vida. En la misma motocicleta viajaba Mario Asunción Aranda Ortega, de 33 años, quien resultó gravemente herido y fue trasladado al mismo nosocomio. La médica de guardia, doctora Claudia González, le diagnosticó traumatismo cráneoencefálico leve, fractura expuesta de tibia y peroné del lado derecho, fractura expuesta de cráneo lado derecho y fractura cerrada de omoplátano del lado derecho, quedando internado en observación. Agente de la subcomisaría novena de la colonia UP intervinieron en el lugar del hecho y comunicaron lo sucedido al Ministerio Público para los trámites legales de rigor. Este es uno de los títulos que aparecen en la página de Radio Urundedy FM. Otra de las informaciones también, otro título más. Hallan objetos para hechicería en Pedro Juan. Efectivos policiales intervinieron tras el hallazgo de diversos objetos presuntamente utilizados para ritos de hechicería en la vía pública de Pedro Juan Caballero. Los elementos fueron encontrados sobre la calle Juan de Ayolas del barrio Bernardino Caballero. El procedimiento policial se llevó a cabo durante el sábado, alrededor de las 21.30 horas sobre las calles Juan de Ayolas, Casi Alberdi y el barrio Bernardino Caballero de Pedro Juan. En el sitio, los uniformados encontraron elementos utilizados para un rito de hechicería consistente en una tela de color rojo, botella de vino, una caja de cigarrillos, 4 velas de color rojo, de los cuales algunos se encontraban encendidas al momento de la llegada de la patrulla. Asimismo, los agentes hallaron un manuscrito sobre un papel que estaba parcialmente quemado y cuyo contenido no resulta legible en su totalidad, junto a un sombrero o gorra de color rojo y negro que contenía en su interior sustancias de diferentes colores. Personal de la comisaría primera acudió al lugar tras recibir una llamada telefónica anónima de la oficina de guardia. Una vez la dirección señalada, los intervinientes visualizaron los elementos dispuestos en plena calle. Los efectivos realizaron la verificación y registro fotográfico correspondiente de todo lo que encontraron para proteger o proseguir con las averiguaciones. El caso fue informado a la agente fiscal de turno, abogada Reinalda Palacios. ¿Marcamos la hora? Estamos ya con síntesis.
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1: Son las 9 de la mañana y 2 minutos.
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4: Nueve de la mañana con 13 minutos, tenemos 19 grados de temperatura a estas horas, la humedad del 47%, viento soplando desde el sector este, noreste a 13 kilómetros por hora, una sensación térmica de 18 grados, cielo mayormente nublado. Arrancamos síntesis de noticias.
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4: Comisaría Primera, Barrio Mariscal Estigarribia, comunica la aprehensión de personas por exposición a peligro en el tránsito terrestre sin licencia de conducir e incautación de motocicletas efectuado el día de ayer a las 16:30 horas sobre las calles Alberdi entre Mariscal López de esta ciudad. Se trata de los ciudadanos Giovanni Baez Ramírez, paraguayo de 20 años, quien estaba conduciendo la motocicleta de la marca Kenton, modelo Viva 110 cilindradas de color azul y negro, año 2010, con chapa número 112SAF. Un menor paraguayo de 17 años de edad con las iniciales FPR, quien se encontraba al mando de la motocicleta de la marca Star, modelo SK 150 cilindradas de color rojo, año 2025, chapa número 560ABRJ, se comunicó al Ministerio Público.
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5: Grave accidente ocurrido en la ruta Paraguay número 5 deja como saldo 2 fallecidos y una persona gravemente herida. El accidente ocurrió en la ruta Paraguay número 5 tras colisionar 2 motocicletas entre sí en la altura de la colonia UIP del departamento de Lambay. Esto ocurrió en la noche del domingo, aproximadamente siendo a las 20 horas de la noche. Para el radar informó Eduardo Pessoa.
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6: Huelga de médicos, arrancó la movilización rumbo al Ministerio de Salud a bordo de varios ómnibus. Los médicos que se encuentran concentrados en el ex seminario metropolitano comenzaron a salir rumbo al centro de Asunción para manifestarse primeramente frente al Ministerio de Salud, donde reiteran sus reivindicaciones tras el fracaso de las instancias de diálogo.
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6: Ucrania redobló sus ataques con drones contra almacenes de Ozon, otro gigante del comercio electrónico ruso. Desde Kiev alcanzó varios dispositivos en el sur de Rusia, un caza MiG-29 y radares enemigos en una jornada en la que se reportaron al menos 6 muertos por esas operaciones. La campaña ucraniana se había iniciado con bombardeos a Wim de Brzez.
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4: La Fórmula 1 se despide de Países Bajos con triunfo de Norris. El vigente campeón mundial, el británico Lando Norris, ganó este domingo con su McLaren de manera aplastante la última edición del Gran Premio de Países Bajos de Fórmula 1, marcado por el abandono en la primera vuelta del ídolo nacional, el neerlandés Max Verstappen de Red Bull. Esta cita suponía el regreso de la competición reina del automovilismo después del tradicional parón de varias semanas en la mitad de la temporada, y Norris reanuda la pelea de la misma manera como la terminó, ya que fue también el ganador del Gran Premio de Hungría, el último disputado antes del de Países Bajos. Norris cruzó la meta a 11,54 segundos por delante del líder del mundial, el joven italiano Kimi Antonelli, que terminó segundo.
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0: conversión de monedas del dólar con el guaraní. Se cotiza en la compra 5.920, en la venta 6.010. Real guaraní en la compra 1.135, en la venta 1.155. Dólar real en la compra 5.18, en la venta 5.28.
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0: Para Pedro Juan Caballero, el día de hoy, lunes 24 de agosto, tendremos un ambiente fresco a cálido, cielo mayormente nublado, vientos del sureste, lluvias dispersas, temperaturas mínimas de 12, máximas de 25 grados centígrados. 9 de la mañana con 9 minutos. Hasta aquí, síntesis de noticias.
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0: 9:20, informa Nelson Móvil, Vir Express, adelante.
1: Sí, Raúl, y este caso que ocurrió el día de ayer, donde se denunció inclusive en la comisaría primera, ya se había adelantado esta mañana, de que supuestamente personas armadas ingresaron aquí en el hospital regional. Justamente en este momento me está comentando el doctor Osmar Fariña que están revisando justamente las cámaras de circuito cerrado para ver qué se puede tener. Doctor Osmar Fariña, para la audiencia de Radio Urugué.
2: Bueno, ya para vos, Nelson, y a la audiencia.
1: Bueno, referente a este caso que supuestamente personas armadas habían ingresado el día de ayer aquí en el hospital regional.
2: También recibí el reporte, ¿verdad?, de las compañeras que se encuentran de guardia, la guardia nocturna, donde informan que dos personas sospechosas, encapuchadas, por lo que me comentaron, ingresaron ahí al servicio de clínica quirúrgica. No ocurrió ningún incidente con ellas, ¿verdad?, ni con ningún paciente. Lo que llamó la atención es que ellas notaron ese movimiento de las dos personas. Posteriormente, ambas personas salieron nuevamente del servicio, se dio aviso al personal policial que está de turno aquí en el hospital, y luego ya quedó a cargo de la Policía Nacional, ¿verdad?, para la investigación correspondiente, pero no tuvimos ningún incidente en ninguno de los servicios aquí del hospital.
1: Bueno, supuestamente estos sujetos estaban con el rostro cubierto, encapuchado. ¿Qué más datos tenemos?
2: Ese es el informe que recibí de las compañeras, ¿verdad?, que estaban encapuchados, usando kepi también, ¿verdad? Entonces, el informe es eso, ¿verdad? ¿No? Como mencioné, no recibí ningún reporte, ningún incidente que ocurrió dentro de los servicios.
1: Ahora, con relación a pacientes que están internados en el pabellón quirúrgico, ¿habría alguna persona que estaría siendo custodiada por el personal policial o alguien que se ha considerado de alta peligrosidad?
2: Justamente estábamos verificando los tipos de pacientes que tenemos en este servicio, en donde no tenemos ni un paciente con antecedentes siendo custodiado, personas privadas de libertad internadas en este servicio. Entonces nos llama la atención el hecho, ¿verdad? Entonces ahora ya a ver con la persona, o sea, con los encargados, para ver la investigación en sí, ¿verdad? Justamente estábamos verificando a tempranas horas la cámara de circuito cerrado y estamos viendo el movimiento.
1: Por otro lado, doctor, el sábado en horas de la mañana justamente recibieron un informe, o en este caso una criatura tendría 2-3 años, habría fallecido deshidratada, o ese es el dato que se recibió, doctor, en el servicio de urgencia pediátrica, doctor.
2: Sí, en este caso es un paciente menor de 10 meses de edad, que ingresó el día jueves aquí en el servicio de urgencia pediátrica en el transcurso de la mañana, en donde fue evaluada por la médica de guardia. El paciente en cuestión queda en carácter de observación por más de 10 horas aproximadamente, recibiendo tratamiento, ¿verdad?, hidratación parenteral con suero, medicaciones parenterales endovenosas para sus vómitos, para diarreas, para el cuadro febril. Ante la mejoría del cuadro, el paciente recibe alta médica con todas las recomendaciones, signos de alarma, y el paciente salió de alta con buena mejoría clínica. El paciente, o sea, los familiares son de un asentamiento aquí de la ciudad, en donde también al día siguiente, por lo que comentaron, el día viernes, el paciente volvió a presentar cuadros de vómito, de diarrea, y posterior a 24 horas de la primera consulta que realizó, reingresa al servicio de urgencia ya en mal estado general, totalmente deshidratada, prácticamente con cuadro de un paro cardiorrespiratorio, en donde se le reanima aproximadamente por 30 minutos, y lastimosamente sin éxito, ¿verdad?, en donde se declara el óbito del paciente.
1: Ahora, ¿es una criatura de pueblo originario?
2: Así mismo, es una criatura de pueblo originario. Los padres también de pueblo originario, ¿verdad? Se labró todo acta de lo ocurrido, se comunicó al Ministerio Público y ya queda a cargo del Ministerio Público si es que los padres quieren realizar algún tipo de investigación.
1: ¿Qué señalaron los padres? ¿Ellos le estaban automedicando, teniendo en cuenta de que ya le trajeron muy en mal estado a la querella?
2: Bueno, como mencioné, ¿verdad? La consulta ocurrió el día jueves, en donde el motivo de consulta fue cuadro de vómitos más diarrea, más deshidratación. Quedó en carácter de observación 10 horas aproximadamente en el servicio de urgencia pediátrica, se le realizó todos los estudios, laboratorios, recibió todas las medicaciones correspondientes y al alta también las medicaciones para la casa con todas las recomendaciones. Lo que hay que ver es qué ocurrió en esas 24 horas para que el paciente ingrese en el estado que ingresó. Ahora sabemos que los cuadros de vómitos y diarreas a repeticiones puede desencadenar muy rápido y más aún en pacientes pediátricos lo que es la deshidratación severa, deshidratación grave, lo que creemos que ocurrió en ese caso.
1: Ahí está Raúl, el doctor Osmar Fariña, director del Hospital Regional. Acá le voy a pasar el retorno, ya te escucha.
0: ¿Qué tal, doctor? ¿Cómo le va? Buen día.
3: Buen día, Raúl. ¿Todo bien?
0: Bien también. ¿Cuánto tiempo tiene esta criatura?
3: 10 meses, Raúl.
0: 10 meses. Qué lástima que una vez más estamos teniendo casos así, ¿verdad, doctor?
2: Sí, realmente es un hecho lamentable, ¿verdad? Imagínate una criatura de 10 meses que el desenlace final sea esto, ¿verdad? Como estaba mencionando, ellos acudieron a la consulta el día jueves por cuadro de diarrea, vómitos y deshidratación. Fue evaluada por los médicos de guardia, quedó en observación durante 10 horas aproximadamente, el paciente recuperó, presentó buena mejoría clínica, motivo por el cual se le da su alta médica con todas las recomendaciones, con los signos de alarma en qué caso debe acudir nuevamente a la urgencia si presenta algún signo de alarma. Sí. Pero en este caso ellos reingresaron posteriormente después de 24 horas de recibir alta y en mal estado general, ya prácticamente con signos de paro cardiorrespiratorio. El paciente ya ingresó prácticamente sin signos de vida, en donde se le realizó la reanimación aproximadamente durante 30 minutos y lastimosamente por la complejidad del caso no resistió y se declaró el óbito del recién nacido.
0: Así es. Una verdadera lástima realmente. Muy bien. Gracias, doctor, por ahora. Muy amable por su tiempo.
2: A la orden, cuando usted.
0: Igualmente.
1: Muchísimas gracias. Doctor Osmar Fariña, director del Hospital Regional Raúl.
0: Gracias, Nelson.
1: Sí, hasta luego.
0: Hasta luego, señor. Nelson Candia informándonos a través del móvil Beat Express.
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1: Con 52 minutos en todo el territorio nacional, y el vehículo que también fue llevado el viernes en la mañana fue recuperado posteriormente. El automóvil o el vehículo que utilizaban como transportador de mercaderías para la entrega de encomiendas que llegaban a Pedro Juan Caballero de la jurisdicción, la comisaría segunda, habíamos compartido la semana pasada las notas, el acompañamiento. Ese automóvil se logró recuperar, o ese vehículo, porque al final es un Toyota Noah, ¿verdad? El que se pudo lograr recuperar y que estaba hacia el lado brasileño. Según el reporte que dio la Policía Nacional, se recuperó hacia el territorio brasileño. Es el automóvil que llevaron los delincuentes. Inclusive, aparte de encontrar el rodado que utilizaron para la comisión, encontraron también el vehículo que habrían sido utilizado para la comisión de atraco. Es decir, encontraron en Punta Porá también el vehículo usado para robar la furgoneta. Un automóvil presuntamente utilizado en el robo agravado de furgoneta en Pedro Juan Caballero fue hallado abandonado en la ciudad brasileña de Punta Porá. Agentes de la Policía Militar entregaron el rodado efectivo a la comisaría segunda. El hallazgo se produjo durante el sábado a las 18 horas aproximadamente sobre la vía pública en el sector denominado Villa Ferroviaria, ubicado en la ciudad brasileña de Punta Porá. Se trata del automóvil de la marca Nissan, modelo March K12 de color gris, sin chapa. El rodado sería el que presuntamente se habría sido utilizado para perpetrar un hecho de robo agravado en el barrio San Antonio. Agente de la comisaría segunda del barrio General Díaz tomaron conocimiento del hecho a través de una llamada telefónica emitida por el personal de la Policía Militar de Brasil. En el reporte indicaron la localización del vehículo estacionado en la vía pública. Una comitiva policial encabezada por el comisario Aníbal Franco se constituyó en el sitio y conversó con el soldado Carlos Martín, quien refirió había ubicado el automóvil durante un recorrido preventivo por la zona. Posteriormente se realizó la entrega formal del vehículo para su traslado hasta la sede de la comisaría jurisdiccional, o donde ocurrió el atraco. El hecho fue comunicado al agente fiscal penal de turno, que dispuso que el automóvil permanezca en el carácter de incautado. Asimismo, se convocó al personal del Departamento de Automotores, Investigación y Criminalística para los procedimientos de rigor.
2: Según los mismos, fueron avisadas, alertadas, e inmediatamente comunicó a la Policía Nacional acá del Paro del Brasil, ya que nosotros en el mismo momento hemos impartido la captura por la característica similar que habíamos conseguido, la imagen del circuito cerrado. Entonces, a raíz de eso ya nosotros hemos impartido captura hacia el territorio Brasil también por los supuestos autores, así también por las características del vehículo que había utilizado los supuestos autores para perpetrar el hecho.
3: ¿Es el robo de mercadería?
2: No, estamos refiriendo con un robo de mercadería donde se encontraba donde fue víctima dos personas que se encontraban a bordo de una furgoneta de la marca Toyota Noah color oscuro, también que fue recuperada hacia el territorio Brasil, que se ocurrió el día viernes en la jurisdicción, en la comisaría segunda, en el barrio San Antonio. El policía táctico del Brasil acudió al lugar en Punta Porá, el lugar específico de Favelinha. Posteriormente nos constituimos en el lugar con la policía militar para verificar el vehículo, y tiene la misma característica similar que estaba circulando en las redes sociales, inclusive de un circuito cerrado donde había ocurrido el hecho. De esa forma fue derivado hasta la comisaría segunda. Posteriormente se convocó a la gente de criminalística y gente de automotores para que se puedan realizar el trabajo del campo para llegar al propietario del vehículo. De esa forma se realizó todo el trabajo. A lo mejor la gente técnica va a pasar su informe posteriormente al Ministerio Público respecto al resultado del peritaje.
1: Declaraciones del comisario principal Aníbal Franco, titular de la comisaría segunda de Pedro Juan Caballero. 9:56.
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1: Médicos del Hospital Regional de Pedro Juan Caballero se adhieren a la huelga nacional. Médicos del Hospital de Pedro Juan Caballero iniciaron este lunes una huelga nacional convocada por la SINAMED, Sindicato Nacional de Médicos, que se extenderá hasta el próximo viernes 28 de agosto. La medida afecta a los consultorios y cirugías programadas, pero garantizan urgencias. Los profesionales de blanco del Hospital Regional de Pedro Juan Caballero se sumaron este lunes 24 de agosto a la huelga nacional convocada por el Sindicato Nacional de Médicos, medida de fuerza que se extenderá hasta el viernes 28 tras no alcanzar acuerdos con las autoridades del gobierno nacional.
3: Esta es una medida de fuerza que está siendo anunciada desde junio de este año. El SINAMED, con su central en Asunción y con el apoyo de todos los médicos del Paraguay, anunció esta huelga y está avisando al gobierno central que se realizaría esta medida de fuerza del 24 al 28 de agosto. Desde ese mes se realizaron 4 reuniones tripartitas, ¿verdad?, entre el SINAMED, el Ministerio de Salud y el Ministerio de Economía, donde no se consiguió y donde el gobierno no llevó ninguna propuesta, por así decir, convincente para nuestras reivindicaciones. Entonces, por eso estamos empezando esta medida de fuerza.
4: Esta es una huelga, como así se manifestó, ya se ha anunciado ya con anterioridad, no es que de la noche a la mañana decidieron realizar una huelga y un paro, porque esto se hace a nivel nacional.
3: Así mismo, desde junio de este año el SINAMED está pidiendo al gobierno las reivindicaciones. Bueno, ¿cuáles son las reivindicaciones del SINAMED y de todos los médicos que estamos en esta manifestación? Entre otros, lo que nosotros pedimos es la dignificación de lo que es la salud del Paraguay. Va a ser dignificación en la salud, que haya más medicamentos, que haya más insumos, que haya mejores condiciones en los hospitales, que esas unidades de salud familiar que se están construyendo tengan más médicos, ¿verdad?, que se contraten más médicos. Además de eso, nosotros estamos pidiendo también el reajuste salarial, que la clase médica en Paraguay, para que ustedes se den cuenta, oye, Paulina, 14 años la hora de salario en Oyupía, güey. La salario mínimo más de 6 veces más Oyupí, a la hora de salario, o pues está estancado ya por 14 años.
5: ¡Vaya!
3: 14 años ya por inaugurar la oreja, Orero gana 2.8 salarios mínimos, casi 3 salarios mínimos Orero ganado. Bastante bien. Ahora, en este momento, nosotros ganamos un salario mínimo y
5: medio.
3: Un salario y medio. Para que ustedes se den cuenta, PTI, hermoso, amo Congreso, ¿ves? Congreso Nacional, ¿ves? O sería cafecito, chipita a los congresistas, o ganar 2 o 3 veces de horas de allá. Entonces, eso también nosotros estamos pidiendo. Además de eso, estamos pidiendo también que nuestros compañeros contratados, muchos de ellos con más de 2, 3, 4 años de antigüedad, que ya oñe nombrama a Aracurí, Orero Yerurejico, y oñe nombrama jamás. Somos 11.000 médicos más o menos en el Ministerio de Salud, de los cuales 3.000 a 4.000 nomás somos nombrados. Ah, el resto hoy está en situación, por así decir, en una situación bastante difícil, porque con cada gobierno que pasa o con cada autoridad que se cambia, un peso sobra, ya será que se contrata y ya será que una se contratamos a ver, ya. Entonces, y también la cuestión del salario, que es menor que un salario, un nombrado, ¿verdad?
6: Hola, doctor, el reajuste del salarial que ustedes están pidiendo es un pedido que hacen a nivel nacional y con relación a los servicios que ofrecen los hospitales de salud. ¿Están suspendidos? ¿Las atenciones están suspendidas? ¿Cómo?
3: Hay que entender muy bien que el SINAMED, en sus reclamos, origina Noro perjudica y la Orenoro Moisés y el riesgo de la vida de nuestros usuarios. Por lo tanto, todos los servicios imprescindibles, las urgencias tanto adultos, la urgencia tanto pediátrico, la urgencia tanto ginecobstetricia, o sea que mi cuñada y mi embrita hoy en trabajo de parto y que tenía cesárea, está todo funcionando. Entonces, ambulatorio, las unidades de salud familiar, Hospital San Juan Pablo II, el centro de especialidades, para todo lo que es consultorio y servicios que no son esenciales, unidas y nada, no funcionamos allá. Además, aquí había cirugías de urgencia, para ICUPEA. Por ejemplo, tenía personas, ojo de trabajo, pues, lastimosamente hoy accidenta, allá, ahora como tenía hemorragia, claro que hoy queda quirófano pues, lo más rápido posible, allá, las urgencias sí se garantizan, y además de eso hay que tener en cuenta que las guardias, unía internados, unía sida, unía con neumonía, unía varios días, unía normalmente funciona, la parte de ambulatorio, consultorio, unía la oña embotea prácticamente, o sea que estamos en paro.
6: Ahí está Raúl, el doctor Lisandro.
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1: Las 10 de la mañana y 5 minutos.
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4: 10 de la mañana con 6 minutos, tenemos 20 grados de temperatura a estas horas, la humedad del 42%, viento soplando a 11 kilómetros por hora desde el sector este-noreste, sensación térmica de 22, cielo mayormente soleado. Iniciamos síntesis de noticias.
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0: Comisaría Tercera, Barrio Obrero, Grupo Puma comunica aprehensión de personas por supuesto hecho de exposición a peligro en el tránsito terrestre, incautación de motocicleta por carecer de documentaciones, realizado el día de ayer, siendo las 22 horas aproximadamente en la vía pública, cito sobre la avenida Fernando de la Mora, casi Panchito López, del Barrio Obrero de esta jurisdicción. Se trata de Camilo Jonás Centurión Fariña, paraguayo soltero de 20 años de edad, con cédula de identidad, sin licencia de conducir al momento, domiciliado en el barrio Virgen de los Pobres, quien se encontraba conduciendo la motocicleta marca Motostar modelo C200 color rojo chapa número 780AAFL, sin documentaciones. Igor Giovanni Aguilera Añasco, paraguayo, soltero, 20 años de edad, con cédula de identidad y sin licencia de conducir, domiciliado en la fracción Alta Vista, quien se encontraba conduciendo la motocicleta marca Motostar modelo Star 150 color sin color chapa número 591 AADI, sin documentaciones al momento. Y Damián Darío López Caballero, paraguayo, con cédula de identidad, sin licencia de conducir, domiciliado en el asentamiento Virgen de los Pobres de esta ciudad, quien se encontraba conduciendo la motocicleta marca Motostar modelo CG125 color negro, chapa número 892AAHD, sin documentos, sin documentaciones.
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2: Una persecución policial terminó con la recuperación de una motocicleta denunciada como robada en Pedro Juan Caballero. El procedimiento se realizó el sábado 22 de agosto alrededor de las 20 horas en el asentamiento San Miguel. Los agentes observaron al conductor durante una patrulla preventiva, pero este huyó al notar la presencia policial. Tras una persecución, abandonó la motocicleta en una zona boscosa y escapó a pie. La verificación confirmó que el biciclo tenía denuncia por robo desde mayo del 2022. La motocicleta quedó a disposición del Ministerio Público. Para el radar, informó Rubén Valdés. Un joven de 22 años fue aprehendido tras protagonizar un accidente de tránsito mientras conducía una camioneta Toyota Noah, denunciada minutos antes como robada. El hecho ocurrió en la madrugada del domingo sobre la avenida Carlos Domínguez y Picuiba del barrio San Juan Neumann. Según la policía, el conductor huyó al percatarse de la presencia policial y terminó chocando contra un automóvil Chevrolet Onix, ocasionando daños materiales. El propietario confirmó posteriormente que la camioneta había sido robada. Por disposición fiscal, el conductor quedó aprehendido. Para el radar, informó Rubén Valdés.
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3: Alguien muerto y con rastro de un disparo a pescador de Vallemí que estaba desaparecido. El cuerpo sin vida de un joven pescador que había sido reportado como desaparecido fue hallado el domingo, el último, en agua del río Paraguay, agua arriba de la desembocadura del río Apa, en jurisdicción de Vallemí, departamento de Concepción. La Policía Nacional reportó el hallazgo de Marcos Andrés Figueredo Ruiz Díaz, de 25 años, pescador oriundo de Vallemí, cuya desaparición fue denunciada el pasado 22 de agosto.
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3: Lula se ausenta del primer debate presidencial y contraprograma con una entrevista. El primer debate presidencial se celebra el domingo en San Paulo sin los dos principales aspirantes, el senador Flavio Bolsonaro y el actual mandatario Luis Ignacio Lula da Silva, quien contraprogramó como entrevista a una emisora televisiva. Lula concedió la mañana del domingo una entrevista a la cadena TV Record, cuya emisión se programó para comenzar media hora después del inicio del debate televisivo. A las audiencias de Flavio y Lula, cuyos atriles permanecen vacíos en el plato televisivo, se sumó de última hora la del ex gobernador de Minas Gerais, Romeu Zema.
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0: Libertad oficia de local ante el Sportivo San Lorenzo este lunes desde las 18:30 horas en la Huerta por la sexta fecha del torneo Clausura 2026. Choque entre equipos con objetivos contrapuestos. El Libertad de Nelson Aedo Valdés necesita ganar para trasladar toda la presión al puntero, que es 2 de mayo y tiene 13 puntos, que juega mañana con Guaraní aquí en Pedro Juan Caballero. Por su lado, el Rayadito sabe que solo la victoria le ayudará a creer en alguna que otra ecuación para salvar la categoría. Colista en todos los frentes, el conjunto dirigido por Troadio Duarte tiene un pie y tres dedos en la división intermedia 2027, o sea, Indema.
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0: Cotización de monedas, el dólar con el guaraní se cotiza a la compra 5.920. En la venta 6.010, real guaraní la compra 1.135, la venta 1.155. Dólar real en la compra 5.18, en la venta 5.28.
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0: Juan Caballero, el día de hoy, lunes 24 de agosto, tendremos un ambiente fresco a cálido, cielo mayormente nublado, vientos del sureste, lluvias dispersas, temperaturas mínimas de 12, máximas de 25 grados centígrados. 10:13 minutos. Hasta aquí, síntesis de noticias.
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5: Vamos hasta Arnaldo, informa desde Exteriores, Móvil Farmacia Americana, adelante.
6: Muy amable, Raúl. Llegaron hasta el distrito, perdón, desde el distrito de Cerro Corá, una comitiva de la Junta Municipal del Distrito de Cerro Corá, llegaron hasta la Secretaría de Agricultura y Ganadería y algunos pedidos que han hecho. Y bueno, está en la gráfica la foto, Raúl, de ellos. Está el vicepresidente de la Junta Municipal del Distrito de Cerro Corá, Eiz Salgado. ¿Qué tal para la audiencia de Radio Unde? Buen día.
7: Buen día, buen día. ¿Qué tal? Buen día para todo el latino. Que es la audiencia de Radio Lundel.
6: Bueno, ¿cuál es el motivo de la presencia de usted aquí en la Nación Amapay?
7: Y acá tenemos muchos asuntos varios, vamos a decirle. Ahora estamos acá por el tema, punto uno sería que la maquinaria ya está yendo a Santa Clara para preparación de suelo para la plantación de sésamo. Santa Clara y Marecilladora.
6: La Secretaría de Agricultura.
7: Agricultura. Y también el arreglo de camino de Santa Clara y también pedido de María Auxiliadora, con hay un equipo completo, retro, tumba, y nosotros con lo que tenemos disponible la motoniveladora.
6: Bueno, hay varios pedidos entonces de la comunidad, y ustedes representantes de la Junta Municipal vienen a llegar, hacerle llegar lo que necesita la comunidad de Cerro Corá.
7: Así mismo, y gracias a Dios. Yo tenemos la respuesta positiva del gobernador. Está también, hay un callejón que hace rato se necesita también ripio. En María Selladora, tercera zona, y tercero, callejón 2000. Y también tema de salud es, tenemos un pedido en tema de odontología, en la silla odontológica, y también un funcionario, un doctor, ¿verdad?, para esa función. Y también el pedido de Chirihuelo, horario extendido es muy importante porque sería hasta las 8 de la noche. A veces hay cosas que, no digo que es superfluo, pero cosas que puede llegar a la OSF y se puede consultar y solucionar para que no se le traiga a Pedro Juan Caballero.
6: Es decir, sería importante las 24 horas, incluso, ¿verdad?
7: Porque no.
6: La comunidad pues va creciendo y depende de un horario tope nada más, pues se van para una asistencia urgente y las puertas cerradas tampoco conviene a la comunidad.
7: Así mismo, solo que para 24 horas la infraestructura que tenemos en el momento ya no soportaría ese trabajo, Churita.
6: Bueno, ¿y cuáles fueron las respuestas a la parte de la salud, a la sugerencia de que se extienda más el horario?
7: Y parte de salud, por ejemplo, la silla ontológica del gobernador le dijo al doctor Caballero, ya se le dañan de la calle, ya dañan de la calle, ¿no? Y la maquinaria tú, para estar hablando con el encargado, más conocido Petete, para también que la próxima agenda, la semana que viene, ya esté trabajando también. ¿Qué necesitamos? También le pedimos tubo. Hay partes en la cara que necesitamos para que, si se hace el trabajo, que tenga más durabilidad los caminos.
6: Ahí está, Raúl, la comitiva se ha llegado desde el distrito de Cerro Corá con algunos pedidos, y así como está diciendo eso, obligado por el presidente de la Junta, la mayoría o el 100% de los pedidos han sido evacuados, digamos, positivamente.
5: Qué bien, qué buena noticia para la gente de ese sector, ¿no?
6: Sí, es una buena noticia, David. Están dando pecho por la comunidad y viniendo acá en la donación a hacer solicitud. ¿Te escucha, vicepresidente de Solgado, bro?
5: ¿Qué tal, Edison? ¿Cómo le va? Buen día.
7: Buen día, pues, doctor, el aporte.
5: Tranquilo. Bueno, es importante este tipo de actividades para poder también marcar un poco de presencia y buscar los beneficios de la comunidad.
7: Sí, no, nosotros estamos 24/7 siempre por nuestro distrito Cerro Corá, la tarde de la patria, doctor.
5: Excelente. No, a pesar de algo, hay que marcar presencia siempre.
7: Y hay que destacar que siempre tenemos una respuesta positiva al señor gobernador, y también para que la gente que nos está escuchando... hay mucha gente que visita, pasa por el distrito de Cerro Corá, se ve y se siente la diferencia después de la licitación, doctor.
5: Ya, qué bien. Ahí está ese resultado, ¿no?
7: Así mismo.
5: El trabajo de la PEN de recibido. Para mí es importante que tome esa juventud, la PEN de inquietud, y hago parte del diálogo que usted hace la visita. Porque tampoco solo ustedes van a hacer nada, ¿verdad?
7: Así mismo. Y nosotros, como sabemos... tema de maquinaria, tenemos una moto aniladora. Si Dios permite, en noviembre estamos adquiriendo un tractor Michigan 95. Sería un tractor un poquito más potente y más fuerte, porque hay parte que tenemos mucha serranía y eso.

0: tema de obra para el distrito Cerro Corá, autor.
1: Excelente, muy bien. Gracias, muy amable concejal.
0: Estamos agradecidos, atentos siempre estamos. Agradecidos por la prensa, por el apoyo de siempre también.
1: Igualmente,
2: ahí está Raúl,
1: igualmente.
2: El vicepresidente de la Junta Municipal del distrito de Cerro Corá. Son delgados cuando hemos pedido que la mayoría de ellos fueron escuchadas y atendidas a través del gobierno departamental. Hasta luego.
1: Hasta luego, señor. Hasta luego, hasta luego. 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
7: Con 51 minutos, establecemos contacto con el compañero Nelson Candia, que informa de Exteriores Móvil, Vir Express, adelante.
8: Está hablando el concejal Jorge Medina, terminó la sesión de la Junta Municipal. Sí, pero no es solo eso, es una acumulación de varias cosas ya. Siempre mi proyecto, son muchos mis proyectos que son buenos para la ciudadanía, me están contrariando ellos. No solo el colega, sino varios colegas, ¿verdad? Y no sé nomás si la gente está viendo eso, ¿verdad? Y siempre quiero algo de a favor de la comunidad trabajar y siempre me están chavando, me están cuestionando tal cosa, ¿verdad? Entonces uno pierde la paciencia también, ¿verdad?
9: O sea que tenía la semana pasada,
8: que tenía el documento del Congreso y no se pequeño el tiempo. Sí, así mismo, también se tocó y porque otros los colegas, yo llegué inicialmente, estaba haciendo una gestión y llegué tarde, y porque otros los colegas no reclamaron también, ¿verdad? Algo que hace mucho ya queremos solucionar también. Entonces son cuestiones así que uno va acumulando y por eso va a explotar en ese momento, ¿verdad? Se te considera un concejal tranquilo, concejal, pero esta vez se te vio un poco molesto ante una minuta que usted había presentado donde un colega de la bancada liberal nuevamente le tuvo que retocar.
2: Sí, así mismo, realmente siempre trato de mantener la tranquilidad, ¿verdad? Pero así, todos somos humanos también, ¿verdad? Somos humanos, también estamos acumulando muchos problemas. En todas mis gestiones tuve muchos contrarios acá en la Junta. Entonces, y no solo acá en la Junta, otros lugares también, ¿verdad? Entonces, cansa, porque yo particularmente siempre estoy buscando el beneficio de la comunidad. No es para mí, sino para la comunidad. Entonces, hay veces que uno siente un poquito también, y a veces necesito también el respaldo ciudadano y no encuentro también, entonces eso también a veces me enerva.
9: Para que la ciudadanía se entere un poco, concejal, la minuta que ha presentado sería el homenaje al señor Lucio Stanfe, pero algunos concejales no aceptaron eso porque muy reiterativo sería, muy reiterativo en este caso el homenaje que se le hace al señor Lucio Stanfe.
2: Y yo te recuerdo, ahora en este periodo de 5 años, yo no recuerdo ni una vez no le recibimos acá. Sí. Entonces, ¿cómo hacer reiterativo, verdad? Yo primero que soy concejal, ¿verdad? Y estoy visitando a la familia, me conmovió realmente su historia de vida. Entonces, es digno de ser homenajeado, yo pensé. Entonces, creo que yo presenté con los colegas y se armó esta situación, ¿verdad?
8: Bueno, algo que usted también mencionó en su alocución y molesto también, el caso del asentamiento 30 de enero. Usted ya en varias ocasiones, en sesiones anteriores, usted ya había solicitado reiteradas veces para que se pueda llevar la nota al Congreso Nacional. Al final, la Junta Municipal llegó a enviar la nota al Congreso Nacional, se llegó a tocar en comisión en la situación del asentamiento 30 de enero, ya que es un pedido que lo hace un concejal colorado.
2: Y todavía no, porque se está esperando un informe justo en concreto que llegó y hoy tenían que estar en la orden bien, ¿verdad? Entonces, yo no pude incluir porque llegué tarde. Entonces, yo manifesté también eso porque le recriminé a los colegas porque no entró, ¿verdad? Porque ya hemos tratado este jueves y ahí sin quitar, ¿verdad? Pero ahora va a tener que ser entrar el próximo lunes de vuelta, ¿verdad?
9: Por eso me dijiste que más de 7 años vienen pidiendo la titulación de esta región, ¿verdad?
2: Sí. Sí, así mismo, y embarqué en la guerra. No queda para solucionar ya. Yo sé que hay que ser práctico en la vida. Entonces, si hay que solucionar, si nos toca en este periodo, vamos a solucionar, ya no vamos a para el próximo periodo.
9: Gracias,
2: señor.
8: Ahí está Raúl, el concejal municipal Jorge Medina. No sé si tiene una consulta acá, se escucha.
7: ¿Qué tal, concejal? ¿Cómo le va? Buen día.
2: Buen día, Raúl, ¿cómo está?
7: Se llenó el vaso, pero.
2: Sí, Raúl, se llena el vaso a veces. Realmente, yo en estos 5 años estuve trabajando por la comunidad. Siento un poquito de orfandad de parte del apoyo de la comunidad misma, de los proyectos que he presentado de algunas autoridades, de mis colegas. Entonces, se llenó el vaso.
7: Se entiende. Pero también es digno y plausible de que no siempre sabes bien que no siempre vas a tener el apoyo de todos, ¿verdad? Pero cuando hay una especie de insistencia de parte de un concejal, no sé, no hablaron hasta ahora de quién es, pero me imagino que es Ignacio Cantero.
2: Sí, con él lo que primero me tomo, pero no es solo con él, ¿verdad?
7: Pero una especie de resistencia, me parece que ya una especie de persecución ya cuando querés hacer algo.
2: Sí, no, pero tanto por el periodo electoral también, ¿verdad? Porque ¿por qué no reconocer a un deportista, ¿verdad? En este periodo, al menos yo recuerdo que le habíamos hecho un reconocimiento. Y como no concejales, primero vamos a ver si va a poder en periodo anterior reconocido.
7: Sí, sí.
2: Y aparte el aporte que él dio en el campeonato en la Amambay, fue en este periodo. No fue en el periodo anterior, ¿no? Lo que él hizo en el periodo anterior era otra cosa.
7: Pero que al finalmente, ¿cómo quedó al final? ¿Cómo terminó?
2: Y fue aprobado al final.
7: Ah, se aprobó.
2: Sí.
8: Se aprobó después de una discusión, Rolo.
7: Ah, después que le llamó la... Pero la discusión fue ahí en plenaria.
8: La plenaria, sí, en la plenaria.
7: Y bueno, yo creo que te hiciste sentir un poco también, Jorge.
2: Sí, realmente, ¿verdad? Cansa. Y como que todos los proyectos son a beneficio de las personas, la ciudadanía en general. Y eso solo traba, cansa realmente.
7: Muy bien. Gracias, Jorge. Gracias, muy amable.
2: Gracias, Laura.
8: Ahí está, concejal municipal Jorge Mina. Gracias, concejal.
7: Único punto que se habló.
8: En varios temas se estuvieron tratando. Espera un ratito. se estuvo tratando minutos, sí se presentó varios, ¿verdad? La mayoría de los expedientes que fueron remitidos por el Ejecutivo Municipal pasó todas comisiones, y la minuta que presentó Jorge Medina, justamente de querer rendir un homenaje a Lucio Safe, Cantero salió y le dijo que ya hay repetitivo, muy repetitivo ya es. Ya se le conoce, ya un machete ima, ya cada semana oye homenaje a ya, muy repetitivo. Y eso no le gustó a Jorge Medina, que retrucó, le gritó, porque hubo
7: ¿Grabaste o eso?
8: Se golpeó la mesa, Raúl.
7: ¿Grabaste o eso?
8: Está ahí en el grupo Yandumina.
7: Yandumina, esa va a ¿cómo sonó esta discusión en la Junta?
10: Presidente de la Junta Municipal, presente. Tengo el agrado de dirigirme a usted y por su digno intermedio a los demás miembros de esta honorable Junta Municipal.
8: El segundo.
11: Recuerdo que le hayamos hecho homenaje por eso.
12: Vamos a comisiones entonces para verificar ya que hay...
11: Pero una consulta, colegas, este viaje que él ayudó bastante fue este último campeonato. Entonces, ¿por qué no? Gracias a él fue posible, él dio un aporte muy bueno para el campeonato, del cual después se le debía volver y no se le pudo volver, ¿verdad? Y también el tema de la enfermedad, también ahora que se está quejando, entonces igual con esos motivos, ¿por qué no hacerle otro homenaje? Yo creo que en este periodo nosotros no lo hicimos todavía, por eso no recordé, ¿verdad? Y demasiado me gustó el testimonio de vida de esta persona, ¿verdad? Bueno,
12: entonces pasa a comisiones.
11: No, colega, ¿qué te va a pasar a comisiones? ¿Verdad? Merecido el homenaje al señor. Comisiones no. Igual de 30 años. ¡39!
13: ¿Por qué es lo que no pusieron esa nota de 30 años ahí? ¿Por qué por tanto vamos a alargar eso? Vamos a solucionar. 7 años están esperando ellos para su título. Vamos a solucionar ya. Más allá lo hablamos nosotros.
12: Bueno, por
14: gente
12: favor,
14: que merece también.
12: Vamos a
8: respetar ahí gritó,
12: principalmente entre nosotros. Escuché. Por favor. Adelante, concejal Angélica. Adelante, tiene uso de palabra.
8: Sí, esa parte nomás fue, no sonó en la mesa, golpeó la mesa, pero no sonó en el audio.
11: En este periodo nosotros no lo hicimos todavía, por eso no recordé, ¿verdad? Y demasiado me gustó el testimonio de vida de
7: ella. Se la había homenajeado en otro periodo.
12: Entonces, pasa a comisiones.
7: Ya no, se la había homenajeado en otro periodo.
11: Comisiones, ¿verdad? Merecido el homenaje al señor. Comisiones no. Igual de 30 años. 30 años.
13: ¿Por qué es lo que tanto no pusieron esa nota de 30 años ahí? ¿Por qué por tanto vamos a alargar eso? Vamos a solucionar. 7 años están esperando ellos para su título. Vamos a solucionar ya. Más allá ya lo hablamos nosotros.
12: Bueno,
14: gente que merece también.
12: Vamos a
13: No. ¿Por qué es lo que tanto no pusieron esa nota de 30 años ahí? ¿Por qué por tanto vamos a alargar eso? Vamos a solucionar. 7 años están esperando ellos para
7: Se
13: su
7: tiró
13: título.
7: Por el tema de 30 de enero, Nelson. Por lo visto, un poco nervioso, yo era.
8: El tema del 30 de enero, que es también fue un pedido del concejal Jorge Medina de elevar informes al Congreso Nacional. Sí, el de elevar informes al Congreso Nacional referente a la situación, ¿verdad? Y también la aprobación, ¿verdad? Para que, ya que el Congreso Nacional pide de que la municipalidad llegue a aprobar la comisión de 30 de enero.
11: Comisiones, ¿no?
8: Ya que 30 de enero pidió o está pidiendo al Congreso Nacional la expropiación de esa tierra.
13: Sí. Igual de 30 de enero. 30 de enero. ¿Por qué es lo que tanto no pusieron esa nota de 30 de enero ahí?
7: No, pues
13: ¿por qué
7: sí,
13: por tanto vamos a alargar eso?
7: Pues sí.
13: Vamos a solucionar. 7 años están esperando ellos para su título.
11: ¿Verdad? Merecido el homenaje al señor. Comisiones no. Igual de 30 de enero.
8: Eso es la comisión de Boñemoto.
13: ¿Por qué no pusieron esa nota de 30 de enero ahí? ¿Por qué por tanto vamos a alargar eso?
7: Eso le hizo reaccionar.
13: 7 años están esperando ellos para su título. Vamos a solucionar ya. Más allá ya lo hablamos nosotros. Bueno.
7: Muy bien.
8: Todos se impresionaron.
7: Sí, ya está cansado, man. Eso ocurre cuando ya cansa.
15: ¿Cuál es el problema ahí?
7: Ya un guayuno
8: se llenó el vaso. Se llenó,
7: ya está cansado. Está el último. Gracias, Nelson, muy amable.
8: Hasta luego.
7: Hasta luego, señor. Desde la Junta Municipal, compañero Nelson Móvil, Beat Express.
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7: Muy bien, estamos llegando a la parte final del programa en esta edición de hoy lunes. Nos vamos, Marquitos.
16: Hasta mañana.
7: Hasta mañana, señor. Hasta mañana, Ricardo, a los compañeros de exteriores también. Que tengan un feliz resto de este lunes y una semana llena de bendiciones para todos. Dios mediante, estamos conectados nuevamente con el radar mañana a partir de las 6 de la mañana. Será hasta entonces. ¡Chao!
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1: Las 11 de la mañana y 3 minutos.
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0: Hola, ¿qué tal? Buen día, ¿cómo están? Muchachos, leyendo mi crónica. A ver qué dice Farmeo Aura. Él es el decano Farmeo Aura, sí, señor. Después que dice Barlo, es la sensación del cañonero Paraguay, dice el gatito, Contra tapa, atención, ta ta ta ta, muy superiores. Ahí está, Edu. Muy bien, qué golazo hizo Edu. Arriba, Oscar Romero, figura del gallo, La gente está ilusionada. Todo esto en crónica. ¿Qué tenemos en la parte? A ver un poquito. Lari, nuestra compañera, Vico. Mira un poco. Ahí está Lari. Así nomás. Por la hora. No, protección, sí. Protección. Ahí está. Crónica 2000i. La invito. Compren. No. 2000i más 2000i, ¿verdad? Pedirle ahí a Juancito y Marcelo 2000i, 2000i. Ya compramos nuestra crónica, Ahí está, excelente, gracias Crónica por acompañarnos siempre todas las mañanas. Así también como La Tribuna, está también 10.000 guaraníes, diario La Tribuna. Arrancamos la fiesta devaluada, ¿verdad? El superclásico, que dejó consecuencias especialmente en el perdedor. Cerro Porteño, ya en instantes tenemos todas las novedades con Juan Gabriel Denis en Olimpia, todo de felicidad. Volvió la calma, la tranquilidad, pero cuando terminó el primer tiempo sí hubo un susto. Incluso el propio Vitamina reconoció después en conferencia los fantasmas, ¿verdad? Pero primero hay que empatar y después pensar en el triunfo, no directamente en el triunfo. Y creo que fue realmente lindo. En 5 minutos fue, ¿verdad? 13 y 18 los minutos de los goles de Olimpia para darlo vuelta. Qué gran gol de Cañete también, del MAS también, con un golazo. Y la jugada previa para el gol de Sandoval de Romeo, espectacular. No sé si metió el centro preciso o ya se tropezó en la última ahí y le salió ese centro espectacular a Romeo. Sería bueno hablar con ellos, pero están con un tema de la jefatura de prensa, ¿sí? Así es la situación. Eso dejó el superclásico. Lamentablemente no tenemos datos de recaudación. Olimpia no facilita hace buen tiempo, desde la pandemia, datos de recaudación. Sí, Vitamina. Está lo que decía el técnico de Olimpia. Vamos a escucharlo a Pablo Vitamina Sánchez.
1: Sí, el análisis nuestro y en líneas generales de todos los que estuvieron atentos al partido coincide en esta sensación, ¿no es cierto?, de que dominamos todo el primer tiempo y creo que aparece el cabezazo primero de Beghetti en el travesaño como la primera opción de Cerro y después el gol que nos hizo revivir algunos viejos fantasmas, ¿no es cierto? Lo que nos pasó, por ejemplo, con Ameliano, que se nos pusieron en ventaja, nos pasó también con 2 de Mayo, lamentablemente 2 de Mayo hace aquel gol en el final y no tuvimos ni un minuto como para revertir la situación. Y lo que le dije, lo que sí le dije a los jugadores es que no nos confundamos y que no nos pase probablemente lo que yo entiendo nos pasó el otro día contra Vasco, que era querer hacer el tercero antes del segundo, cuando nos fuimos al vestuario en desventaja 2-1. Entonces yo le dije, hoy tenemos la obligación de pensar en empatar. Automáticamente, cuando logremos el empate, nuestra cabeza se va a posicionar en la obligación de ganar. Pero primero el empate. No pensemos en ganar sin haber empatado este partido. No cometamos ese error. Y si lo hacemos de esta manera, vamos a tener más posibilidades. Esto es fútbol, podría no haber sucedido, pero era la lectura que habíamos hecho de acuerdo a lo que habíamos propuesto y a lo que estábamos llevando a cabo, ¿no es cierto? Nuestro plan de partido estaba bastante claro, se vio y se quedó reflejado en posesión, en situaciones de gol, en cantidad de centros, en cantidad de córner. Sí había que estar atento a una cuestión lógica que podía suceder, que era la vigilancia defensiva. Cuando nosotros estemos en esa búsqueda del empate, ¿por qué? Probablemente Cerro intentase salir rápido de contra y era lógico que use ese recurso habiendo seguido ganando al descanso. Por suerte, entiendo que el equipo mantuvo la calma, no perdimos la línea como si la perdimos el otro día contra Vasco y probablemente ahí haya estado la clave de la victoria del día de hoy.
2: Pablo, ¿qué tal? Aquí Ariel Insfram.
1: Hola, Ariel.
2: Estamos en vivo para ABC TV, ABC Cardinal. ¿En un momento pensaste que iba a ser injusto si se daba justamente siguiendo esa línea de si llegaba al empate? Y otra consulta, ¿Olimpia se mete nuevamente de lleno en lo que podría ser la pelea del título?
1: Las dos cosas sí. Sentía una desazón muy grande cuando, cuando nos tocó recibir el gol, porque lo encontraba injusto. Pero bueno, por otro lado, esto es fútbol y puede pasar. Hay equipos que te hacen un gol atacando una vez y vos no podés hacer uno atacando 10. Entonces, es parte de... Pero claro que, más allá de saber qué puede pasar, claro que nos frustra a nosotros, porque decimos, uno empieza a pensar en la injusticia, ¿no es cierto? ¿Por qué me pasa esto? ¿Por qué nos pasa esto? Si merecemos otra cosa. Pero bueno, ante ese tipo de situaciones tenemos que reaccionar, y el equipo hoy reaccionó bien, y entiendo que hoy nos permite ya con 9 puntos esperar algunos resultados y empezar a mostrar otra cara de acuerdo a lo que significa nuestras ambiciones y sobre todo nosotros no nos podemos olvidar del mal trago de la eliminación. Nosotros con esto no es que estamos sanando la herida de la eliminación de la Copa. La eliminación de la Copa es una realidad, estuvo ahí. Lo que sí tenemos que, o tuvimos hoy la capacidad de dar vuelta a la página en apenas 48 horas y salir a dar la cara en un partido muy importante como el Clásico. Y ojalá seamos capaces de interpretar este triunfo y la manera que se ganó para que nos dé la energía suficiente para poder pelear este campeonato, que es nuestra gran obligación de ahora en adelante.
3: Pablo, buenas tardes. Alora Ponte.
1: Buenas tardes.
3: Universo 970. ¿Cómo se explica que Richard Ortiz no estaba teniendo prácticamente minutos partidos en este segundo semestre, no estaba al 100% desde lo físico, pero en un nuevo clásico vuelve a aparecer y vuelve a demostrar toda su jerarquía?
1: Bueno, Richard viene haciendo un esfuerzo grande en su recuperación y yo estoy seguro que hoy probablemente le haya costado mucho el final del partido porque viene con unos dolores en la rodilla, por eso... Es súper digno lo que hizo, es para agradecerlo, para agradecerle, para felicitarlo, porque ha hecho un esfuerzo de sobremanera para poder estar hoy y mostrar todo lo que él significa para este evento tan importante que tiene el país, que es el Clásico de Cerro Olimpia, Olimpia Cerro. Es muy especial él para este partido y fue muy especial hoy porque transmite, porque ordena, porque supongo que de alguna manera también se le debe temer un poco. Entonces era importante. Hablé con él, voy a contar una pequeña infidencia. Yo hablé con él y es muy difícil que un jugador te diga que no. Entonces, el profe, estoy. Cuente conmigo. Entonces, lo mandé a Gastón a que hable con él. Le dije, mira Gastón, a mí es difícil que me diga que no. Que te diga la verdad vos, si está para jugar. Y vino Gastón y me dijo, está, profe. Está y es importantísimo que esté. Así que, bueno, eso es un poco lo que resume a la participación de Richard en el día de hoy.
4: Profe, ¿cómo estás? Néstor Beltrán, estamos en Vivo Barro Campoña. No quiero preguntarte, ¿cuánta falta le hacía al club una victoria como esta para recuperar un poco la paz luego de lo que ha pasado entre semana, profe?
1: ¿Cómo? Perdón, de vuelta.
4: ¿Cuánto necesitaba Olimpia una victoria como esta para recuperar un poco la paz luego de lo que fue la semana?
1: Sí, fíjate que el triunfo contra Meliano fue parecido. La manera fue parecido, arrancamos perdiendo, el equipo mostró rebeldía, mostró fútbol y a través de esa manera logramos el triunfo contra Meliano. Lo de hoy nos deja un buen sabor de boca, porque claro, habiendo quedado eliminado en la semana de la Copa Sudamericana, el haber perdido hoy hubiera sido muy frustrante para todo el mundo. Entonces, desde ya... un agradecimiento a la gente que otra vez viene y apoya al equipo cuando seguramente la gente está dolida, frustrada, enojada por lo que pasó el día jueves. La gente tenía mucha ilusión con la Copa Sudamericana, entonces agradecerle enormemente el apoyo, el empuje, el aguante, porque al final nos pusimos en ventaja y los últimos 10 minutos pasó lo que evidentemente iba a pasar, que era que el rival se venga con todo, que ya asuma riesgos y meta mucha gente en ataque y meta muchos pelotazos frontales, y pasó eso, y ahí la gente otra vez empezó a apoyar al equipo y le dio esa fuerza y esa energía para poder quedarnos con el resultado final. Pero el partido de hoy y la manera, porque era un clásico, porque era en casa, porque veníamos de quedar eliminados de la Sudamericana, porque íbamos perdiendo, la verdad, para nosotros es muy satisfactorio lo que pasó hoy. Y como digo siempre, las cosas buenas, las cosas tan positivas, con tanta energía, hay que capitalizarlas.
0: Muy bien, palabras de Vitamina Sánchez, el técnico de Olimpia ganador. Vamos hasta la información de Cerro Porteño. Juan Gabriel Enies, ¿cómo te va, Juan?
5: Guillermo, todo bien, buen día. El saludo de la audiencia de las 11:20, aquí ya frente a Cerro Porteño, donde se está desarrollando el entrenamiento post derrota del Superclásico y obviamente aguardando novedades sobre la continuidad de la continuidad o no de Ariel Holland al frente de Cerro Porteño. La información que estamos manejando es la siguiente en cuanto a la continuidad de Holland. La intención dirigencial es ya una salida para el técnico argentino al frente de Cerro Porteño, pero está el inconveniente más importante sobre ello, que es justamente el tema económico, la rescisión de contrato, tal cual señalaba el profe Ariel Holland ayer en conferencia de prensa. Él tiene contrato hasta junio del 2027 y él quiere respetar su vínculo con Cerro Porteño, pero ya no hay un sentimiento para la continuidad de Holland al frente del conjunto azulgrana, y es por eso que también se va a ver una salida para que deje la institución de Cerro Porteño. Hoy hay que decir, continúa al frente, de hecho que ellos están en el entrenamiento en estos momentos. Nosotros estamos aquí en zona de concentración, sobre novena, aguardando si es que podemos tener palabras de la dirigencia de Cerro Porteño presente en este acompañamiento. Pero hay que mencionar, seguramente habrá que ver la forma de solución para esta situación, porque varios de los dirigentes de Cerro Porteño ya están disconformes y bueno, están con la idea de que Ariel Holland deje la institución. Por otro lado, Guillermo, el Consejo de Fútbol o la Secretaría tenía, en el caso del Consejo, mejor la palabra utilizada por la directiva o dirigencia de Cerro Porteño, se disolvió. Ya anteriormente el primero en renunciar fue Diego Huerta, se sumaron el día de hoy Hernán Díaz y Flavio Pérez, que formaban parte de las negociaciones y contrataciones de los jugadores de Cerro Porteño, y eran hombres de mucho peso aquí en Barrio Obrero en cuanto a decisiones de ellos para la contratación de futbolistas de Cerro Porteño. Hoy hay que decir que ya presentaron la renuncia, dejaron de pertenecer a Cerro Porteño estas personas que se encargaban prácticamente de todo lo que tiene que ver con las contrataciones y los refuerzos.
0: Hablamos de
5: Hernán Díaz y Flavio Pérez, que formaban parte del Consejo de Fútbol. Hoy se disolvió, ya no queda nadie en ese departamento, porque el primero en dar un paso al costado ya tiempo atrás fue justamente Diego Huerta, que formaba parte del Consejo de Fútbol, de la parte de scouting del conjunto azulgrana, y hay que decir que él ya en su momento, al no estar de acuerdo con algunas cosas, apreciaciones de parte de Flavio Pérez y Hernán Díaz, dio un paso al costado ya un par de meses atrás, y hoy de forma oficial lo hicieron, reitero, Flavio Pérez y Hernán Díaz, que quedaban al frente de ese consejo.
0: O sea, ¿no hay consejo de fútbol ahora?
5: No, ya se disolvió, no queda nadie en cuanto a ese departamento, solamente quedan los dirigentes que forman parte del departamento de fútbol, que encabezan el presidente Blas Reguera, que obviamente ya se encarga junto a los demás dirigentes de Cerro Porteño acerca, por ejemplo, Luis Laviña, el propio Lucho Ortega, que forman parte de Gustavo Samaniego también, del departamento de fútbol de Cerro Porteño. A partir de ahora, ellos son los responsables de todo lo que se pueda dar en cuanto a contrataciones. Hay tiempo todavía, hasta estos días, para ver. Ahí justamente se va Flavio Pérez. Acaba de retirarse Flavio Pérez, el argentino que llegó para formar parte del Consejo de Fútbol, y bueno, 5 meses después ya dejó de pertenecer a Cerro Porteño. El primero en retirarse es Flavio, porque después siguen todos dentro de concentración. Hablo de los protagonistas, habrá que ver un poquito también si es que podemos tener alguna palabra de algún dirigente presente dentro de este entrenamiento. Sabrá la situación, el momento no es para nada bueno, los hinchas piden ya la cabeza de Ariel Holland, como también la salida de varios jugadores, entre esos jugadores referentes como Robert Piris Gamota, por ejemplo, que es, y Jorge Morel, de los más criticados que tiene hoy día Cerro Porteño.
0: Sí, señor, bueno, yo me quedé en el tiempo, ya ustedes no tienen acceso al estacionamiento, están afuera.
5: No, sobre la calle, sobre novena, no, hace tiempo, hace muchísimo tiempo, inclusive mucho antes de la pandemia. Aquí se ha cerrado prácticamente todo y están los guardias, se abre por momentos el portón para mirar un poquito el movimiento, pero justo cuando se da la salida de una camioneta, un vehículo, y tenía el vidrio por debajo, pudimos ver que era Flavio Pérez justamente la persona que dejaba esta zona de concentración, así que él ya se retiró. Reitero, los demás protagonistas están dentro de las instalaciones de Cerro Porteño, porque reitero, por el momento se abre, se deja ver un poquito el movimiento que se tiene dentro y después se vuelve a cerrar el portón. Nosotros aquí ya montando guardia, estando atentos a la situación, reitero, la intención o diligencial es que se dé una salida favorable en lo económico para Cerro Porteño y se dé la salida de Ariel Colan. Vemos a la distancia que hay más movimientos, vamos a ver si es que también por ahí tenemos la suerte de tratar de conversar con alguno de ellos, porque alguien tiene que hablar, me parece, en Barrio Obrero. La gente, el socio, pide justamente ya tener palabras de su dirigencia. Cuesta tener respuesta, por sobre todo esta mañana, después lo que fue la dura derrota del Superclásico, 4 derrotas en el de clausura, de 6 partidos disputados, y bueno, ver un poquito cómo se desarrolla, pero yo creo que el ambiente para Ariel Colan ya no está. Inclusive yo decía el día de ayer que se podría extender hasta el fin de semana, hasta el partido de Libertad, porque está el partido el jueves por Copa Paraguay ante Resistencia, y no sé también si vamos a tener ya novedades en cuanto a la conducción técnica. Hoy, al frente de la categoría reserva, Javier Villarreal, y menciono el nombre de Guillermo, de Javier Villarreal, porque por lo general, cuando se da una salida de un técnico, el primero en encargarse en los entrenamientos es el técnico de la reserva. En esta oportunidad es Javier Villarreal, que está al frente de la categoría de reserva, que a propósito perdió en la mañana de hoy 1-0 ante Olimpia en el Superclásico.
0: ¿Y no le da una ficha más a Holland contra Libertad? Imagínate un triunfo ante el Guma y ahí la repuntada.
5: De hecho, yo creo que va a extenderse, porque si Cerro no tiene el dinero como para finiquitar una rescisión de contrato, tampoco lo va a poder en estas horas ya sacarlo del técnico, porque Cerro tiene que tener el dinero correspondiente. Se sabe que también lo de Matías Pérez ya está, la operación, la transferencia a Racing, Cerro lo vende la totalidad del pase que posee. Estamos hablando de más de $2,600,000 que va a estar recibiendo el conjunto de Sudana, pero es para los pendientes que tienen en cuanto a pago, y yo creo que ahí habrá que ver también si se utiliza ese dinero para la salida de Colan. El ambiente no está para la continuidad de él. Yo no creo de igual forma que eso se resuelva rápido, porque seguramente habrá que aguardar y ver si también no se enfría un poco la cabeza, porque ahí inclusive pensamientos dispares en cuanto a opinión de algunos dirigentes con relación a otros, por ejemplo. Y bueno, habrá que tener un poquito de calma y paciencia para transmitir la hincha de Cerro la situación que se va presentando aquí en Barrio Obrero.
0: Sí, así mismo, situación complicada. Incluso ayer, el segundo tiempo, prácticamente la última acción ahí fue lo más peligroso del segundo tiempo, ya cuando se dio el partido a los 49, y después nada de la complementaria.
5: Sí, totalmente, porque fue un partido muy desfavorable para Cerro Porteño, por sobre todo en el ritmo, en las situaciones creadas. Cerro llegó recién en la parte final del primer tiempo, avisó antes del gol ya con el cabezazo de Pablo Vegetti, que también otra pelota de Juan Manuel Iturbe, y después intentó reaccionar en la parte final del partido con algunos empujones, pero el que manejó el trámite, el que creó las situaciones más claras y el que le puso más dinámica, por sobre todo, fue el equipo de Olimpia. Y eso también los hinchas manifestaron su preocupación, teniendo en cuenta que Cerro estaba con esa obligación y necesidad de lavarse la cara, de tratar de mostrar algo diferente, distinto, y no se consiguió en lo futbolístico, por eso también el malestar. Y todo apuntando al cuerpo técnico, apuntando a algunos jugadores referentes dentro del plantel azulana, reitero, son jugadores de mucho peso, inclusive el capitán no se salva, Gustavo Velázquez, que recibió muchas críticas, al igual que todo el plantel, y obviamente habrá que esperar que transcurran estas horas para ver un poquito si esto cambia en cuanto a la cabeza fría y las mejores decisiones. Lo cierto y concreto es que el Consejo de Fútbol, reitero una vez más, con Hernán Díaz y Flavio Pérez, se disolvió, ya no quedan integrantes de ese departamento, ahora todo queda bajo la administración del Departamento de Fútbol, que componen el presidente y algunos dirigentes de Cerro Porteño.
0: Bueno, Juan, estamos atentos a tu llamado, ¿sí?
5: Dale, señor, nosotros por aquí, aguardando que finalice el entrenamiento, a ver si es que podemos conversar con nadie.
0: Vale, muchas gracias, Juan Denis, con la información de Cerro Porteño. Ya se fueron, o sea, no existe el Consejo de Fútbol. Queda todo con el Departamento de Fútbol, encabezado por el presidente Reguera, y esperando las horas. No sé si es para conseguir el dinero, ¿verdad? Para poder despacharlo a Holland o poder no sé si hablar de soportarlo, ¿verdad? O aguantarlo. Habría que ver esa interna si los jugadores, para mí pasa también por una cuestión de los jugadores, ¿verdad? Pero ayer el equipo no rindió, sintió mucho, creo que la eliminación ante Palmeiras, y se notó eso en el campo de juego, pero son opiniones y opiniones. Hay que mencionar que hoy sigue la fecha 6 en el Arsenio Nicolás, 4 de la tarde, Nacional Esportivo Luqueño, David Ojeda el árbitro, estarán como asistentes Guido Miranda, José Mercado, el cuarto Álvaro Jiménez, en el bar José Méndez Abar, Cristian Sosa. Partido de fondo en la Huerta, Libertad Esportivo San Lorenzo, Carlos Paul Benítez el árbitro, José Villagra, Diego Silva los asistentes, el cuarto Samuel Morales, en el bar Ulises Mereles, Abar José Cuevas. Y la fecha se cierra mañana en Pedro Juan Caballero, Estadio Río Parapiti, el puntero, el líder, Sportivo 2 de Mayo ante el Guaraní. Un Guaraní también, apático, Estadio Río Parapiti, decíamos, el árbitro será Mario Díaz de Vivar con la asistencia de Roberto Cañete, Nadia Weller, Marco Franco como cuarto, en el bar estarán Edgar Galeano y Abar Héctor Balbuena. Así está la situación. Y bueno, ahí lo escuchábamos a Juan de Necrisis. Bueno, de hecho se iba a dar, si es que Olimpia perdía, se iba a dar esto en Olimpia y no en Cerro Porteño. A ver, Cerro jugó con Rofo, Cañete, Velázquez, que también tuvo su tipo Gustavo Gómez con Richard Ortiz. Fue un diálogo profundo, fuerte también. Gustavo Zapo Velázquez, Lucas Quintana, ingresó posteriormente Iván Ramírez, Marcelo Chaparro, Fabricio Domínguez, jugó solamente el primer tiempo, después ingresó Ariel Gamarra, Jorge Monel, Robert Piris da Mota, permitiendo el ingreso Jonathan Torres, Aliceda Iturbe, y jugó Derli Rodríguez posteriormente y Pablo Vegetti. Holland, Olimpia jugó, ganó con Gastón Olveira, Tim Payne, tercer juego de Tim Payne y triunfo de Olimpia. Gustavo Tutu Vargas, Mateo Gamarra, Coyote Rodríguez, Fernando Caronzo, que permitió el ingreso después de Raúl Cáceres, Alfaro Richard Sánchez, Richard Ortiz, Eduardo Elmas, permitiendo el ingreso de Javier Domínguez, Franco Alfonso, permitiendo el ingreso de Romeo Benítez, y Thiago Caballero, el tanque, permitió el ingreso del tanque Hugo Sandoval, que se está ganando a fuerza de goles. Creo que está pidiendo a gritos ser titular el DT. En cuanto a los goles, decíamos 58 y 62, Eduardo Elmas y Sandoval para Olimpia. Cañete a los 43 de la etapa inicial, los goles de este superclásico, reiterando de que no tuvimos datos de recaudación. Y hoy cierra la fecha, y en la próxima Olimpia va ante Recoleta el sábado, y Cerro Porteño ante Libertad el domingo en la Nueva Olla, un clásico joven. Yo creo que daba para un partido más, para ver si va a responder o no Ariel Holland, pero muchos piden el cambio, hay una gran presión en cuanto a la dirigencia por el cambio, y lo tenemos ahí a Juan Gabriel Denis. Vamos a ampliar todo esto en la edición primera del Super Deporte, que ya se viene en instantes. De mi parte, Guillermo Caballero, gracias Mauri, gracias Juan, gracias Carly. Será hasta la próxima. ¡Chau!
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0: Señoras, señores, el gusto de saludarlos a todos. 11:35. Bueno, el superclásico del fútbol paraguayo dejó muchos títulos. No solamente el triunfo franjeado, sino el posterior, ¿verdad? El tema Cerro Porteño, lo que está pasando. Vamos a estar en vivo y en directo con Juan Denis desde el club, porque hay muchas novedades. De hecho, ya pasaron cosas esta mañana. Señor Quique Enciso, bienvenido de vuelta. Welcome home.
1: ¿Cómo estamos, Marcel? Saludos para todos. Estamos de vuelta tratando de digerir todo lo que dejó el fin de semana, porque se movió mucho el avispero. Victoria de Olimpia, jugó mejor, tuvo más la pelota Olimpia. En realidad Cerro intentó ser más directo. Lo cierto es que terminó estrellando el avión hasta ahora Ariel Holland, y estamos a la expectativa de qué es lo que va a ocurrir con él, ¿verdad?
0: Hay novedades, dicen, cuentan que ya parte del departamento fútbol está renunciante, lo que no significa que sea aceptada la renuncia, ¿verdad? Ya se puso sobre la mesa el papel. Vamos a ver qué pasa en cuestión de horas. Señor JJ Bernabé, ¿cómo anda?
2: ¿Qué tal, Marcelo? ¿Cómo estás? Un gran saludo a toda la audiencia de las 6:50, de las 11:20. Bienvenido a aquí, que vuelve a su casa.
1: Me extrañó, ¿verdad?
2: Muchísimo. Pregúntele a Marcelo cuántas veces pedí por usted.
0: No es cierto.
2: Eso muchas,
0: es
2: muchas veces.
0: Más todavía cuando se hablaba de plata.
2: Sí, exactamente. Decía, yo lo extraño aquí, que lo extraño aquí. Sí, sí. Bueno, sí, yo te decía que iba a ser una larga noche, una tensa madrugada en Cerro Porteño, y bueno, puso sobre la mesa su renuncia, decía.
0: Hernán Díaz.
2: Ah,
0: el consejo.
2: Pensé que era mejor noticia. Bueno, no importa.
0: Ya está. Bueno, pero una cosa lleva a la otra, creo.
2: No.
0: No siempre.
2: ¿No lo escuchaste a Holland ayer?
0: No, yo lo escuché.
2: Cuando dice, le preguntan si él tenía todavía ganas.
1: Voy a ir, pero como yo quiero.
2: Dijo algo. Acá

0: No es cuestión de ganas, digo, ya está.
1: Sí, sí.
0: Porque lo primero que normalmente puedes tener es ganas de seguir o ganas de irte, ¿verdad?
2: Claro.
0: Una de las dos cosas. Él ninguna de las dos ganas no tiene. Bueno, acá no es cuestión de ganas, dijo.
1: Es fuerte.
0: Es cuestión de contrato.
1: El hincha de Cerro está muy dividido porque hay gente que sí, dice, es un tema ya del entrenador, es un tema que ya no hay feeling con los jugadores. Otro te dice, no tiene nada que ver. No tiene nada que ver Holland, hay que darle tiempo. Este segundo caso es minoría. A ver, hay una cuestión. Ayer estuvimos escuchando el post partido con Erwin Cops, con Gustavo del Puerto, con Roberto Tito, con Julio Caballero, todo el equipo que estuvo ayer en la mesa aquí de la 11:20 AM. Y nos decían y le decían, le pedían a Juan Denis que tenga cargado el celular, porque cualquier cosa puede pasar en cualquier momento. Y así estamos. Enseguida saluda a Juan Denis. Hola, Hugo Miño, ¿cómo le va? ¿Cómo anda?
3: Bien, Marcelo, ¿cómo te va? Saludo a los muchachos de la mesa y a toda la tribu. Acá hay dos cuestiones. Cuando un dirigente, un presidente, dice que un técnico tiene todo el respaldo, ya sabemos que está más fuera que dentro, ¿verdad? Sí. Y cuando un entrenador en conferencia de prensa dice, yo pienso cumplir mi contrato, ese también ese es un mensaje de que ya no quiere saber nada, que está más fuera que adentro, pero eso sí, marca la cancha y dice, si me quieren rajar, que cumplan el contrato tal cual está estipulado y firmado, yo no voy a renunciar. Pero la verdad es que ya mucha gente de Cerro lo quiere ver fuera a Holland, y el Consejo de Fútbol es el que renunció, y el famoso consejo que uno no sabe si realmente sirve para algo o no sirve. Me hace acordar al famoso consejo de fútbol, ¿verdad? De Boca, ¿verdad? Claro. Ron Bermúdez, Cassini, Chicho Serna, Delgado, el propio Riquelme era integrante, y ellos eran los maestros, los cracks, los ídolos, pero tomaban cada decisión que obviamente después
0: el oráculo,
3: no se sí, era tremendo. Entonces uno nunca sabe, yo no creo que cambie mucho si solamente eso sucede, que se vaya Hernán Díaz y el otro integrante de ese consejo, porque en Cerro hoy está todo mal, jugadores lesionados, un rendimiento que está por debajo de lo esperado y un técnico que está más fuera que dentro.
1: El señor Juan José Gómez, ¿cómo le va? ¿Cómo anda?
4: Muy bien, muy buenos días, Marcés. El tema del Consejo del Fútbol, Maquería, hace dos días el de Olimpia no servía para nada porque trajo todo mal, Brian Romero no hacía goles, y hoy uno mira y se terminó levantando, los que trajeron juegan de a poquito, tienen minutos, cierto, Brian Romero no hizo goles, pero jugó desde que llegó. Entonces es muy, realmente ese trabajo es muy complicado, ¿verdad? Ahora en el caso de Cerro Porteño hay una alarma tremenda, por eso decía yo hoy lo de me viene Flores, no de Flores, el que está con Hernán Díaz,
1: Flavio
4: Pérez, Flavio Pérez, sería bueno escucharles, ¿verdad? Para saber cuál es la idea futbolista, cuál es la línea que tienen. Pero básicamente hoy no es buen momento, y en Cerro su análisis los refuerzos no funcionaron,
3: trajeron al Almendra,
4: no jugaron.
3: Y a Merolla luego ya no tenía,
2: ahí ya está mal.
1: Sí. Bueno, enseguida ampliamos, enseguida está Juan Denis con nosotros también, pero el ganador es Olimpia.
2: Sí, señor.
1: Y la gran figura, ayer con JJ, no quiero decir extrañamente coincidimos con la televisión, porque hay ciertas veces que se coincide, pero ayer creo que no había dudas, ¿viste? Si cuando no podés, el segundo está muy lejos del primero.
3: Sí, señor.
1: O sea, no hay alguien
3: Para mí, Fernando Cardoso. No estaba tan lejos de la figura.
1: No podía quise inducir. Tiró qué buen partido hizo el padre Fernando.
0: No, pero a mí me hace siempre en los partidos eso.
1: Ah, ¿normal, eh?
0: Sí.
1: Yo sé de quién aprendió, después te cuento.
3: Qué bien está jugando Fernando Cardoso. Sí, ahora elige la figura J.
1: Así es.
0: No. Cuando usted me dice de quién aprendió, ni falta hace. No, ni falta hace.
1: Después le cuento. ¿Por qué? Porque está Gianni Del Mas.
0: Sí.
1: El padre, la figura del partido. Gianni Del Mas, ¿cómo le va? ¿Cómo anda? Bienvenido aquí, Marcelo Burgos, desde la tribu.
5: Marcelo, ¿cómo estás? Un gusto y un saludo muy especial a toda tu mesa.
1: Bueno, como estaba escuchando acá, con JJ elegimos la figura a Edu, y no es casualidad, no es el primer partido, está teniendo un semestre espectacular después de lo que fue el primero ya, consolidándose en primera división. Y creo que así como se le dice en Enciso la joya, creo que es también un diamante el querido Edu Del Mas, que hoy ya es gran figura de un superclásico también, Gianni.
5: Sí, la verdad creo que tuvo un muy buen partido ayer, que coronó también con ese gol que fue el inicio de la remontada. Así que haciendo bien las cosas, muy contento por él que vaya logrando sus sueños a poco y que vaya realizando todo eso por lo que se preparó desde muy chiquito, ¿verdad?
0: ¿Qué tal, Gianni? JJ te saluda, ¿cómo estás?
5: JJ, un abrazo grande, ¿cómo vas?
0: Pero muy bien, gracias. Yo creo, los padres siempre somos más exigentes con los hijos, ¿eh? Yo lo escucho mesurado, tranquilo, Gianni, como diciendo, tranquilo, tranquilo, no me lo apresuren al chico, y así va. Yo decía, cuando lo comencé a verlo jugar, cuando él comenzaba jugando, yo decía, sí, tiene un gran potencial, tiene que ir madurando. Lo que veo es una maduración, pero increíble, rápida, de Eduardo. Lo veo mucho más maduro, más equilibrado en la cancha, eligiendo bien siempre para hacer la jugada, para hacer la sesión, para tocar la pelota. Lo veo con una maduración enorme y tal es así que ayer también estaba escuchando, dice, sí, hay una oferta de aquí, hay una oferta de allá. Y yo le decía, yo creo que Gianni va a ser el que va a decidir la historia. Pero así como lo estamos viendo, ayer se habló mucho sobre ese tema, Gianni. ¿Qué pensás vos, como padre, como digamos empresario recontra conocido en el país, que lo va llevando al chico? ¿Qué pensás de eso?
5: Mira, hablando un poquito de lo que vos mencionabas de su madurez, que ustedes lo están conociendo ahora en una faceta de futbolista, ¿verdad?
0: Sí.
5: Pero sí te puedo contar como padre de que es una de las cosas en las cuales él siempre se destacó, ¿verdad? Por ser un chico muy maduro siempre a la edad que él iba teniendo. Entonces eso yo creo que le ayuda y lo está plasmando también dentro del campo de juego. Él siempre fue y sigue siendo un chico muy tranquilo, muy mesurado, ¿verdad? Muy muy analítico y muy maduro. Eso lo traslada ahí al campo, como te digo, y bueno, y hace también de que él pueda destacarse también teniendo esa virtud. Respecto a lo de que nos hablaba vos de la, creo que dijiste dos o tres propuestas, o las unas se llegaron con él o con quién, ¿verdad?
0: Ajá.
5: Pero estamos muy alineados con lo que quiere también el club Olimpia, ¿verdad? La idea es tal cual como la mencionó el presidente, es de que él pueda jugar la Libertadores con el club, ¿verdad? Y estar hablando de un ideal transferencia para junio del año que viene. Obviamente si aparece algo que irrechazable para el club y también para el interés del jugador, bueno, se verá que se hace en su momento, pero estamos muy tranquilos, tanto su entorno como el club, en ese sentido de que ir paso a paso y no hay ningún tipo de apuro respecto a una transferencia sobre él.
2: Gianni, primero enviarte un abrazo, te saluda aquí que Enciso de este lado. Y todos deportistas, me viene a la cabeza rápidamente ese primera línea con Cami, Cata, Edu ahora, digo, pero yendo para el lado del tratar de dividir, porque ahora lo escuché al Gianni representante en este último párrafo que estabas mencionando, y digo, ¿cómo hacer para separar? El Gianni papá, por un lado, que tiene que aconsejarlo a su hijo para ver qué hacemos con el futuro, cómo manejar y administrar las emociones, todo este torbellino de entre fama y todo lo que conlleva ser un jugador de fútbol en nuestro país. Y por otro lado, el representante que también tiene que administrar y decir, che, ¿tenemos que venderlo ahora o lo vamos a vender después? Digo, ¿cómo separás esa situación muy particular?
5: Quique, ¿cómo estás? Un abrazo grande, gusto escucharte.
2: Igual.
5: Mira, respecto a eso, justamente estaba comentando con un hermano anoche. En ese sentido, él quedó muy claro, ¿verdad? Y me dijo, papi, yo lo que quiero es jugar. Quiero jugar, seguir divirtiéndome, seguir jugando, seguir creciendo. Y ya cuando llegue el momento, si es que llega, si tenga que irme, llegará. Pero no quiero ni necesito estar sabiendo sondeo ni pregunta ni esto ni otro. Manejen con el precio y esa cuestión, y ya cuando sea algo bastante concreto, bueno, ahí hablaremos y veamos. Pero yo lo único que quiero es jugar fútbol y estar enfocado simplemente en ese sentido, ¿verdad? Bueno, yo a él la verdad que estricto, como decía Jota, como padre, ¿verdad? Al igual que sus otros cuatro hermanos, en lo que es el tema de la educación, de la formación y todo lo que conlleva criar hijos, ¿verdad? Ahora, la cuestión futbolística, para ser bien sincero y muy realista, es prácticamente nada lo que yo hablo con él. Para eso están los entendidos, que son los profes, los compañeros que le están ayudando mucho, los famosos, como se dice en la jerga futbolística, los piraguazú. Así que ahí él está manejando toda la cuestión futbolística. Yo trato de que él se despeje, se descomprima cuando estamos juntos, cuando estamos en la familia, y hacer otras cosas, ya que siempre están sobrecargados de fútbol, ¿verdad? Así que respondiendo un poco, creo que fueron dos preguntas, va un poquito por ahí.
3: Gianni, Hugo Miños hoy, ¿cómo te va?
5: Hugo, un abrazo grande.
3: Igualmente, y felicitaciones por este momento. Una de las frases de la conferencia de Vitamina ayer fue: Edu es el yerno que cualquier padre querría. Y habló de su educación, de su formación. Me hace acordar aquí que Enciso, que estuvo en un grupo que se llama o se llamaba Yernos Perfectos.
4: Sí, señor.
3: Sí. O sea que allí podría ir Edu tranquilamente podría formar parte de esa
4: de ese grupo.
3: ¿Escuchaste esa frase, Gianni?
5: Sí. Escuché el momento jocoso ahí en la entrevista del profe, bueno, que siempre lo tiene bien a Edu, muy considerado, y bueno, él que de una u otra manera obviamente lo está poniendo a Edu en el radar, como se dice, y está haciendo que pueda crecer, a mi entender, a pasos muy muy agigantados, ¿verdad?
3: Bueno, ¿cuántas veces en tu carrera de empresario te tocó tomar decisiones conjuntamente con un futbolista y con su familia por cuestiones económicas, porque era el tren que había que tomar indefectiblemente para ir asegurando el futuro de un futbolista, de su familia, de sacarlo de alguna situación ajustada económicamente, y más allá de que por ahí no te convenciera el club o la liga? O sea, te tocó tomar ese tipo de decisiones. Y en el caso de Edu, se da que vos sos la familia, Gianni, y entonces acá damos por hecho de que obviamente con él se puede dar esto de no esperar el momento, de seguir creciendo, que juegue esa Libertadores que quiere con Olimpia. O sea, te quería plantear un poco esa situación, un poco distinta, que se te plantea como padre y como empresario.
5: Sí, es un poquito distinta, como bien decís vos, pero el criterio, por lo menos en mi caso, es un poquito el mismo, ¿verdad? Hablándote de otros chicos, otros jugadores, otra familia, siempre tratando de aconsejar lo que sería mejor para ellos, si bien, como decís vos, la parte económica es muy importante, pero así también es elegir, tratar de elegir, porque a veces no se puede elegir, pero tratar de elegir el club donde pueda ir el chico que fuera, y que vaya realmente a seguir creciendo, a seguir mejorando en todos los aspectos, y que esencialmente tenga oportunidad de jugar, ¿verdad? Entonces, son decisiones que hay que ir analizando y tomando en su momento. No son fáciles, porque si bien, como decís vos, tienen esa premura económica, y también por lo general los clubes necesitan vender, obviamente, no se puede manejar tan idealmente como uno cree, pero se trata, dentro de todas las posibilidades, de tomar la mejor decisión posible. En el caso de Edu, como te dije, él quiere estar totalmente ajeno a eso, y estamos muy muy de acuerdo con el club, muy alineados en qué es lo que se busca para el futuro de él. Pero bueno, no hay que dejar de mencionar de que el fútbol es momento, y cuando las oportunidades aparecen, sí son interesantes y buenas para el club como para el jugador, y bueno, hay que tomarlas, por más que uno tenga otra idea en ese momento, ¿no?
4: Buenos días, Gianni. Juan José Gómez te saluda. Yo te quiero consultar sobre, por tu conocimiento también, recorriendo un poco América, porque Eduardo del Mas no es un chico que juega bien a la pelota y es un juvenil de Olimpia, que es sensación y vienen las ofertas. Porque hay un chico ahora Independiente del Valle, Angulo, 18 años, metro 90 y no sé cuánto. Hay dos chicos en Brasil, uno en Corinthians, uno argentino, creo que el de Botafogo. y otro en Peñarol, que es muy parecido a Del Mas, o sea, tienen, parece, para su corta edad, tienen mucha jerarquía a la hora de jugar. Y Eduardo Del Mas está entre esos, o sea, los ojeadores del mundo buscan buenos jugadores, figuras, pero él está entre los 5 o 6 jugadores de proyección para los equipos grandes de proceso de Europa. Eso es, está en ese nivel, o sea, eso es lo que llega también acá, porque viste, hay veces sale una figura importante y se vende a la mejor oferta. En este caso, él está entre los que cuando uno ojea mundialmente es de gran proyecto.
5: Sí, sí, vi esa nota que estás mencionando vos, ¿verdad? Bueno, está bien considerado realmente entre los, no recuerdo si eran sub-21, sub-23, esa nota. Que...
1: Se nos fue. Vamos a tratar de recuperar porque también sabíamos del tiempo de Yanni Del Mas. Pero realmente estaba pensando mientras se le hacía la consulta sobre el futuro y le contestaba que el fútbol es presente, que sigue siendo un chico, ¿eh?
4: Claro.
1: Sigue siendo un chico, sigue siendo un joven que creció de forma muy rápida en el fútbol y ya no solo debutó este año en primera, sino que es en la figura en superclásico.
4: Pero él, ojo que tenemos un amistoso del mundial.
1: Por eso.
0: A Yanni lo escuché muy, pero muy, ¿cómo te podría decir? Muy sincero en el tema de la famosa historia de la transferencia. Él dice que le gustaría que madure, que juegue Copa Libertadores, que es el sueño que tiene Eduardo, pero está bien, claro, si llega una oferta que es irrechazable.
1: Y sí, Juanjo, te estaba contestando Yanni, ¿le recordás la pregunta?
4: Sí, sobre el en cuál es la situación, o sea, cómo evalúa esa situación, porque es una situación privilegiada para él.
5: No, bueno, te estaba diciendo, ¿verdad? Es muy importante que ojeadores de todo el mundo estén evaluando y analizando la posibilidad de tenerlo entre los más importantes jugadores de Sudamérica, en, no sé si era sub-21 o sub-23, ¿verdad? Creo que habla bien del trabajo que él viene haciendo y de cómo se va proyectando en ese sentido. Hay otra página también que estuve viendo que lo tiene bien considerado, así que yo creo que eso es lo que hace que él tenga mayor compromiso, ¿verdad? Mayor obligación de seguir trabajando como lo viene haciendo y seguir ganando ese espacio que lo viene adquiriendo de buena manera. Y como te digo, ya en su momento se verá si cuál sería el siguiente paso en su carrera. Pero como bien dice él, hoy es Olimpia, su presente, la selección sub-20, que justamente esta madrugada viajó a Uruguay para jugar dos amistosos con ellos. Así que muy tranquilo en ese sentido, esperando que se vayan dando las cosas como siempre lo hicimos desde su inicio en formativa, ¿no?
4: Una cortita aprovechando su experiencia para saber si hay alguna contundencia nomás, pero de tu proceso, de todo lo que conoces, hay chicos que aparecen en una posición y después se van asentando. Él hoy va a jugar todavía en cualquier posición, pero ¿dónde va a explotar?
5: A ver, yo creo que él demostró hasta ahora que le ayuda y le sirve al equipo y al profe en las posiciones donde el profe necesita en determinados partidos, ¿verdad? Pero como bien lo dijo ya él en algunas entrevistas, el lugar donde más cómodo se siente es de interno, de enganche, ¿verdad? El ideal es donde siempre jugó en las categorías formativas, pero tiene la virtud, por llamarlo de alguna manera, de que si lo necesitan de extremo también lo hace, si lo necesitan de mucha contención como fue el partido con Vasco en Brasil, también lo puede ayudar al equipo y al profe, así que en ese sentido yo creo que es un plus importante también que tiene a la hora de algún equipo afuera poder contratarlo, ¿verdad? Te da ese plus que es importante para cualquier técnico pueda tenerlo y contar con esa opción, esa variable, ¿verdad?
1: Bueno, muchísimas gracias, Yanni, por atendernos. Sabemos de tu tiempo, sabemos del espacio que nos das, así que es muy, muy importante hablar el día después de un superclásico sobre este tema. La última que tenía, tema familiar, tema hijo, porque sigue siendo un niño, un joven, un pibe. Edu del Mast, ya sé que farmeó Aura ayer en la cancha.
2: ¿Eh?
1: ¿Qué pasa, Jota?
2: Qué bárbaro.
0: Él no hace esas cosas, él es un chico serio.
1: No, pero así dicen.
0: No, no.
1: Aparte,
0: no,
1: él es amigo de Tim Payne.
0: Es un título. Claro. ¿Qué tiene que ver Tim Payne?
2: Tim Payne es amigo de él, no es.
1: Claro, brillante. Excelente.
0: Ahora cambió la historia.
1: ¿Qué opinión tenés de que siga siendo un joven, pero con pasos tan agigantados, Yanni, llevar esa parte interna?
5: Disculpame, o sea que se entrecortó y no te pude entender bien. Si me puedes repetir, por favor.
0: Mejor que no hayas escuchado la parte que dijo que es parmeó. Aura dijo.
1: No.
0: Marcelo, acá mejor que no hayas escuchado.
1: Lo que pasa, Yanni, que sigue siendo un joven. Sigue siendo alguien que está en las redes.
2: Que puede estar en la pavada.
1: Exacto, es brillante.
0: Pero, que puede. Pero si le estamos alabando porque es un chico serio y maduro.
1: Hay un paso nomás, hay una línea muy fina ahí.
0: No, está bien criado. Buena crianza tiene, así que no.
1: Y bueno, y a eso le quiero preguntar lo último para el cierre, Yanni. ¿Cómo sobrellevar esa parte de el joven que consume mucho redes sociales, que no le afecte, que pueda sobrellevar su carrera a la par?
5: Sí, importante eso que decís, ¿verdad? No podemos olvidar que sigue siendo un chico, está empezando, está adquiriendo todos los conocimientos que requieren para lo que sería el resto de su carrera. Digamos, pero bueno, él como ya lo conocen, como ya lo escucharon varias veces, muy mesurado, muy tranquilo, muy maduro, y si bien escuché, creo que entendí hace 2-3 días más o menos con la cantidad de sobrinos que tiene, pues le pregunté qué significa este tema del pharma, la terminología de los niños, de los chicos, y me preguntaban, si no tengo ni idea, y ahí me explicaron más o menos. Ahora me explicaron también que es la capital de eso en Paraguay, en San Lorenzo. Son cosas que van apareciendo que, bueno,
2: me sentí viejo, Yanni.
5: Yo donde encuentro sentido algunas cosas de repente, pero mientras no le hagan daño a nadie, que sigan en esa línea, los chicos divirtiéndose. En lo que me preguntaba respecto a él, eso, bueno, muy muy metido en lo que es el fútbol, muy metido en lo que es su carrera, en su preparación, y creo que no está en esa línea de farmear, como decimos. Pero no
2: está en la
5: a
2: parada.
5: Ver, es algo muy muy inofensivo, creo yo, y hasta jocoso y divertido. Vi varios jugadores que
2: están en la pava,
5: que dejan algunos goles así, todas esas cuestiones, así que es algo más jocoso que otra cosa,
1: ¿no? Nos vamos con la frase de Kike Enciso: Tim Payne es amigo de Edu Delmas, ¿no? Edu Delmas de Tim Payne.
2: Claro. Así mismo, no hay mucho para agregarte, pero puedo agregar algo más nomás.
1: Ya está.
2: Yo sé que
1: 30 segundos. La última.
2: Todos son deportistas, porque yo le preguntaba por Cami, que creo que corrió una maratón en Buenos Aires el otro día, Cata, que está en el tenis a full, Edu en el fútbol. Jambi, ¿me decís en qué anda, Yanni?
5: Bueno, Jambi a full con el fútbol, también con el golf.
2: Porque lo vi en el golf, por eso te pregunto.
5: El campeón de jiu-jitsu, al igual que mi otra hija más chica, ¿verdad? Yo soy muy también del tema de jiu-jitsu, de las artes marciales. Y bueno, también enfocado mucho al fútbol, obviamente teniéndole como espejo a Edu y el golf, que es mi deporte, ¿verdad? Así que lo que siempre le comentamos a todos los chicos, a mis 5 hijos, es el tema del deporte. Camila, como bien decís, ayer corrió mi maratón en Buenos Aires, donde logró su mejor marca personal mejorando por 6 minutos, así que muy contento también con ella, y Catalina, que viene de hace 3 semanas ganando un torneo muy importante en Colombia en tenis.
2: Quilombo tiene para ir a mirar todos los deportes de Yanni.
1: Espectacular. Yanni, abrazo grande aquí desde la tribu, a las órdenes siempre.
5: Un saludo para todos y siempre a disposición.
1: Ahí estaba, Yanni del Mast, el padre de Edu, porque solemos hacerle en la entrevista como representante. Hoy fue padre de la figura del superclásico. Ahí también.
0: Y representante también.
1: Ahí está.
2: Sí, le hicimos por pregunta casi.
0: Sí, se le hicimos.
1: Ahí va cambiando también como.
0: Le hicimos.
1: Ahí está.
3: Va cambiando también, como decía aquí, que no es Edu amigo de Tim Payne. Tim Payne es amigo de Edu.
2: Claro.
3: Y ahí va cambiando también porque Edu era el hijo de Gianni Delmas y ahora resulta que Gianni Delmas es el papá de
1: él. O sea, espectacular.
3: Eso va cambiando de acuerdo a la notoriedad que va ganando cada uno y eso está perfecto.
1: ¿Quién es Tim Payne? Pregunta JJ Bernabé.
2: Jugó partidazo.
0: Jugó. No, digo para compararlo.
1: Olimpia tiene 3 partidos ganados, los 3 con Tim Payne en cancha.
0: Sí. Esta linda estadística.
1: ¿No?
0: Muy buena estadística.
2: Ayer está contento.
3: Oye, terminó el primer tiempo y fui acusado de no relatar todo lo que pasa.
0: No voy a tocar ese tema porque...
3: No, pelota perdió Tim Payne y yo no dije nada, ¿verdad? Y solamente dije cuando
0: se omitió. ¿Vos sabés que la dejó pasar, como se dice, como dicen los argentinos?
2: Como Fabricio Domínguez, la dejó pasar.
0: ¿Vos viste esa imagen de que el señor que la policía lo para y venía acompañado?
3: No me quemé.
0: Yo sentí esa frase, no me quemé, cuando le dije yo, che, la dos pifiadas la dejaste pasar, le dije. Y me dijo, no me quemé.
1: Está Juan Denis, la información está en Barrio Obrero. Juan Denis, Juan, ¿cómo
3: la
1: te va?
3: Sería hablando la información.
6: ¿Qué tal, Marcelo? ¿Todo bien? Buen día. El saludo para todos los compañeros y para la audiencia de la radio. Nosotros aquí frente a la zona de concentración.

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0: ¿Cómo están? Buenas tardes, bienvenidos. Ya estamos de vuelta aquí en Urunday Deportes, día lunes, con muchas informaciones deportivas, por supuesto, aquí. Ya nosotros palpitamos lo que va a ser mañana también. Guaraní, que viene muy mal, el 2 de mayo está bastante bien, y el Condimento, que tiene un partido aparte, ¿verdad? Por supuesto, porque es Guaraní, y hay muchos aficionados de Guaraní por acá. También hay al Handicap del Sportivo de Mayo, que está primero en la tabla de posiciones. ¿Cómo están, felicidades? Buenas tardes.
1: Buenas. Saludos a la audiencia de Urunday Deportivo.
0: ¿Qué tal, Beto? Buenas tardes.
2: Buenas tardes, Tony. Felicidades al compañero Alex, a la audiencia de la 103.3 Urunday Deportes.
0: ¿Cómo está Alex Junior? ¿Qué de su papi o cabamba? ¿Qué de su papi o cabamba?
2: ¿Alergia
0: hay? Alergia al viento vos tenés. No trajiste tu casco. Alergia al viento.
2: Es pelai, ¿qué hace?
0: ¿Se hace colar en el pojón?
2: Sí. No, oye, concentrado. Tanto que oye, concentrado la radio, donde a ti tres cuadras.
0: 3 kilómetros lento tú vas. Bueno, ¿cómo está, Alicia? ¿Todo bien?
1: Todo bien, todo tranquilo. ¿De
0: juego hemos volado, tío?
1: Ayer estaba en la escuela de fútbol.
0: A la escuela de fútbol.
2: En el. La escuela de fútbol.
1: En la cancha de América Fútbol Club, sí, me comentaron que. Ahí, yo no sé, ese es de América o es una plaza.
0: Una plaza que se dio al.
1: ¿Y por qué no invierte la América ahí?
2: Y no puede porque es espacio público.
1: Ah, no. Entonces, ¿cómo se le cedió en forma temporal? Temporal. Para práctica.
2: Sí.
1: Yo pensé que era ya en forma definitiva.
2: Caso de la escuela fue al aeropuerto, sí, ya se le cedió oficialmente para su cancha.
0: Sí.
2: Con documento. Que también era antes destinado para plaza.
0: Pero se puede dar. Toda vez que él solicita.
2: Y sí.
1: Es que solicita, pero hay que invertir, Goton, y ya pone algo la cancha.
2: Porque ahora la escuela de fútbol 2 de mayo ya solicitó a cuadra de la radio. Solicitó un terreno que ya en cualquier momento van a utilizar ya como su propia cancha. También espacio público.
1: Pero la tu sabes y este ango ve indecupé por mi vez de laico. ¿O qué es ese otro que está ahí? No, al lado del laico hay una canchita. Aún más llevo misas más. Pero mejor no, debe.
0: Ese es laico.
1: Y el enfrente que hay una manzana libre.
2: ¿Ese
1: no
2: es NBP?
1: No, SNPP está, ahí está la.
0: Y ahí enfrente de la plaza hay una cuadra.
2: Sí, está otro antes hacía local ahí Espíritu Santo.
0: Espíritu Santo.
1: Con sí. Canchita y vos estás sucio. Está
0: no, ahí. Ese ya, va a pedir Espíritu Santo.
2: No, se vaya allá, como
0: se
2: dueño.
0: Se le sacó de ahí.
1: ¿Por qué? Porque era tan lindo el lugar ahí para la práctica del fútbol.
0: ¿Cómo está tío Mario? Tío Mario ayer.
2: Tío Mario, ya. No la gente la encomienda ayer va a llover.
0: ¿Qué pasó con
1: Cerro Porteño? Ayer un viento fuerte allá en la cancha de la América se enfrentaron aquí a Renacer y aquí a Van en este caso.
2: Uy,
1: timbo, o sea. Por fin a cambiarle a carangue color, güey. Pentaño. Viento fuerte, frío. Lindo partido.
0: ¿Qué ganan, vaya?
1: Torero ganarle ese equipo, ese hombre, ¿dónde iba ahí? Yo no. Una categoría nomás es mi responsabilidad.
2: ¿De qué categoría?
1: Semillero.
2: Semillero.
0: Semillero. Ah, qué bueno.
1: Yo no.
0: Segundo partido.
2: Chico, después semillero, después mañana el último grande.
1: Solo ese nomás es mi compromiso de llevarle y traerle. Los otros partidos no. No soy de la directiva, no soy de. A pagarle mensualidades y caché de árbitro.
2: Y hablando de escuela de fútbol, con la federación, el tema de padre de familia que tiene que pagar una multa si no puede pisar al terreno del campo de juego. Hoy cuando el amigo presidente de la escuela de fútbol aquí, ¿vale?
1: Cañete.
2: Renato, él no podía pisar, o sea que. No podía llegar donde jugaba la Kiván por 2 fechas. Inclusive una multa aparte económica. Y ahora pasa por otro papá de una de las escuelas de fútbol aquí de Pedro Juan.
0: Bueno, vamos a partir de... Hay... de lo que cuenta la dirigencia de la Escuela de Fútbol del Club Mariscal Estigarribia.
1: Antes de eso, porque es lo que comentó Beto, yo estuve presente en esa situación. Fue el partido 2 de mayo con Naquiaban. Y justamente ahí.
0: Lo que pasó con...
1: el señor Cañete, el presidente.
2: Sí, en el Laicos.
1: Yo estuve presente. Y estuve también el presidente en esa oportunidad, el señor... ¿cómo se llama?
0: Laranjeira. Pascual Laranjeira.
1: Sí, incluso nos saludamos. Yo estuve aproximadamente... un burmito y esa mañana la partida. Hoy con la categoría... chico me fue el primero.
2: Chico.
1: Sí, chico. Y en ese partido hubo un inconveniente, porque era un clásico aquí, llevaban 2 de mayo, 2 de mayo aquí llevaban. Y se llevaban casi puntos iguales, se iban. Y estaba el árbitro y uno de los jugadores le reprendió al árbitro y le mostró la tarjeta roja. Perfecto, hasta ahí todo bien. Y ganó el partido el 2 de mayo. Pero hubo inconveniente en la mesa. Oye, a Paula Público, la mesario Ari, la delegado Ari. Y había sido que solamente los delegados tienen potestad dentro del campo de juego para reclamar y hacer las observaciones necesarias.
2: Tanto del equipo local y de visitantes.
1: Pero ¿qué pasa? La mesa estaba al lado de los dos banquillos de suplentes. Y ahí estaban todos los padres, porque la cancha del Laico, ¿qué puede ser?
2: Laico.
1: Ahí pues no hay, que siempre yo reclamo, que no hay la divisoria de la línea lateral para la ubicación del público. Y no solamente esa cancha, yo siempre reclamo ese que hay que ponerse algo para dividir el campo de juego de la ubicación del público.
2: La valla perimetral.
1: Sí. Y en
2: la
1: ese
2: cinta, pues, cinta, esa
1: a ojímetro.
2: Sí.
1: A ojímetro, donde. A ojola público, ña aglomera, pala, mesa Ari, porque algunos padres se enojaron. Ese fueron los dirigentes. El árbitro no tuvo tal vez una mañana feliz por cobrar en ese partido. Otro público se quedó detrás del arco, que había sido era prohibido también. Y. Después se mudó la mesa al otro lado de donde estaban el banquillo suplente y el público. A Pepo y que la presidente de la Quiaban.
0: ¿O reclamar?
1: No, o cruzar la cancha. Diga, tú y yo la cancha, ¿verdad?
0: ¿Por qué?
1: Y no es prohibido.
0: ¿Por qué prohibido?
1: Y porque el reglamento dice así que solamente el delegado está...
2: tiene potestad.
1: Potestad dentro del campo de juego.
2: Reglamento interno de la federación.
0: Durante el partido.
1: Durante el partido, todo. La presidenta no manda y te oíla durante el partido. El delegado es el que manda. Así está el estatuto. Y también ahí, por desconocimiento o reiteración, fue expulsado y fue multado. Tuvo 2 partidos, no pudo asistir a la cancha y también económicamente. Ahora, hay una cuestión ahí, Tony, que yo estuve leyendo ahora el reglamento. Y dice que de las sanciones que recibe un jugador es solamente de su apercibimiento el primero. Sanción disciplinaria de suspensión de partidos y multa. Y uno nomás, pues vos tenés que, te puede apercibir o multar o suspender. Sin embargo, la escuela de fútbol apercibe, suspende y multa. Que para mí está mal. Según la Constitución Nacional, solamente uno tendría que recibir. Es multa, es apercibir, o multar, o suspender. Eso es lo que yo estuve viendo.
0: ¿Qué dice el reglamento interno de ellos?
1: Ahora, ahí es otra cuestión. Está el estatuto que dice, ¿verdad?
0: Un reglamento interno.
1: Pero tiene que haber un reglamento en donde reza esa situación. Y para mí, ¿qué? Solamente el presidente Laranjeira no puede explicar eso, ¿verdad? ¿Cómo se actúa en este caso el comité disciplinario de la Federación de Escuela de Fútbol? Que dicho sea de paso, en el estatuto dice que tiene que estar integrado por 5 profesionales abogados, 3 titulares y 2 suplentes. Y ahora estuve leyendo y me comentan que es los delegados de clubes son los que actúan como tribunal de justicia, por mayoría de voto.
0: Todas las vidas fue así. Allá hubo muchos problemas anteriormente. Ahora ya no es que no hay problemas, siempre
1: pero
0: hay.
1: Pero los padres también no se ubican, Tony. Son muy nerviosos. No rematáis, no refere, no rematáis jugador contrario, no rematáis, no jugador contrario, no rematáis propio jugador o por el cuerpo técnico de su propio equipo.
2: ¿Alumno para cuál?
1: No sé, yo si no sabe perder o no sabe ganar, algunos no sabe ganar, señor. Te digo nomás cómo es la cuestión. Son muy fanáticos y por ahí no va la cuestión ahora. Eso es lo que yo puedo decir del último acontecimiento, ¿verdad? Y no sé qué pasó en esta última oportunidad, no, esto que está informando con Tony, ¿verdad? Pero sí, el presidente de Allian tuvo que cumplir 2 fechas de suspensión y pagar una multa. Y también los padres, si es reconocido por el árbitro o por cualquier otra, el delegado del otro club, también es suspendido y multado en este caso. Jalan de Pailán en multar y perder puntos.
0: Lo que ayer me estuvieron comentando la gente del Mariscal, justamente hubo un problema en la cancha de
2: Papití.
0: Parapiti. La escuela de fútbol Parapiti. Allí hubo un problema con un papá. Fue expulsado el papá. Y no sé si al parecer que el árbitro no informó eso. Parece que no escribió por la plantilla que no hizo esa observación. Y supuestamente el presidente de la escuela de la federación le llamó al árbitro para que haga esa observación, que haga en la planilla, que haga costar. Y no hizo el árbitro. Y supuestamente don Pascual escribió por la planilla y firmó adulterando la firma del árbitro o falsificando. Así dice la gente del Mariscal. Se le pregunta al árbitro, no, Xenda Yapoy, Xenda firma, Xenda Yapoy la planillera. ¿Y qué pasa? Supuestamente este señor le denuncia en este momento, ya le denunció a don Pascual. Y no sé si cuántos partidos está suspendido este señor y también tiene que pagar una multa de 1.000.000 de guaraníes. Que no pago.
1: Pero el partido del Mariscal, ¿dónde fue ayer?
0: Ayer fue en la cancha del Mariscal.
1: Pero entonces fue un partido anterior a eso, fue.
0: No, y allá en la cancha de Parapití.
1: 8 días atrás.
0: Sí. Nosotros, yo escuché de la... No, a mí me comentaron así, ahora.
1: No se le puede invitar el afectado
0: en este caso. Se puede invitar, inclusive podemos llamarle a don Pascual, no hay ningún problema. Yo no tengo problema de llamarle, nosotros estamos para escuchar las 2 campanas.
1: Sí. ¿Qué pasó?
0: Vamos ¿qué a pasó?
1: Se le puede llamar al árbitro. Aní han opio yeñandeña ya jamba. O en este caso, no, ¿cuándo es la reunión de la escuela? ¿Hoy o mañana?
2: Esta noche.
1: Esta noche. Y antes, hoy el delegado del Mariscal.
0: Porque si es que don Pascual hizo eso, está muy mal.
1: No creo tanto.
2: Fue abogado.
1: No. Él fue abogado, él es el presidente.
0: Si es que hizo eso, si él escribió por la planilla y firmó, está muy mal. Y es pasible de sanción, de multa, no sé. Pero el presidente no tiene la potestad de hacer eso, ni le toca. Puede costar en alta, puede suspenderle al señor. Javi Potaro Mosé, ahí la obra técnico, ahí, la gente del Mariscal. No sé por qué el de Ojo Butila técnico ve ahí.
2: Rambo.
0: No sé qué pasó en la cancha del Parapití, en eso ya no sé qué pasó. Ni por qué fue expulsado este señor.
1: Ahora, yo voy a insistir una cosa, Tony. Que la categoría grande ya no puede ser escuela de fútbol. siempre voy a estar en esa tesitura que a partir de los 13 años...
0: ¿Pero qué quiere que haga mi ciudad? Siempre fue así.
1: Yo sé, pero ¿qué pasa,
0: Tony? Ni la sub-17 no se hizo un campeonato. Hay selección.
1: Tiene que...
0: Aplicó sub-15 y votó Japón de Higüey.
1: Pero hay equipos, Tony, que tienen escuela de fútbol, que están participando, que están jugando en el campeonato de la escuela de fútbol. ¿Y por qué no pasa la liga eso? Aquí abajo, Obrero, Independiente, Mariscal, Aeropuerto, 5 equipos. Con 5 equipos, uno

0: Todo al peota. O puedes decir, hay un reglamento que dice que cinco, no sé cuánto.
1: Pero no,
2: cinco jugadores.
0: Cinco jugadores tienen que militar en la categoría juvenil.
1: No, algo gasta cada el peota. ¿Cómo los 15 escuelas de fútbol, la escuela más humilde que participa en dos categorías?
0: Ese Amba, ese es gasto. No, es una inversión.
1: Es una inversión.
0: Eso se llama inversión.
1: Sí. Y hay problemas, ¿por qué? Porque los árbitros son nuevos y muchos no entienden de reglas aún, o si entienden no sabe aplicar aún las reglas. ¿Y qué pasa entonces? Existe ese nerviosismo de los chicos más grandes. Y pobre árbitro que se va y se compromete para hacer esta situación. Las categorías más chicos se perdona todo, se ve toda la cuestión.
0: O fallaron. Sí, pero chico y semillero no hay.
1: Joder, no hay tanto inconveniente. Pero tú sabes, vean los problemas.
0: La categoría mediano y grande ya es. Mediano tampoco ocasiona mucho problema a los árbitros. Pero categoría grande en algunos partidos ya. Yo me acuerdo mucho.
1: No puede ser. La mayoría tienen 14, 15 años, Tony.
0: Y entre ellos
1: y se juegan. No. Y la cancha es chica. Solamente se utiliza aquí el mariscal, el de Parapití. El obrero, el del Indel, aquí se utilizan cancha grande.
0: El aeropuerto también es grande.
1: El aeropuerto también es grande, pero después.
0: No tan chico.
1: Y después el 70% se utiliza cancha. O chocado, yo dije, o yeco, yo dije, misima se tocará la cancha. Sí. No puede ser más escuela eso.
2: Ayer me dijeron
1: para el partido de alguna vez tiene que subsanarse, ¿verdad? Pero en líneas generales, para mí que se está jugando bien, ahora. Hay mano dura nomás de la comisión directiva, pero hay que escuchar, hay que tratar de subsanar, hay que hablar con la dirigencia, hay que hablar con los padres, con el cuerpo técnico, que acá es para el bien de los chicos la situación. De eso sería interesante que realmente hablar con el padre este afectado. Le invitamos al presidente de la escuela de fútbol,
0: la federación.
1: De la federación con su comisión directiva, porque no es solo él el que maneja la cuestión. Tiene una comisión directiva, venir tres o cuatro dirigentes, porque son ellos los que hacen la suspensión de las multas correspondientes. Y ahí van a explicar cuál es el motivo que conlleva a estas drásticas decisiones, ¿verdad?
0: El tema de las multas siempre hubo, ¿sí?
1: No.
0: Toda la vida hubo.
1: Hubo, por eso te digo que vos leyendo el estatuto te dice que las sanciones son apercibimiento, multa, suspensión, incluso puede ser expulsado de la escuela de fútbol.
0: Si te dice apercibimiento,
1: coma,
0: suspensión,
1: coma,
0: o multa.
1: No, coma, multa.
0: Sí. De invadete, weón. Ahí quiere decir que puedes aplicar los tres. O, Geyana de Emilia, de la
1: Tomás. O. No, yo no soy jurídico en este caso, ¿verdad?
0: O, multa. Ahí sí. Pero ese apercibimiento, pues sí, existe, ¿no? Pero el pero que suspensionen ya es un poco, si es una, hay una falta grave y por ende se le aplica ya también la multa. Yo me acuerdo que la vez pasada, hace poco se le multó también, se le suspendió al técnico del mariscal.
1: Sí.
0: Rambo ya expulsado. ¿De qué hija de la cancha? ¿De qué mariscal cancha? Después se pagó la multa y se levantó. Ahí sí es otra cosa. ¿Escuchá lo que te digo? Hubo una suspensión de Antonio Brites. No podría ingresar en el predio del mariscal Estigaría. A dos partidos me diciendo, ¿y qué? O sea, ¿dónde juega el mariscal?
1: Y, sí.
0: Y después se pagó la multa y se levantó la sanción. Ahí hay otra cosa.
2: Ayer me ingenié para ver el partido de mi hijo. Porque siempre apoyé a mi hijo. Porque el señor le llama el sábado a nuestro presidente diciéndole que sí piso la cancha
0: del mariscal. Sí, ya dije eso.
2: Sí.
0: Que le llamó al presidente
2: del juego del mariscal. Y iba a perder los puntos y una multa de 1 millón de guaraníes.
0: No, la multa ya está, creo que ya está.
2: Ahí está la 1.000.010.

0: de pagar, ajá, no llegué a pagar. Tenía que pagar el papá.
1: Sí.
0: El afectado tenía que pagar ese. Cuando yo pagué, ¿te?
1: Oye, ¿cuál es la foto? Me dice, ¿te indie cansa cupilo yo?
0: Ay, que tú con tu pija de indie agradecería, pues yo vivo.
1: A ver, peca, se está llevando a hacer la partido en amigo.
0: Espectacular.
1: Le invitaba ya para mañana a estar aquí en...
0: Le invitaba y a todos.
1: Vamos a escuchar a todos.
0: Vamos a llamarles a don Pascual. Que se pueda ver dilucidar este... Es un hecho lamentable si es que hizo don Pascual eso. Repito esto. A mí me dijeron, yo no sé. Y tenemos que ser ciudadanos bien de lo que se dice la gente. Que justamente... Y preguntarle a si es que ya hizo la denuncia correspondiente.
1: Ya, me envió todo a llegar los documentos.
0: 12:39. Hacemos la pausa, Alex, por favor.
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1: 5 fechas en su medida, amigo. O sea, el papá este.
0: ¿Qué hizo Nelson Almada? ¿Qué hizo él?
1: 5 fechas en su
0: medida. ¿Qué hizo? Va a él allá la. Va a él a informar en voz al árbitro.
1: ¿Y el árbitro no?
0: Va a él a amanecer.
1: El árbitro no hizo su informe. Pues la planilla de juego, mira, que te lo cabe.
0: Y bueno. Ya vamos a ver qué pasa de esta novela, porque oye suspender, pero después le informe el árbitro. Va, te coge oye suspender, pero después le informe el árbitro.
2: Y hay que, por eso es lo que te estoy diciendo, no podemos decir una cosa que no vimos, que no estuvimos.
1: Por eso.
2: Y no tenemos también, aún yo no leí el informe del árbitro en esta cuestión. Después podemos opinar algo porque es muy vidrioso el caso, ¿verdad? Además de eso está un padre de familia. No mencionamos el nombre por respeto al señor. Está también el nombre del presidente de la federación, de los delegados de clubes que le sancionaron. Que según Beto Caballero le mencionó al señor que padre que fue suspendido, que no corresponde. Y en este caso
0: fue suspendido arbitrariamente la comisión disciplinaria de la federación,
2: por eso pues es importante saber, Tony, cómo se maneja el tribunal de la disciplina de la escuela, porque normalmente cuando nosotros jugábamos fútbol de Mares jugaba win derecho,
0: win izquierdo, cuando había todavía tres delanteros
2: de cada 15 días añimos ahí cuando ponamos
0: das estetos y eso se llama añemose, porque va a si era delantero, se es matriculado.
2: Un jugador expulsado. Un jugador expulsado, Tony.
0: Sí.
2: El referee hace figurar en planilla. Jugador número 9 expulsado por.
0: Tal cosa.
2: Jugada brusca. Reiteración de falta, doble tarjeta amarilla.
0: Ahí explica todo.
2: Por proferir palabras obscenas, proferir palabras de grueso calibre contra el árbitro, contra el público, tal cosa. Eso se lee.
0: Es mi informe y
2: es mi informe. Árbitro,
0: ya puedo firmar.
2: ¿Qué pasa? Ahí en la liga o en cualquier otro estamento se entresaca y se envía al Tribunal de Justicia.
1: Sí.
2: Y se le cita al futbolista en este caso para ir a declarar.
0: Los lunes siempre tienen parecer.
2: No, miércoles de Juan a la Liga declarar. Bueno, de por sí tarjeta roja es un partido de suspensión ya luego.
0: Sí.
2: Y ahí te va y están los abogados. Tres, dos titulares y un secretario. Y ahí directamente el juez principal te pregunta, ¿por qué fuiste expulsado, Heinde? Alguno, ojo, hay otra cosa, y te ojo, y la manera, no por Anduy, no son asesorados por su comisión directiva o por algún abogado. Y andé a ver por Anduy, la juez, ¿eres acusado de por Anduy?
0: Sí.
2: Acá el árbitro informó que tal cosa. Por esto, y ahí declara, yo hice tal cosa, pero no fue así el informe correspondiente. Bueno, muchas gracias. He retirado, arecó testigo. Mi compañero. Pero el que vale siempre es el informe del árbitro. Y ahí sale la suspensión correspondiente y normalmente 2 partidos, mínimo va. Si es jugada brusca, 3 veo allá.
0: Pero el árbitro acá no informó aparentemente porque estaba fuera el señor. No sé qué es lo que dijo ni nada lo que dice, pero el árbitro no informó.
2: Y
0: fue obligado para que vaya, fue obligado por aparentemente por el presidente de la federación para ir a hacer su.
2: Pero lo importante es igual va a venir mañana el señor este que. También tenemos que hablar con el árbitro. y después hablar con el presidente. Para sacar una conclusión, ¿verdad? Bueno. Pero ojalá que se subsane, que no valía lo mitad.
0: Hoy nuestro programa le dedicamos a este tema justamente, porque es muy delicado. Yo quiero saber, con toda la sinceridad del mundo, quiero escuchar. Beto se va a encargar de invitarle al papá este, a don Pascual, si quiere venir acá, o le llamamos por teléfono, no hay ningún problema. Al árbitro vamos a llamarle también, porque es muy feo lo que está aconteciendo. Y ahí la ICOA.
1: Saluda al amigo, básicamente, Renato Cañete.
2: Va, Erico, te vas a apoyar ahí. Ayer nosotros jugamos el partido en... O sea, que él aquí ya jugó el partido ahí en la cancha, en la Plaza Renacer. A Pepe con calle la mano. Y se va un tipo allá, lejos. Oye, pues ya hola, refer, pues ya hola, jugador, cuera, deja. Ahí calle, ahí no hay la cancha. Todas esas cuestiones, pues, se tienen que analizar también. Porque tú y yo, Renacer, vamos a meter tractor, pero no, vemos un jamás.
0: No, pero cuando yo jugué, me veo. Pensé que tú te la hemos asado trato.
2: No, pero raspado. ¿Cómo se llama ese tractor raspado?
0: Raspador es.
2: Raspador.
1: Motoniladora.
2: Motoniladora. Está esta calle, araña.
0: Sí, para pero, algo de todo.
2: Tomo un misa. Pero, ¿sabes por qué, Tony? Ja, está en la cancha ya. O hasta cruzó de moto, a bicicleta, o mía de calle, vamos a dejar o peor a plana.
0: De barros. Cruza, pero como
2: camina.
0: Ahora, ¿cómo decir caminito yo?
2: Sí, señor, dos caminos.
1: Camino alternativo.
2: Entonces, ¿qué pasa? Viene y compacta eso. Ajá, coge tres mitas, hijo. Aso, yo piro para irte.
1: Bueno. Liga Deportiva de la Nombre, señor.
0: Ay, voy a sanar rápidamente porque para dar la gente ahora.
1: Y sí. La tercera fecha, segunda rueda.
0: Sí, señor.
1: Ayer estuvimos recorriendo las canchas, atentos, estuvimos por las canchas.
0: Tío Mario estuvo en la cancha.
1: Hemos ido atentos aquí.
0: Informando minuto a minuto.
1: Minuto a minuto, sí.
0: A Beto Caballero.
2: Está tío que culminas aguante de esta.
1: Sí.
0: A tío Mario, me pasó. José Arrúa, Roberto Hernani y Gustavo Costa son los candidatos a dirigir Cerro Porteño.
2: Sí, se están reuniendo en este momento con
0: José Arrúa. Se está reuniendo.
2: Nani los de.
1: ¿Qué?
2: Nani. Técnico de Ameliano.
0: No aguantamos ahí ni 10 partidos.
2: Quiero dar mi opinión sobre este tema con mucho respeto. Un oyente. Creo que la federación debería contar con un tribunal de justicia realmente independiente.
0: ¿Cuántos años hace que...?
2: Bruco, ya veña ahí nomás.
0: 10 años atrás en Oveja misma.
2: ¿Cómo se llama este señor, el abogado ahora, que era el presidente de la federación en aquel entonces, que era el gerente ahí de Atalaya y Mueble, ¿verdad? Hoy día es dirigente el 2 de mayo. Pero ya me acuerdo de cuándo la tribunal. Hace 20 años atrás.
0: Hace años.
2: Integrado por personas profesionales y sin relación directa con los clubes que están compitiendo. No es correcto que los propios delegados de los clubes tengan participación en decisiones que puedan perjudicar o beneficiar a otra escuela. Eso puede generar conflicto de intereses y quitar credibilidad a las resoluciones. Todos los equipos, sean grandes o pequeños, están peleando arriba o no, merecen el mismo trato, transparencia y garantía. Si queremos que nuestro fútbol siga creciendo, necesitamos reglas claras y una justicia deportiva imparcial. Este es un oyente que me envió ahora. De Cuailina, número desconocido. Hay por la cuestión, Tony. Lo que yo entiendo por este caso que está manifestando este oyente, o sea, entre algún dirigente de algún club, de que, yo supongo eso es de X equipo. Jojo Punta Vejina. Y
0: le
2: quiere perjudicar a este. Jaño reunió ya puede decir lobby correspondiente con JJ y con MM. Y saca una resolución contra el equipo X. No sé si me hago entender.
0: Claro. Para perjudicar al otro.
2: Sí. Pero creo que es bastante claro el estatuto de la federación en este caso que les pasaba estuve leyendo, que debe ser integrado por profesionales abogados.
0: Ahora, ¿por qué no se hizo desde antes? No sé. Porque nunca tuvo un tribunal disciplinario independiente.
1: No.
0: Acuérdate, siempre ellos nomás lo que ofician de eso. que no está nada bien eso.
1: Bueno, otra información, resultado de la tercera fecha, segunda rueda de la Liga Deportiva de Lambay, que a propósito hoy se reúne en forma oficial, ya que mañana juega el 2 de mayo. Entonces se adelanta la sesión hoy para probar esta tercera fecha, segunda rueda del campeonato de la LDA. Ayer en cancha del Independiente División Juvenil ABC 1, Independiente 2, División Primera ABC 0, Independiente 6. Otro partido disputado en cancha del Aquidabán. América, que ofició local en el Aquidabán. División Juvenil, el equipo de América cayó por 5-0. División Primera, América derrotó al Aquidabán 5-0. Libre le corresponde al aeropuerto por la Serie A. Serie B, General Díaz, Deportivo, 1 de marzo. División Juvenil, General Díaz 0. 1 de marzo, 5. Cancha del General Díaz. División Primera, General Díaz 0, 1 de marzo, 1. Otro partido disputado en cancha del Sportivo Obrero. Atlético Pedro Juan Caballero, División Juvenil 2, Sportivo Obrero 1. División Primera, Atlético Pedro Juan Caballero 0, Sportivo Obrero 3. Libre le correspondió al Mariscal Estigarribia. Cumplido la tercera fecha, segunda rueda, la tabla de posiciones quedó de la siguiente manera. División Juvenil, Serie A. Aquidabán con 15 puntos, Aeropuerto con 15, 11 puntos para Independiente, 4 puntos para ABC y 1 punto para el América. Esto por la división juvenil de Serie A. Serie B, la tabla de posiciones, Deportivo 1 de marzo, 14 puntos, Mariscal con 10 puntos, pero antes está el Atlético Pedro Juan con 11 puntos, 8 puntos para el Sportivo Obrero y General Díaz sin punto alguno. Esto por la división juvenil, división primera. América, por la Serie A, está con 16 puntos. Independiente con 15. 7 puntos para la Aquidabán, 5 Aeropuerto, 3 ABC. Esto por la Serie A. Serie B, 1 de marzo, 16 puntos. 13 puntos para Mariscal Estigarribia, 11 puntos para el Sportivo Obrero, 6 puntos para el General Díaz y el Atlético Pedro Juan, sin punto alguno en lo que corresponde al campeonato oficial de la Liga Deportiva de La Mambay.
0: Hoy reunión de la Liga, entonces.
1: Sí, señor. Hoy se va a aprobar lo que fue la...
2: Hoy
1: mañana juega el 2 de mayo, por eso. Se adelanta.
2: Se adelanta.
1: Sí, señor. Lo que fue la tercera fecha y programar la cuarta fecha, segunda rueda, que anuncia estos partidos por la cuarta fecha. Deportivo 1 de marzo, Sportivo Obrero, Mariscal Estigarribia, Atlético Pedro Juan, Libre de General Díaz por la Serie A. Serie B, ABC América, Aquidabán, Aeropuerto Libre, Independiente por la cuarta fecha. Esto también se programa en la noche de hoy en la Liga Deportiva de La Bombay.
0: Muy bien. Agradecido, gente, por su tiempo. Mañana, Dios mediante, estaremos de vuelta porque mañana juega el 2 de mayo.
2: Ya, ¿Cuál es la de fútbol?
0: Mañana... hay suficiente tiempo para tocar el tema del 2 de mayo.
2: Mañana 2 de mayo, sí, y...
0: mañana juega ante Guaraní. Hoy hay un partido. Dos partidos tenemos. Sí, hoy dos partidos por la APF.
2: No, pero ¿podemos empezar más temprano o mañana? A las 12 en Punta Itela, o estamos en la cara y fuera.
0: Esto cae lo cargo. Nacional hoy juega a las 4 de la tarde contra Luqueño. Libertad 18:30 ante San Lorenzo. Acá, Jeita Siena, todo gana Luqueño. No, todo por ahí Luqueño y Tercer Miliciae. A por otro andan nacionales y te sella hoy. Allá va. Reitero y repito: Nacional Luqueño.
2: Que gane Nacional.
0: Que gane Nacional. Libertad San Lorenzo.
2: Que gane Libertad. Que gane San Lorenzo.
0: San Lorenzo. Ya, porque estamos ahí.
1: Catuñón de la Sede. Está como escolta Libertad.
0: Sí, como escolta. Ahí así. Que gane San Lorenzo entonces.
1: Bueno. Y el 2 de mayo subió un peldaño más en la tabla de promedio. Al perder Recoleta ante Ameliano. Subió un peldaño más en la tabla de promedios.
2: Y si ganamos, vamos a subir más uno sobre el Trinidense.
0: ¿Por qué? No entiendo yo esto.
2: ¿Quién no entiende, Tony? Te explico.
0: ¿Por qué José Arruda tiene que dejar Sportivo Trinidense para ir a Cerro Porteño? Ahí dirigí 4 partidos.
2: ¿Y por qué en Trinidense gana 50 millones y en Cerro va a ganar 120 millones?
0: Aumenta un bajo.
2: ¿Ah?
0: Aumento en Bajapo todavía.
2: El Cato, vaya por la contrato. Arrua y letrado.
0: Rescisión de contrato la tema.
2: Sí, señor. Dos mil la pesan de nada. Arrua es Arrua.
0: San mío. Ayer jugó bien Cerro Porteño. De Isenders, yo creo que se va a 2 goles. Por eso perdió.
2: Oja Zapay, tengo Olimpia y Arito no, nivel 40 minutos.
0: Tiempo,
2: primer tiempo
0: mala jugada.
2: Ajá, Olimpia Oja Zapay. Sí, de la esa ahí. De muy en el lente. Cerro con jugar 40 minutos, dos veces una ética de sazo de Vegetti y apego Munguel a gol. Apego Olimpia Paiteo juega.
0: Cri, cri.
2: Qué pucha costón, ya.
0: Con razón. Ahí se hizo Olimpia. No puedo limpiar al lado, o sea. Dos periodistas, para intermedio no. Si intermedio es por donde.
2: Se va.
0: En un país se lo limpia al lado.
1: Se va a llegar ahí la cerita con dos magistermos.
0: Dos magistermos allí, hasta. Bueno, vamos a ver la pleito ya. Ganá Olimpia. Voy a un partido más pico ganar yo la clase. O sea, últimamente no hay poca cabeza.
2: Cero, 17 ya. Partidos. El último partido que ganó Cerro fue en Ciudad del Este. 16 partidos. 8 ganados de Olimpia y 8 empatados.
1: Y se colmó el vaso del agua para el técnico Cerro porque 5 partidos consecutivos perdió.
0: Ay, juepet.
1: 5 derrotas consecutivas.
2: En estos momentos, según los colegas de la capital, se están reuniendo con para hacer una rescisión amistosa.
0: Y uno más de la Copa Sudamericana.
1: Sí, señor.
0: Copa Libertadores.
2: Así candidatos es. Son Arrúa, Nani y...
1: Achucarro, yo lo dije.
0: No,
1: hombre.
0: No aguanta. Ni uno reúne el...
2: Marco Achucarro que está en 3 de noviembre.
0: No, Achucarro, el técnico de la división.
2: No, y está en 3 de noviembre, está en intermedia.
0: Ojo, Bijaube.
2: No, ahí está.
0: Bueno, entonces, ni uno.
2: No, no, Cerro tiene que ser un técnico de categoría. No,
0: pero ¿dónde puedo acá? Era para Guayito.
2: Y Arrúa, no sé si tiene...
0: José Arrúa, Nani y Gustavo Costa. Gustavo Costa.
2: Gustavo
1: Costa. Ojasama, Iba.
0: Ojasama, de moda. Pasa que no. Bueno, vamos, gente. Ya está partiendo ahora. Gracias. Chau, chau. 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
2: Aquí falo chujinho da rádio. Te mamaba. A Radio Urunde 103.3, Nando Aracuera, Peina, Ñemoñe, Purmate, Envía, Poco, Aracuá, Pehuá. A vaina lunes 24 de agosto, Ari 2026. Y el Vivero Guaysa, el republicano, el señor Ricardo Sebastián Esteche. 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Ahí ponamos, Ni a moñe puno te envía poja, y ande van a llevar de, ni me pone interés, y que tomo ahí se hago ahora con ella y piso a yajar y ese, ni ande llana, rera ve. Saludos al amigo Alex, Saludos Alex, saludos Alex, saludos. Ahí ponemos, uy, para vender los ETP, 24 de agosto, abril 2026. Uy, para ver entre los ETP, ya le cogí nada, le cobre, y guava. 24 grados, daja onsain, daja cuina, entendéis, bueno, no tienen problema. ¿Qué tal, señor Ricardinho? ¿Cómo anda usted, señor?
3: ¿Ayer ¡excelente!
2: Pues oye, pijama, para el equipo, y ni arruinado, y ni coño, eliminado, pues te ve. Perder cero. Pero cero, perder 1-0, Olimpio 4-1, va a perder a Juan Andrés. Más bien, sí, dice, señor. Como que cero, más dando Boca Puy.
4: Sí, señor.
2: O ganado Olimpio, más dando que Boca Puy. Más dando interés a nivel internacional, no hay que había no típico Juan Andrés, que pero por favor.
4: Ay, no sé qué.
2: Bueno, hoy ponemos la guaya. ¿Dónde voy con Jim Boy, mamá, hablando de camión? Jim Boy, no. Ay, ya. Otro año de galletas.

0: este código va al aporte.
1: Arnaldo, buenas.
0: Arnaldo, va este código va al aporte. Cierto, madre. Poco ya no lleva ley. Me ha arruinado. Cerro Olimpia. Pero y Cataluña no tiene música, Arnaldo. La música del Club Olimpia. Anúcense.
2: Oye, tranquilo, viejo.
3: ¿Qué me gusta yo? Y no te Olimpia, dije, cuando, o sea. No me decís. No me decís, me decís cuatro. Ojalá. Ya, pues mira la comparación. Palmeiras, digo, o ganar 0-1. Vasco, o Chihuahua, Olimpia, 4-1. Ja, pues Palmeiras o ganar Vasco, 4-1. ¿Se entendió, Ricardo? ¿Se entendió? Palmeiras ganar 4-1 Vasco.
4: Ahí.
3: Oye, Indio de segunda edición, ¿ve? Red América llega.
5: Será.
3: Épica, no damos la gente porquería.
6: Va a ver, ¿no? Tú también vienes la se salva a mí, no sé tanto. ¿Cuánto no tengo, Ana?
3: Va, yo creo ahí. ¿Cuándo vayan a. Adalberto, güa. Ranchero, ayer me he encargado.
7: Así
3: una,
7: mismo.
3: Encargado ya, está ranchero. Por lo menos, ¿verdad? ¿Era ese la ranchero? Acuerdo que allí la foto más del lado construí, pero ranchero. De esa. ¿Qué hizo, amigo? ¿Qué hora tiene?
8: Buenas tardes, maestra Pan. El embopú en la Olimpia, el embopú mantiene a cerro de ahí. Si no se posuta en 10.
3: El embopú cerró una. Va, digo, 4-1, 10 picas. Shoo.

0: Grana del Sur.
1: Se no es inducente el lado limpia música, va. 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
2: no, no,
1: digo.
2: No.
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0: ahí está, ahí está. Espectacular. Ramón Flores, K51. Bombero voluntario K51. Qué espectacular, Sanguino. Va a integrar un día, ¿verdad? Pues gente, yo lo veo, PTI, auxilio, está pisado, ¿verdad? A la orden, Arnaldo Ramón Rescalde, siempre a disposición de la ciudadanía. Ahí ponemos al amigo Flores. A la gina, bombero K51, bombero amarillo, coara, coabre, en botones, petiga, rivende, recoari, ñan de yara, tu chatan de lo basá. Tomen de pirá, piré, piriri, por la que toman esa. Ñamón, gran ñan de Messi, señores. Muchas felicidades, Ramoncito Sebastián Flores. Ricardo, ¿qué dice doña Miriam?
1: Buenas tardes, don Arnaldo. Buenas tardes, señor Ricardiño. Fíjate, me hago la gente. Música, sí. Mi vejendú, vejina. De ahí falta ir por la Olimpia. No, no, total, no. Ya. Papá, Montego gana.
2: No, no, no, no.
1: Hay que saber perder. No.
0: Papá humillado en casa, 4-1 de ti, descenso de Brasil, venía a ganar rey de Juan Jaugeite.
3: Sí.
0: Aniel Casero gana y que Oscar Upaye.
2: ¡Juyara!
0: Gran cosa. Bueno, le hice el borro al freno. Oye, Miriam, Oruca, ¿está pensando en pasilla en Badé?
4: Lastimosamente es así, ¿verdad?
0: Cierto, Lalo, tenés razón.
1: No, pegó a lo mala, pegando ahí espesa y veinda.
0: No. Ni llego a ese amigo que han ido a partidos a eso que va a ser, ni voy yo. O perdón, ni voy yo. Va, se 2 en mayo, las interesaba, puntero. Vamos, 2 en mayo de Copa Libertadores, tu chiste de campaña ya puedo ser Olimpia. A ti, Cañandé, sí. Pero por favor. O miento. O sea, luego, va a ir a ver equipo peruano. Lo demás yo ganar, yo ve. Hace los juegos, perdamos. El mismo equipo, entonces, va. Y el Ñandego. Oye, si hay equipo de Cañandé.
1: Ni pesado en Arnaldo, porque amo a Gorila, se robó, ganaría. Ahora es 2 de mayo, ahí la hora de equipo, pero bro, voy a ir con la Olimpia o ganar, ¿verdad?
2: ¡Juyara!
0: ¡Ame!
5: ¿Te vas a quedar triste?
6: Hola, Arnaldo, ¿qué tal? De acuerdo, Curita de Viernes, el club más inútil, o perdón, está domingo. Amala, el club más inútil. Pende, Club Cerro Porteño y entonces salvo a Minas Santo, especialmente en Deguana.
0: A ver, oh, loco, man. Vaya, mañana. No, a sea, a allí. A la inútil, vea, pues usted ve la Paraguay, Cerro, allá, pero o ganar yo este equipo ahí.
5: Y barro, ¿dónde será?
7: Este es el problema.
0: ¿Cuál es el problema?
5: Ay, juez de la gran
0: granja rural. Y así es, compañero. No hay.
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0: ¿Acá dónde la Linky?
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0: Dale, no, acá dónde la Linky. ¿Linky? La Linky. Sin problema, amigo. ¿Está la Linky y la acá dónde?
7: Claro que sí.
9: Buenas tardes, Arnaldo Ramón Recalde. Y Ricardinho Bosú.
0: ¿Vos sueñas?
9: Acá, de Panamá, de Ponta para Brasilina. Tenía de mi equipo ahí, a pesar empresario de la Cecilia. Capturamos a Arnaldo y Ricardito Musú. Gracias, mi éxito.
0: Madre, Ricardito Musú. Ricardito, yo ya más llama.
5: Qué bárbaro, ¿eh?
0: Qué bárbaro, ¿eh? Bueno, hermano, enseguida.
10: Seguramente.
0: Te voy a acompañar un amiguito, Gobernación, ¿ves? Ah, yo ya pongo a San Badés, la bandera de joven hace tiempo, ya va a poder ir, y me dice. A ver, amigo, ahora andú, colonia 6 de enero, Granja Paraíso, andú, se me lo dice. Andú, está, va a problema ahorita. De la demanda. Ahora, a ver. Va, no tengo por la Olimpia Música, este tipo. ¿Tengo por ahí? Julio. Julio. Julio. Julio. Serendú, Julio. Atención, Julio. ¿Dónde vos estás, Julio, ahora? A ver, amigo Hombre Araña, vaina Ricardinho Esteche, y no pumo ahí la música Olimpia. Se ayer Urecho, ayer Dacio, Ricardo, vamos puño de la música Olimpia.
3: Ya, hola, se llamó, hasta todo hula, hula, a ver.
0: No pumo ahí, se anda con la culpa. Ay, ustedes están y ya otra barrera pasa. Bueno, hoy pona paraguayo, hoy pona paraguayo.
2: ¡Juyara!
0: Ahí ponamos, hoy más por ahí, ahora ponemos ayer, ahora la mitad de cuál es la música de Olimpia, de ahí ponemos, pero no hay ese problema, porque el señor Ricardo la oía en la opocó a la imagen de Pepe, a él la maneja la imagen, haciendo que estoy a manejarla, a él no me está ahí, no me marea. Entonces, ya tú vas por ahí, ahora ponemos, vamos.

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0: Enya tendeja en donde tendeja ahí.

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1: Los contores de radio la ponemos yo. Entonces, ¿de na dónde de forma, Ricardo? Sí, santo y tema. Se niño maletena y por ahí ahí. Así ya, así. Ahí está, muchas gracias, mi querido amigo, por el saludo, dice este el amigo Ramón Flores.
2: ¡Juyara!
1: Motores Betiar y Becobarí, muchas felicidades.
3: ¡Felicidades!
1: Bueno, K51, ¿eh? K51. Oye, ponámoslo, vaya allá.
4: Así mismo.
1: Y por si no en 10, Julio, vea, Ricardinho. Por si va, ahí no en 10. Por si no en 10. Julio Vega. Va a negado, negado de donde ya otan de, posiblemente. Va a tener que creer, de donde ya otan de, negado. Adelante, negado.
5: A ver, Analdito, mala, por ese manito, tranquilo, payo. Me han dicho, ya no se fotografía, le digo, talle, ya. En votar, y me dice, no, que ya ese cara aquí.
1: Dale, ya. Se fotografía, y votar, ya, hija. ¿O ven, otro?
5: En votar,
1: y me hace la oque. Dale, dale, negado. De ella, un maibio, Ricardo, no pudiste ver la música de Olimpia. Oye, oh, ahí, yo, Julio Vega, ya. Negado, va, va, es negado, hablando de problema. En votar, llegué a hacer fotografías, o ve, en votar, y me hace la oque, ya. Va, es que no hay problema.
2: Ama, he visto recopa, ella está así. Si hay una recopa en la curva, la cerro porteño y arruinado a Jaguere.
6: ¿Entendés?
2: Qué bárbaro, con Ricardo Estechi, qué púa. Ahora, ni arruinado, ya para, es Ricardo Estechi.
6: ¿Entendés?
2: Y el que se pilla, no pierde, ¿verdad? Dejado perder, perder por nada, no hay por nada.
6: ¿Entendés?
1: En vos posida, yo decía. Pero te digo, ¿eres cuando iba a ser de secretario? Pues ahí está. Eco Olimpita ahí. Audio, bueno, bueno. A su orden, señor, a su orden. Eco Honduro, y una programa. Julio, Julio. Julio. A ver, cande Ricardo Esteche. No puedo pumar ahí porque lo decidí. Porque inútil la Olimpia, ahí llegó a ver. A ser Olimpista, pero no puedo pumar ahí. Va a ser Olimpista, mi mamá, ya, Julito. Julito, se mate ya. Oña, sí. Ahí pon la brava yo. Sí, vio.
2: Ese es la, el problema.
1: Ña Bartola Zorrilla Galeano allá. Bartola. Ni a Bartola, Zorrilla Galeano. Muy buen adiós. Ahora, ¿cómo doña Bartola, Zorrilla Galeano? Vos te metes ya, ¿ves? Ari. Upejar ñan de Yara, tu chajo, asa, poderosamente, veía ya. Ay, nieta Catherine, muchas felicidades. Muchísimas felicidades. Que Dios siempre te bendiga. Te dé paz en tu corazón, mi querida Bartola de Andes, su querida nieta e inabuelita querida de mi corazón. Que pase de lo mejor en el día de hoy. De parte de Catherine, tu nieta querida. Eso. Hoy por Paraguayo, Bartola, doña Bartola Zorrilla de Galeano, Guaracuapa, Putera, Betear, Bebeco, Ari, familia escuela en especial, su nieta, Catherine. Catherine nos mandó a hacer una PTI para ver.
3: ¡Felicidades!
1: Ahí está.
2: La olimpista disfrazado, Ina. Vea la olimpista disfrazado.
1: ¿Ve que olimpista disfrazado, Ricardo? Vale. ¿No me decís?
7: ¡Ira! ¡Corre!
1: Ay, espere. Verena la radio la NRC. A ver. Va, pico, ño, mil ya cuatro, Así mismo. Da igual, tú vas a la radio, Julio, a ver, y dice...
2: Así mismo.
1: Va, épico 4 a 1, ganacho, vasco, pico, han ganado domésticamente, o ganado a un cerro, peja, totaña, me puso con la música ahí. allá Iñaña. Ja, Palmeiras sí. O ganar 0-1 ja, Baigo y Navasco o le hago 4-1 Olimpia Beje. O Palmeiras o le hago 4-1 Vasco Beje. Iñaña, cautivas. Ah, la pinta de Ricariño este. Se me empuja. ¿Alguien debe ser de ella, po? Ese se llama un ñañacismo violento.
0: Sí, señor.
1: Un ñañacismo violento, destrozador, muy agresivo. Debo empezar a
3: esperar
1: para la amistad, cuál era el cuadro, maigón de cuál para más decir, quería un paite en Julio Vega. Julio Vega, quería un paite en Julio Vega. Después parar la amistad a pesar de autobarnamo. Si, por ejemplo, a Sembar y el operador, ambos puestos te dicen, ni voy, he visto tanto. ¿Qué dice Ramón Silva?
4: Arnaldo Ramón Recalde, Jair Regarito, Ña Gendú, Pumita, Cuña, Moro, Timi. Ja. Estancia Josefina.
1: Bueno, hoy por nada, estamos la pedido, yo le coño a Ricardo, y en cuenta, Ña Gendú, por ahí, que, pues, sí, en 10, Julio Vega, o sea. Ja, y violento, y nada, pues, ¿qué hubo, a ver? Legal, ande, lo hice por la potilla, yo. O, ¿qué hubo, a ver? Allá, Julio, ayuda. Allá, Bolívar, mando yo, ¿no? Julio, allá ayuda. Julio.
7: ¿Cómo?
1: Julio, ¿ves qué hubo, vaina? ¿Ves qué bebe? Ah, es nervioso, ¿no? ¿Qué pasa, madre? Amonbae, Guasuseo. Lambae, Ponangore, un beúana, lleva Ricardiño. En beúana, la Mbae, Pona. Espérame, Ricardo. Esperamos. Hay que decir las cosas. Lamba es por ahora un beúana. Jabe, grupo musical, vamos acá, imagina el amigo Marcelo. Este tema lo ha hecho un miedo con radio, pero él ahí, mi amigo, va a ir cogiendo Mircea de Briten de Ripa, entonces en Dubija. Pero aparte, si recuerda, pues ya, si él hace esa vaina, vamos a ir a Guazulo y después a Marcelo. Siendo igual, va a ir comunidad, va a tener el lugar humilde, un espectro y la mitad. Hala el grupo musical oñe traba oñe monde paja oñe monde de cuaimba esa paja o repartí juguete pancho golosina o pamarejo pia tu meja van la broche de oro o montarle el equipo cueras y yo colonia un bopullo dije a mí te acuerdas y tal los patos yo lo crisa lindo gesto el amigo Marcelo de corazón generosidad total Marcelito amigo. Voy a pagar con va a poner interés ya por favor. Ahí está. Obvia, palena. Obvia,
0: excelente, excelente.
2: Cerro 20 vino a ganar, se ha llevado para el campeonato. Piante oído. Si de colegas y solamente Cerro a Olimpia ante hoy la y catona la 11 campeón con Paraguay. De colega Tauira ahí hoy.
1: Pues si más Wilson salen de. Ah, pues venden los son. Pero ahora yo cero a mí muy por ti, Ricardo. Ahorita andé la portón.
0: Casi,
1: no le merece, popo, sí. ¿Dónde avisa esa? Pues la semba es andé a ni en Bopú, o peor en Bopú, ta. O sea, andé en Bopú, es andé en Bopú, mo aire. ¿De cuál es madre? Legalmente, con situaciones fallidas.
7: ¡Yuntema!
1: En Bopú no sé, en Bopú no sé. Gastú, dice, hermanita.
7: ¡Yuntema!
1: En Bopú, mo aire. ¿Ja, pues haré, vende en Bopú, irá? Pues haré, en Bopú. Mi simi en Bopú, pero en Bopú, a ver, mi simi, Julio.
7: ¡Qué yuntema!
1: Julio, oye, oye, Julio, ¿dónde es donde se ve más?
7: ¡Qué yuntema!
1: Sí, le tenía, no, es Yure, Julio, vea.
7: ¡Qué yuntema!
1: Respeta, ¿dónde es? ¿Dónde es donde Argelete?
7: ¡Qué yuntema!
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1: Mayo, va.
0: ¿Oh?
1: Bueno, ni veña. Lo mejor de la música. De Popo Maila, la música. Bueno, se anda de coi, nada que ver en el entierro. ¿Ya veo? Ah, pedazo. Entonces, nada, Julio, no la pescaría. Junte más con radio, es mosquete de calle, vamos a estar de lando Popo Maila, de música, ya le dije.
7: Junte más.
1: Junte
7: más. Junte más.
1: Es un moina, y nada, de coi, nada que ese loco dormirse sin producción, porque dice, ay, ya ve, nada, es un moina, mira, Junte.
0: Ale, ale, ale.
1: Bueno, problema particular tiene que resolver todo un día la gente cuando y cuasimba el problema mandé con Julio Vegani, así que ni andu más pura jerogripona porque no hay cuenta ahí.

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0: Buenas tardes, saludos a toda la audiencia. Estamos en la transmisión del sorteo sobre dicho gato preto, edición diurna, hoy lunes 24 de agosto del 2026. Ya estamos en este primer premio. Pavo Grupo 20, millar 3.877. Primer premio, Pavo Grupo 20, millar 3.877. Se mete el número para la unidad de este segundo premio y es el 0. 0 es la unidad de este segundo premio. Ya se ven el número para la decena y confirmar el grupo. Es el 3, 30, 30 es la decena que corresponde a Camello Grupo 8 en este segundo premio. Seguidamente se ven el número para la centena, es el 9, 930, 930 es la centena que corresponde a Camello Grupo 8 en este segundo premio. Se viene ya el millar y es el 7.7930. 7.930 es el millar que corresponde a Camello Grupo 8 en este segundo premio. A continuación el número para la unidad de este tercer premio. Es el 5. 5 es la unidad de este tercer premio. Se viene ya el número para la decena y así confirmar el grupo. Es el 2. 25. 25 es la decena que corresponde a Carneo Grupo 7 en este tercer premio. Dígame que será el número para la centena, es el 0025. 025 es la centena que corresponde a Carneo Grupo 7 en este tercer premio. Seguidamente ya se ven el millar y es el 1025. 1025 es el millar que corresponde a Carneo Grupo 7 en este tercer premio. A continuación el número para la unidad de este cuarto premio. Es el 2. 2 es la unidad de este cuarto premio. Se viene ya el número para la decena y confirmar el grupo y es el 992. 92 es la decena que corresponde a Oso Grupo 23 en este cuarto premio. Bueno, ya el número para la centena es el 9992. 992 es la centena que corresponde a Oso Grupo 23 en este cuarto premio. Se viene ya el millar. Es el 6.992. 6.992 es el millar que corresponde a Oso Grupo 23 en este cuarto premio. A continuación, el número para la unidad de este quinto y último premio. Es el 3. 3 es la unidad de este quinto y último premio. Tiene ya el número para la decena y confirmar el grupo. Es el 883. 83 es la decena que corresponde a Toro Grupo 21 en este quinto premio. Tiene el número para la centena. Es el 9983. 983 es la centena que corresponde a Toro Grupo 21 en este quinto premio. Se viene ya el millar, ya la última orilla de atención y es el 00983. 0983 es el millar que corresponde a Toro Grupo 21 en este quinto y último premio. Reiteramos el sorteo de esta tarde de sorteo diurno del lunes 24 de agosto del 2026. Primer premio, Pavo Grupo 20, millar 3.877. Segundo premio, Camello Grupo 8, millar 7.930. Tercer premio, Carnero Grupo 7, millar 1.025. Cuarto premio, Oso Grupo 23, millar 6.992. Y quinto y último premio, Toro Grupo 21, millar 0.983. Por su atención, muchas gracias. Nos volvemos a escuchar esta noche a las 20 horas en otro sorteo de Gato Preto.
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0: Caramba, hey, don Daniel Ferracini, ¿qué dice don Daniel? ¿Qué pasó?
1: Don Arnaldo, hemos puesto la Olimpia porque habéis posipado con ese cliente, con ese funcionario, porque era con olimpista, ahí posipina, ¿entendía? Listo, pa, la democracia, entonces, hemos puesto la Olimpia.
0: Don Daniel, no me pone tan de nada. Yo soy la culpable, Ricardo, que no me puse. Yo me puse. Ahí está Julio Vega. Mi ayuda, no te lo tengo.

0: esencias.
1: Opa, opa, opa, Olimpia tiene copa y nadie se la toca.
2: Chau, chau, chau, chau, chau,
1: Olimpia.
3: Mandando con anga de cuero, lloro cuco, a ver, uy, ay, tere, hija de cuero. Gracias, don Arnaldo, por la democracia.
4: 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Paraguayo, hoy pona Paraguayo.
0: Esa. Ya la cosa ya.
4: Sí, claro. 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
4: 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Este no es nuestro amigo, pero ya no está más. No. ¿Ah? ¿Ah? Sí, no le veo más. Segundo, tomó otros aires. Hoy, Boná, Paraguayo, a las 2 de la tarde, 34 minutos. Estaba Pedro Juan, caballero de Coja de Marandú, firme como un poste de oro, donde es nada, lleva la mitad. De ayer, Coja y Piñante, pedido musicales, yo pedido Olimpia, ya, o me, no puedo poner imagen, bueno. Bueno. Ah, estaba cerrada el camino, Arvisa, Luego, Coja, venía Fernando Lamora con Radio Rondel, en donde nos estaban maite como.

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1: Ahí está la promoción a través del doctor Alejandro Benítez Araño. Pero por favor, ya bueno, ¿cómo entramos las 2:37 minutos, señor Ricardinho, el hombre de las alas, el hombre de las alas, el hombre que le hizo enojar al señor Julio? ¿Qué tal, Arnaldo? ¿Podemos escuchar una música de Cerro Porteño también? Porque es solo de Olimpia. Cardoso, ¿dónde más perdió en el señor Cerro? Ahí, pues, hija, Olimpia, este tendo ahí, porque... Pues poco unas aseños muy olimpistas, Ricardo, vea, hombo pop, ¿verdad? Y me puso la música de Cerro, Cerrona, ¿eh? Y pues, sí. El señor Ricardo consideró que la música de la Olimpia no es merecedora de ser difundida. Pero en hombo puya es olimpista y nada, se no entendemos. Pues lo llevó a yo, es legalmente a ordenar, yo a ordenar para ir, y yo la directora, y se hace la ya posada, ya pone, y se hace un popumita. A cuando hago Daniel Ferrachino, oye, lo hecho, y corazón, voy a tete, voy a popumina, a un popumina, sí, mi cangre, mi tereri, mi popumina, la música de Olimpia. Como se me iba a Ricardo, ni a la mitad, ¿dónde es popumina?
2: Erema.
1: Hoy más. Ahí ponemos lo mejor de la música a las manos, Ricardinho. La 2:38, la mitad. Ya, ahí.

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0: Muy buenas tardes a la audiencia de Urunde FM. Esto es El Mecanismo por la 103.3. Iniciamos con buena onda, buena música y las informaciones. Edición de hoy, 24 de agosto del año 2026. Ya estamos con todos para llevarles las informaciones en esta tarde. También por aquí ya está mi compañero de trabajo, Andy Enites. Andy Enites para la audiencia, buenas tardes.
1: Buenas tardes, Eduardo. Un saludo a la audiencia. Bueno, es así, estábamos hablando en privado, Eduardo, de los casos violentos que están ocurriendo en nuestra ciudad. Acaban nuevamente de asaltar una despensa en el barrio Jardín Aurora. Ya vamos a tener las informaciones ya en minutos. Eduardo, lamentable los hechos de asalto que siguen ocurriendo. Y también para comentarle un poquitito también a la gente, seguramente que tenemos notas sobre la huelga también de los doctores del hospital regional y a nivel nacional, Eduardo.
0: Así mismo es, Andy, así mismo es realmente preocupante esta ola de asaltos que están ocurriendo en nuestra ciudad, ¿verdad? Un nuevo modo operandi, Andy, esto otra vez, porque hace tiempo no se tiene un asalto a mano armada en locales comerciales y ahora en menos de 24 horas son dos asaltos a mano armada, tipo en lo que ocurrió en la farmacia, por decirte nomás. Luego es algo preocupante realmente, ¿verdad? Y ahora en una despensa ya empiezan a atacar también despensas, carnicería, de repente los lugares comerciales donde hay mucha afluencia de clientes y a pleno luz del día el actuar de estos delincuentes. Bueno, estas y otras informaciones vamos a estar desarrollando en esta tarde de la 103.3. 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

26 minutos de las 15, 26 grados la actual temperatura en la ciudad de Pedro Juan Caballero. La probabilidad de precipitaciones es del 10%, o sea, casi nulo, ¿verdad? No hay casi probabilidad de lluvia para lo que resta de esta jornada. La humedad relativa del ambiente es del 30% y el viento está soplando a 8 kilómetros por hora. Este lunes se presenta mayormente nublado, mínima de 16 y la máxima de 26 grados. A igual que el martes, va a estar nubladísimo, con una mínima de 18 y máxima de 24, sin probabilidad de lluvia todavía para el martes. El miércoles tenemos un 30% de probabilidad de lluvia, con ocasionales tormentas eléctricas, una mínima de 17 grados y la máxima será de 23. Es el pronóstico extendido según el Servicio Nacional de Meteorología. Lo compartimos con ustedes a través de la 103. Iniciamos con buena música, como es de costumbre. Luego las informaciones. Esto es Los Rancheros y un tema sensacional, un clásico.

que... 31 minutos de las 15 en todo el territorio nacional. Las informaciones pasan por Urunde IFM, la 103.3. Y esta información reciente, calentito, en la jurisdicción de la Comisaría Séptima, un hecho punible de robo en un local comercial denominado Despensa L&L. Despensa L&L. Esto ocurrió siendo a las 13:55 de esta tarde en Jardín Aurora, específicamente en Terraza 2, sobre la calle Agustín Celada y en la fracción Terraza 2 de esta ciudad. La propietaria, la encargada de la despensa, Dora Liz Núñez Lescano, paraguaya de 33 años de edad, llegó un sujeto a bordo de una motocicleta con casco puesto. Llegó intimidando con arma en mano. Atención a esto, con arma en mano. Exigiéndole a la propietaria la suma de 400 mil guaraníes. La suma de 400 mil guaraníes y un aparato celular con que se alzó, ¿verdad? 400 mil guaraníes era la recaudación del día de esta despensa. Y se alzó con los 400 mil guaraníes y con un celular de la marca Xiaomi modelo 13 de color negro. Supuesto autor, una persona de sexo masculino quien se desplazaba a bordo de una motocicleta tipo cobrador, portando presumiblemente un arma de fuego en la mano, vistiendo abrigo tipo canguro de color gris. Es la información. Gris con blanco. Y un casco protector de color oscuro, cuyo demás datos se desconoce por darse la fuga. Bueno, lo cierto y lo concreto es que perjudicaron a un comerciante nuevamente aquí en Pedro Juan Caballero. Un comerciante que se dedica al rubro de la despensa fue perjudicado la recaudación del día, la suma de 400 mil guaraníes y un teléfono celular. Esto es la jurisdicción de la Comisaría 13. Es la información que se tiene nuevito, calentito, reciencito, ¿verdad? Ocurrió hace una hora este hecho, una hora y media más aproximadamente. ¡Qué bárbaro! La inseguridad es reinante en nuestra ciudad. En menos de 24 horas, dos locales comerciales que fueron asaltados. Eso comentábamos con el colega Andy Benítez hace instantes. Realmente estamos mal en cuestión de seguridad.

0: 36 de las 15. En esta mañana también estuvimos hablando justamente con el comisario Carlos, subcomisario Carlos Alsina, sobre la recuperación de una motocicleta en la jurisdicción de la comisaría séptima, una motocicleta ya desmontado, totalmente desmontado, ya con solamente prácticamente era un chasis nada más, ¿verdad? Todo el chasis presentaba denuncia, o sea que la motocicleta presentaba denuncia por hurto en esta ciudad. Y luego también habló sobre el homicidio que ocurrió el día sábado en la jurisdicción de la comisaría séptima, lastimosamente. Bueno, vamos a escuchar la entrevista con el subcomisario Carlos Alsina.
1: Estamos ahí cerca de la base de la Senat, prácticamente a 100 metros del lugar, en un baldío, revisando su chasis, ya que era lo único que contenía, pudimos darnos cuenta que él mismo fue ocupado hace un mes aproximadamente. Ya estaba prácticamente desmontado, ya no tenía la rueda, no tenía más asiento, solamente la parte del manubrio, como así también la parte del motor y el chasis. Lugar donde llevan, ya que últimamente la policía cubre bastante este arroyo, por ejemplo. Creemos que sería un nuevo aguantadero, ¿verdad? Porque es un lugar muy despoblado y también por las malezas que hay en el lugar. El día sábado, como ya el público conocimiento, tuvimos este caso de homicidio, señor. Justamente estábamos cambiando información y recolectando datos con las investigaciones sobre esta persona, ¿verdad? Muchos datos, muy poco o nada todavía, en el sentido de que, como es algo reciente, solamente estamos recolectando lo necesario, como ser, por ejemplo, movimiento del señor, a qué se dedicaba, puede ser algunos tramos y también su entorno.
2: ¿Y qué es lo que pudieron encontrar en esa investigación de su entorno?
1: Bueno, según pudimos recolectar unos datos que posiblemente la persona tenía una cuenta pendiente por cuestiones de negocio con otra persona.
2: Uh-huh. Cuenta pendiente por cuestiones de negocio.
1: Y creemos que podría ser tipo una sucesión.
2: Ya. Entonces, ¿no se trataría de un hecho de sicariato, entonces?
1: El hecho en sí ocurrió como forma de sicariato. Mm. Ahora lo que estamos tratando es de buscar y descubrir los motivos, ¿por qué?
2: Es decir, el problema que él tenía, o la deuda, o el ajuste, la cuenta que tenía, no era con el sicario, era con otra persona.
1: Es lo que nos manifestaron personas de su entorno. Uh-huh. Ellos creen que podría ser por eso, ¿verdad?
2: Más
1: eso no pudieron brindar.
2: Ya que no hay otra circunstancia que le permita a ellos analizar lo que ocurrió, ¿verdad? Entonces ellos tienen una sospecha.
1: Ellos creen que podría ser por eso. No, ellos no pueden creer o decir que fue por otro motivo peor de ese. Yeah. Es lo que nos manifestaron gente de su entorno. Y como te dije, estamos dando seguimiento a las imágenes del lugar, ya que este sujeto, antes de cometer el hecho, dio como si fuera 3-4 vueltas a la manzana antes de cometer el...
2: Sí, estuvo recorriendo, observándolo, analizando el movimiento del señor y para ver si había gente alrededor también.
1: Está verificando en si el señor se encontraba solo, inclusive llegó a parar también en una defensa. Se bajó, miró en la esquina y así sucesivamente. Hizo algunos movimientos antes de cometer el hecho.
2: Mm-hmm. Ya. Yeah. Ojalá que se esclarezca el caso, la que también ya fue derivado a hecho punible a la investigación.
1: Sí, yo creo que estamos a buen puerto y vamos a aclarar con la gente del departamento técnico.
0: Ahí está lo dicho por el subcomisario Carlos Alsina, hablando sobre este hecho de homicidio que ocurrió el sábado en la jurisdicción de la comisaría séptima. Por otro lado, también estuvimos en conversación con el comisario Pedro Román sobre un hecho de accidente de tránsito, varios hechos que ocurrió en la jurisdicción de la comisaría primera, que también sobre este hecho de dos personas, dos hombres que llegaron

0: en el hospital regional, en el servicio de internación, con la cara cubierta y con arma en mano, ¿verdad? Algo muy raro que ocurrió en el hospital regional, también jurisdicción de la comisaría primera. También el hurto en la farmacia. Varios hechos ocurridos en la jurisdicción de la comisaría primera. Vamos a empezar a escuchar también un hecho de brujería, hechicería, también que se denunció en la jurisdicción de la comisaría primera. Vamos a escuchar, iniciando por este tema.
1: También en la vía pública, la dirección de CTA Alberdi y Juan de Ayola, donde dejaron personas conocidas, como se le llaman vulgarmente, tipo práctica de hechicería. Y también estamos haciendo las averiguaciones pertinentes para tratar de obtener algunas imágenes del circuito cerrado del cercanía del lugar, para tratar de identificar a esa persona que están realizando.
2: Los vecinos dijeron que son dos personas.
1: Eso es la primera versión que tenemos, pero en la cercanía tenemos cámara de circuito cerrado para tratar de llegar a eso, para tratar de identificar.
2: Llamativo, entonces.
1: Y es llamativo, digamos, que esta persona había dejado ahí en la vía pública, en donde tenemos centro educativo, como así también el club deportivo de Mayo, ahí cercanía dejaron.
2: ¿Qué contenía?
1: Tenían vela, como así también botella de vino, como así un escrito que no se pudo precisar. También tuvimos una denuncia y el sector internación de parte de la licenciada que estaban de turno. Llegaron personas desconocidas, aparentemente uno de ellos tenía un arma, de acuerdo a la versión de estas personas que estaban de turno. Golpeando la puerta con la intención de ingresarlo hasta el lugar, pero estas personas solicitaron apoyo ahí y estaban personal apostado. Rápidamente acudieron hasta el sitio, pero estas personas ya abandonaron, no se pudo aprehenderlo, pero el lugar cuenta con cámaras de circuito cerrado, que vamos a tratar de llegar a eso para tener algunas imágenes. Y fue al sector internación de parte de la licenciada que estaban de turno. Llegaron personas desconocidas, aparentemente uno de ellos tenía un arma, de acuerdo a la versión de estas personas que estaban de turno. Golpeando la puerta con la intención de ingresarlo hasta el lugar, pero estas personas solicitaron apoyo ahí y estaban personal apostado. Rápidamente acudieron hasta el sitio, pero estas personas ya abandonaron, no se pudo aprehenderlo, pero el lugar cuenta con cámara de circuito cerrado, que vamos a tratar de llegar a eso para tener algunas imágenes. Y fue así.
2: No hay personas llamativas.
1: En personas internadas no tenemos con algún problema o víctima de algún hecho de disparo. Eso es lo primero que hicimos las averiguaciones nosotros, y vamos a proseguir con las investigaciones correspondientes. También dimos participación a los personales técnicos para que se puedan...
3: Sobre el hecho de justo agravado de la farmacia americana, que está ubicada en el centro de la ciudad, donde llegaron dos personas, sexo masculino, simulando ser clientes, y uno de ellos con arma en mano le sorprendió al guardia de seguridad que se encontraba en dicho local, en donde el otro ya se dirigió directamente hasta el freezer para apoderarse de ampollas de adelgazante, tirse partida, donde llevaron de ese lugar unas cuantas ampollas, como si también del guardia privado llevaron su arma reglamentaria, sería un revólver. Y inmediatamente después ellos abandonaron el lugar, aparentemente a bordo de una motocicleta, lo que nosotros presumimos que había ingresado hacia el territorio brasileño, ya que a cuadra de la línea internacional se dictó la captura correspondiente, y también se dio participación a personal técnico de la policía para que se pueda seguir la investigación. Se dictó la captura correspondiente por las características que habían descrito las personas afectadas.
2: ¿Los responsables dieron a conocer el monto de la mercadería robada?
1: Hasta el momento no, todavía no se sentaron a radicar la denuncia con relación al caso. No tenemos el valor aproximado todavía.
4: ¿Dentro del local se cuenta con circuito cerrado, comisario?
1: Dicho local cuenta con cámara de circuito cerrado, que ya está a cargo de los personales técnicos para poder tener esas imágenes.
2: Justamente en la cámara se puede observar que uno se encargó de vaciar el freezer, ¿verdad?
1: Exacto, eso es lo que se pudo observar ya. Uno directamente se dirige hasta el freezer para vaciar, cargar en una bolsa de polietileno para llevarlo.
5: ¿Cuántas ampollas decía, comisario?
1: ¿Dónde?
5: ¿Cuántas ampollas sería?
1: Y la verdad que no tenemos cuantificado, pero ya vamos a esperar la denuncia correspondiente, pero unas cuantas.
0: Ahí está lo dicho por el comisario Pedro Román, subjefe de la comisaría primera.
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0: 46 minutitos de las 15 en todo el territorio nacional. Esto es el mecanismo y las informaciones que vamos desarrollando en esta tarde para la audiencia de Urundey FM. En esta mañana también estuvimos conversando con el comisario principal Aníbal Franco, jefe de la comisaría segunda, hablando sobre varios hechos que ocurrió durante el fin de semana en la jurisdicción de la comisaría segunda. Escuchemos la nota con el comisario principal Aníbal Franco.
1: Así también tuvimos casos de recuperación de motocicleta que se había hurtado en el territorio Brasil, una motocicleta de la marca Kenton Blitz Rojo, que se encuentra en la comisaría segunda. Ese fue el día sábado a la hora de la noche, a las 21 horas aproximadamente. Los supuestos autores traían la motocicleta, uno venían a bordo de la motocicleta, otro traían a su lado, pasaba cruzada hacia el territorio Brasil. Fue percatado de la patrullera que se encontraba en la zona céntrica por la baliza, entonces ellos optaron a abandonar la motocicleta y subieron en una sola motocicleta para darse a la fuga, y dejó la motocicleta hurtada ya. Fueron avisadas, alertadas, y inmediatamente comunicó a la Policía Nacional acá del Paro del Brasil, ya que nosotros en el mismo momento hemos impartido la captura por la característica similar que habíamos conseguido, era la imagen del circuito cerrado. Entonces, a raíz de eso, ya nosotros hemos impartido captura hacia el territorio Brasil también por los supuestos autores, así también por las características del vehículo que había utilizado los supuestos autores para perpetrar el hecho.
2: ¿Es el robo de mercadería?
1: Nos estamos refiriendo con un robo de mercadería donde se encontraba donde fue víctima dos personas que se encontraban a bordo de una furgoneta de la marca Toyota Noah, color oscuro, también que fue recuperada hacia el territorio Brasil, que se ocurrió el día viernes en la jurisdicción, en la comisaría segunda, en el barrio San Antonio. El policía táctico del Brasil acudió al lugar, en Ponta Porã, es el lugar específico de Favelinha. Posteriormente nos constituimos en el lugar con la policía militar para verificar el vehículo, y tiene la misma característica similar que estaba circulando en las redes sociales, inclusive de un circuito cerrado donde había ocurrido el hecho. De esa forma fue derivada hasta la comisaría segunda. Posteriormente se convocó a la gente de criminalística y gente de automotores para que se puedan realizar el trabajo del campo para llegar al propietario del vehículo. De esa forma se realizó todo el trabajo. A lo mejor la gente técnica va a pasar su informe posteriormente al Ministerio Público respecto al resultado del peritaje.
0: Lo dicho por el comisario principal Aníbal Franco, jefe de la comisaría segunda.
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0: 50 minutos de las 15 en esta mañana, o sea que hasta ahora están apostados los médicos del Hospital Regional en una medida de fuerza frente al Hospital Regional de Pedro Juan Caballero. Esta medida de fuerza, se habló sobre esto con el vocero de la manifestación, el doctor Lisandro Riveros, con quien tenemos más detalles en la entrevista. Escuchemos la nota.
1: Bueno, esta es una medida de fuerza que está siendo anunciada desde junio de este año. El SINAMED, con su central en Asunción y con el apoyo de todos los médicos del Paraguay, anunció esta huelga y está avisando al gobierno central que se realizaría esta medida de fuerza del 24 al 28 de agosto. Desde ese mes se realizaron 4 reuniones tripartitas, ¿verdad?, entre el SINAMED, el Ministerio de Salud y el Ministerio de Economía, donde no se consiguió y donde el gobierno no llevó ninguna propuesta, por así decir, convincente para nuestras reivindicaciones. Entonces, por eso estamos empezando esta medida de fuerza.
2: Esta es una huelga, como así se manifestó, ya se ha anunciado ya con anterioridad, no es que de la noche a la mañana decidieron realizar una huelga y un paro, porque esto se hace a nivel nacional.
1: Así mismo, desde junio de este año el SINAMED está pidiendo al gobierno las reivindicaciones. Bueno, ¿cuáles son las reivindicaciones del SINAMED y de todos los médicos que estamos en esta manifestación? Entre otros, lo que nosotros pedimos es la dignificación de lo que es la salud del Paraguay. Va a ser dignificación en la salud, que haya más medicamentos, que haya más insumos, que haya mejores condiciones en los hospitales, que esas unidades de salud familiar que se están construyendo tengan más médicos, ¿verdad?, que se contraten más médicos. Además de eso, nosotros estamos pidiendo también el reajuste salarial, que la clase médica en Paraguay, para que ustedes se den cuenta, oye, Polina, 14 años de la hora de salario en Oyupi, güey. La salario mínimo más de 6 veces más Oyupi, a la hora de salario, o pues está estancado ya por 14 años. 14 años ya pongo inaugurar la oreja, obrero gana 2.8 salarios mínimos, casi 3 salarios mínimos obrero ganado. Bastante bien. Ahora en este momento nosotros ganamos un salario mínimo y medio. Un salario y medio. Para que ustedes se den cuenta, PTI, hermoso, amo Congreso, Congreso Nacional, o sería cafecito chipita a los congresistas, o ganar 2-3 veces de oreja. Ya, entonces, eso también nosotros estamos pidiendo. Además de eso, estamos pidiendo también que nuestros compañeros contratados, muchos de ellos con más de 2, 3, 4 años de antigüedad, que ya oñe nombrama a Curí, Orero Yerurejico, y oñe nombrama jamás. Somos 11.000 médicos más o menos en el Ministerio de Salud, de los cuales 3.000 a 4.000 nomás somos nombrados. Ah, el resto, hoy está en situación, por así decir, en una situación bastante difícil, porque con cada gobierno que pasa o con cada autoridad que se cambia, un peso sobra, ya será que se contrata y ya será que una se contratamos a ver, ya. Entonces, y también la cuestión del salario, que es menor que un salario, un nombrado, ¿verdad?
2: Hola, doctor. El reajuste del salarial que ustedes están pidiendo es un pedido que hacen a nivel nacional y con relación a los servicios que ofrece los hospitales de salud. ¿Están suspendidos? ¿Las atenciones están suspendidas? ¿Cómo?
1: Hay que entender muy bien que el SINAMED, en sus reclamos, origina Noro perjudica y la Orenoro Moisés en riesgo la vida de nuestros usuarios. Por lo tanto, todos los servicios imprescindibles, las urgencias tanto adultos, las urgencias tanto pediátricos, las urgencias tanto ginecobstetricia, o sea que un micuñá y mendita hoy en trabajo de parto y cotidiana cesárea, está todo funcionando. Entonces, ambulatorio, las unidades de salud familiar, Hospital San Juan Pablo II, centro de especialidades, ¿verdad?, todo lo que es consultorio y servicios que no son esenciales, unidas y nada, no funcionamos allá. Además, aquellas cirugías de urgencia, es el CEUPEA. Por ejemplo, PTI persona, ojo de trabajo, lastimosamente, un accidente, allá, ahora, ¿cómo PTI hemorragia? claro que Oiqueta quirófano es lo más rápido posible. Allá, las urgencias, sí se garantizan, y además de eso hay que tener en cuenta que las guardias, con neumonía, hoy más varios días, unía normalmente funciona. La parte de ambulatorio, consultorio, prácticamente, o sea que estamos en paro.
2: Ahí está Raúl, el doctor Lisandro Riveros. Acá le voy a pasar el retorno acá para que pueda hablar contigo. Ya te escucharon.
3: ¿Qué tal? ¿Cómo le va, doctor? Buen día.
1: Hola, Raúl. Un gusto hablar contigo, hermano.
3: ¿Y cómo estás viendo esta, a pesar de las amenazas que vienen de hace meses y que hoy finalmente decidieron llevar adelante esta medida de fuerza? ¿Cómo estás viendo la reacción del gobierno? ¿Hay ya una reacción? ¿Buscan que pueda restituir los servicios normalmente? ¿Cómo estás viendo?
1: Y hermano, lo que nosotros vimos y lo que el SINAMED vio fue más o menos un descaso. ¿Qué quiere decir eso? Que se pidieron varias reuniones, se hicieron varias reuniones, fueron cuatro reuniones tripartitas, ¿verdad? Entre el sindicato, el Ministerio de Salud y el Ministerio de Economía. Pero ellos no trajeron ninguna propuesta válida. Nada, y lo que el SINAMED está pidiendo, lo que los médicos pedimos, no es nada descabellado. Entonces, lo que nosotros estamos pidiendo es justicia para el pueblo paraguayo, para mejorar el servicio sanitario del país y también mejorar las condiciones de trabajo de los médicos.
3: Bueno, entonces van a seguir con esta medida. ¿Ahora mismo hay días o van a hacer la primera manifestación, la primera medida? ¿Tiene cuántos días? ¿Cuántos días va a durar esta manifestación de ustedes?
1: A principio, Raúl, nosotros se marcó la huelga del 24, desde el día de hoy hasta el 28, hasta el viernes. Ajá. Pero esto puede ser indefinido, porque dependiendo de la respuesta del gobierno, se puede levantar o no la huelga. Nosotros vemos esto ya de una forma insostenible, Raúl, insostenible. Ya, por eso yo le estaba diciendo a los compañeros acá y al de tus compañeros de la prensa, estaba diciendo, Guarani, espérame, el año de Ñane con Poblano fuera. A Yerurete me disculpa, esta semana los consultorios no le vamos a atender, me está como Iron y atender eje. Por Baere, porque Orenda Ayula, Dororeco y medicamentos no me dejan APM. Pero Orenda Ayula, Veila, gobierno no valora el trabajo del médico. Entonces, pues semana peor aguantada ante lastimosamente la falta de atención con esta medida de fuerza ya se chata la gobierno de Catuipa o mejoraña de la año de servicios sanitarios. También yo le estaba diciendo a los compañeros, a tus compañeros también, que esto no es contra ninguna autoridad, no es contra nuestros directores, no es contra el ministro, no es contra el presidente, es contra el sistema. El sistema sanitario que hace varios años hoy con deficiencia, no tiene importancia a la salud. Han añadido autoridad fuera, tanto presidente de la República, ministros, nuestros congresistas, tienen que tratar de hablar, de ver, aumentar el presupuesto. Plata, hay que darle más a salud y a educación. Un pueblo no puede mejorar, no puede, por así decir, progresar si la educación no funciona. Un pueblo no puede mejorar si está enfermo. Entonces, eso es lo que nosotros estamos pidiendo, Raúl. Entonces, le pedimos encarecidamente a nuestros compoblanos que nos tengan la compresión y que nos disculpen, porque esta semana no le vamos a poder atender. Pero como le digo, todos los servicios, pero vea el servicio fuera la esencial, las urgencias están garantizadas, ¿sí? Solamente en la parte de ambulatoria lo que no vamos a estar atendiendo.
3: Ya, entiendo. Bueno, y es importante que la comunidad sepa entonces de esto, los consultorios, cuando habla ambulatorio son los consultorios, ¿verdad? Las famosas consultas que se hacen habitualmente.
1: Así mismo, Raúl.
3: Los casos de urgencia no hay caso, mía, si en Bapota, no, porque está en juego la vida.
1: Está garantizado. El ministerio ni el sindicato jamás dejaría de atender a personas que están en situaciones graves, ¿verdad? Pues abe ore entero, pues abe no bien, pues ya jugaron veinte personas, pues abe entero ore nada entero, jotaro oro oro acudinde, allá jaron monjeta más hoy la urgencia ahora hoy doña tendeta ese.
3: Allá. Así es,
1: pero
3: así es.
1: Ya gente, todo lo que es no es imprescindible, los consultorios, eso es lo que vamos a estar en paro esta semana.
3: Perfecto, perfecto. Lisandro, vamos a estar atentos visitándoles en permanente comunicación con ustedes para ir actualizando los datos a la audiencia, ¿está bien?
1: Muchísimas gracias, Raúl, te agradezco demasiado y a todos los componentes de la radio, todos los de la prensa que están apoyando esta, porque todos sabemos que esto es para mejorar la situación sanitaria del Paraguay, no solamente de Pedro Juan, de Bellavista o de Capitán Vado, es para mejorar la situación sanitaria del país. Y por eso tenemos que estar juntos, tenemos que gritar juntos, gobierno, hagan algo, vamos a mejorar la salud del Paraguay. Muchas gracias.
0: Lo dicho por el doctor Lisandro Riveros en esta mañana.
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0: 3 minutitos de las 16 en todo el territorio nacional. Está el compañero Rubén Valdés desde Exteriores. Un allanamiento que está ocurriendo en estos momentos. Rubén, adelante.
1: Sí, Edu. Nosotros en un local, en un taller de camiones pesados, a poco más Cania, aquí ubicado sobre la quinta, específicamente la colección de temporada. Tendría que ser la colectora, ¿verdad? Pero ya no pasa la colectora por acá. En este lugar está todo allanado, todo el procedimiento está encabezado al Santiago Martínez, en apoya nacional el Mario Sergio Sosa, o general Sergio Sosa, el comisario que el jefe de seguridad Ana, está acompañando hoy. Y por supuesto también por táctico, ¿verdad? Aparentemente era de vehículo, de camión, un colectivo de gran porte que está de manera irregular aquí en el país, ya sea robado o en todo caso indocumentado. Hasta todavía no tenemos entrevista, se termina el procedimiento porque están en el hotel, que es un local privado. Por lo tanto, tanto que termine, para que podamos ser vinientes y de esta manera poder hacer acción de referencia a este procedimiento. Vamos a ver si tengo algún resultado favorable, ¿verdad? Algún resultado positivo a este allanamiento de esta tarde.
0: Asimismo, Rubén, vamos a estar aguardando entonces más.

0: informaciones sobre este hecho de allanamiento que está ocurriendo en un taller en la ruta Paraguay número 5, aquí en dentro del casco urbano todavía, Rubén.
1: Sí, sí, aquí específicamente aquí.
0: Es sobre esto que está ocurriendo en un taller en la Paraguay número 5, aquí dentro del casco urbano todavía, Rubén.
1: Sí, sí, aquí.

0: Todavía, Arwen.
1: Sí, aquí específicamente aquí en la San Calipo que digo tanto, luego se llama esa calle apartada que está acá entre la Toledo, frente
0: sí.
1: A una plantación del Calvito que iba anteriormente ahí hacia donde era el estudio.
0: Sí, conozco. Cerca de una conocida concesionaria también.
1: Exactamente. Esta es la estación de servicio, entre las dos estaciones de servicio, que están en el
0: Sí. Vamos a estar aguardando más informaciones, así que tenga más informaciones, estamos a disposición para informarle a la audiencia, Rubén.
1: Dale, Eduardo, vamos a estar informando enseguida cuando tengamos más información.
0: Espectacular, gracias, compañero. Excelente trabajo del compañero Rubén Valdés, desde el lugar de los hechos, en el allanamiento que se tiene en estos momentos en la ruta Paraguay número 5. Ahí, justamente donde se está realizando en estos momentos un allanamiento detrás de vehículo de dudosa procedencia. Es la información que se tiene.
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0: Policía allana taller de camiones pesados ubicado sobre la ruta Paraguay número 5 en la fracción Cerro Corá, aparentemente en busca de camión que se encuentran de manera irregular. Ampliamos en instantes este hecho que está ocurriendo en estos momentos. Información de primera mano por Urum de IFM, de la mano del compañero Rubén Valdés, ¿sí? Información de primera mano. Espectacular. Sensacional la información.
1: Agentes de la Policía Nacional, encabezado por el comisario Sergio Sosa, el jefe de Seguridad Ciudadana, el fiscal Santiago Martínez, realizan allanamiento en este momento en busca aparentemente de camiones que serían vehículos robados, o en este caso de manera irregular. Este es el local denominado Cosma Scania, en donde se está realizando el procedimiento en este momento.
0: Ahí está la información. Ahí está la información. Estas y otras informaciones también ya enseguida va a estar actualizado en la página
1: Scania, en donde se está realizando el procedimiento en este momento.
0: Ahí está la información. Ahí está la información. Estas...
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0: 20 minutos de las 16 en todo el territorio nacional. Dos sensacional canciones que escuchamos junto al rey del pop, Michael Jackson, cantándonos un tema con Olo Doom y el otro Billie Jean. Dos temazos clásicos, buen tema para levantar el moral desde el lunes, ¿verdad? Sí, va a levantar el ánimo de Ipori Lunero. Buena música y mucha información por aquí. En esta mañana estuvo hablando con nosotros el comisario Isabelino Orué, jefe de la Comisaría Tercera. Recuperación de motocicleta en la jurisdicción de la Comisaría Tercera. También habló sobre un accidente y un caso de robo de vehículo. Escuchemos la nota con el comisario principal, Isabelino Orué.
1: De semana estuvimos realizando varias intervenciones y el sábado 20 horas aproximadamente procedió a la incautación de una motocicleta que fue abandonada por una persecución con los móviles patrulleros. Se trata de la moto modelo Kendo, modelo Blitz, color negro, un chapa apócrifo 074. Denuncia en la comisaría 14 del barrio industrial por la señora Escolástica Amarilla de Jiménez en el año 2022. En el momento no le pudimos ubicar a esta señora víctima en esa fecha, en ese año, en el año 2022, referente al uso de su motocicleta. Y si alguien le conoce, por favor, si le puede avisar que su motocicleta fue recuperada y se encuentra en esta comisaría. Repito el nombre de la denunciante: María Escolástica Amarilla. En la madrugada 00:20 horas aproximadamente tuvimos conocimiento de un hecho de accidente de tránsito con lesiones ahí en la terminal de ómnibus. Fuimos avisados por personal del grupo Geo. Hubo una persecución, medio persecución con este vehículo, y posteriormente se apersonó hasta el lugar un señor manifestando que fue víctima de un hecho de robo y apropiación de su camioneta en la jurisdicción de la Comisaría 18 de San Juan Neumann. Fue aprehendido esta persona, se encuentra todavía en esta comisaría a disposición de la fiscalía, el ciudadano Lucas Danilo Jiménez Ruiz, de 22 años de edad. Los vehículos involucrados, en este caso una camioneta de la marca Toyota tipo Noa y un automóvil de la marca Chevrolet modelo Onix. Gracias a Dios no hubo lesiones graves.
2: Lucas Danilo, ¿a qué se dedica?
1: Es jornalero, se dedica a la construcción, según él, ¿verdad? Pero sí, ahí la jurisdicción de la comisaría 18 de San Juan, no, con el dueño de la ciudad. Él se retiró del lugar, volvió nuevamente con un arma blanca y ahí el dueño de casa ingresó en su domicilio, ya que tenía armas blancas según la denuncia, y posteriormente se apoderó de esa camioneta. Hubo una persecución con gente del grupo Geo y posteriormente esa camioneta fue a embestir por otro vehículo en la zona de la terminal. Pero gracias a Dios no pasó a mayores.
2: ¿Este Lucas Danilo no es el que tiene antecedentes?
1: No, Jimena no posee antecedentes según informática.
3: Danilo Colmán Gamarra parece que es el otro.
1: Así es, Raúl.
3: Depende de jurisdicción, pues ya Pipaco, y blindado vos en cárcel y cuente, ¿recuerdas?
1: Entre jurisdicción de la tercera, entre Neumann.
3: Neumann, exactamente, sí. Exactamente.
2: Después fue aprendido, se fue a investigación.
3: Ese hace poco tuvo aprendido. Sí, este es Lucas Danilo Jiménez.
1: Lucas Danilo Jiménez Ruiz, 22 años de edad.
3: Hoy Danilo Jiménez, otro ahí. Otro Danilo Jiménez ahí tiene esa zona de Villa Industrial y allá detrás del shopping China, por ahí está su feudo. Este tiene el homónimo de cómo a veces el nuevo comisario.
1: Así mismo. También el día de ayer, gente del grupo Puma Motorizado realizaron incautaciones, aprehensiones de personas por exposición al peligro en el tránsito terrestre y sobre la avenida Fernando de la Mora. Uno de ellos tenía una orden de captura pendiente por exposición. Se trata del ciudadano Cristian David Sánchez Fernández, de 19 años de edad. También incurrió nuevamente a cuestión de exposición, ya que tenía los documentos correspondientes. En este caso, el registro de conducir, y estaban realizando algunas maniobras ahí por la zona. Todos se encuentran ya a disposición del Ministerio Público.
3: Ya.
0: Ahí está lo dicho por el comisario principal Isabelino Orué, él es jefe de la comisaría tercera en este caso, del barrio obrero. Bueno, por otro lado también estuvo hablando desde el hospital regional, el director del hospital regional, en este caso el doctor Osmar Fariña, sobre este hecho ocurrido en el hospital regional, donde dos hombres ingresaron en el servicio de internación con armas. Escuchemos la nota que dijo el doctor Osmar Fariña.
4: También recibí el reporte, ¿verdad?, de las compañeras que se encuentran de guardia, la guardia nocturna, donde informan que dos personas sospechosas, encapuchadas, por lo que me comentaron, ingresaron ahí al servicio, clínica quirúrgica. No ocurrió ningún incidente con ellas, ¿verdad?, ni con ningún paciente. Lo que llamó la atención es que ellas notaron ese movimiento de las dos personas. Posteriormente, ambas personas salieron nuevamente del servicio, se dio aviso al personal policial que está de turno aquí en el hospital, y luego ya quedó a cargo de la Policía Nacional, ¿verdad?, para la investigación correspondiente, pero no tuvimos ningún incidente en ninguno de los servicios aquí del hospital.
5: Bueno, supuestamente estos sujetos estaban con el rostro cubierto, encapuchado, ¿qué más datos tenemos?
4: Ese es el informe que recibí de las compañeras, ¿verdad?, que estaban encapuchados, usando kepi también, ¿verdad? Entonces, el informe es eso, ¿verdad? ¿No? Como mencioné, no recibí ni un reporte, ni un incidente que ocurrió dentro de los servicios.
5: Ahora, con relación a pacientes que están internados en el pabellón quirúrgico, ¿habría alguna persona que estaría siendo custodiada por el personal policial o alguien que se ha considerado de alta peligrosidad?
4: Justamente estábamos verificando los tipos de pacientes que tenemos en este servicio, en donde no tenemos ni un paciente con antecedentes siendo custodiado, personas privadas de libertad internadas en este servicio. Entonces nos llama la atención el hecho, ¿verdad? Entonces ahora ya a ver con la persona, o sea, con los encargados para ver la investigación en sí, ¿verdad? Justamente estábamos verificando a tempranas horas la cámara de circuito cerrado y estamos viendo el movimiento.
5: Por otro lado, doctor, el sábado en horas de la mañana justamente recibieron un informe, o en este caso una criatura tendría 2-3 años, habría fallecido deshidratada, o ese es el dato que se recibió, doctor, en el servicio de urgencia pediátrica, doctor.
4: Sí, en este caso es un paciente menor de 10 meses de edad. Ingresó el día jueves aquí en el servicio de urgencia pediátrica en el transcurso de la mañana, en donde fue evaluada por la médica de guardia. El paciente en cuestión queda en carácter de observación por más de 10 horas aproximadamente, recibiendo tratamiento, ¿verdad?, hidratación parenteral con suero, medicaciones parenterales endovenosas para sus vómitos, para diarreas, para el cuadro febril. Ante la mejoría del cuadro, el paciente recibe alta médica con todas las recomendaciones, signos de alarma, y el paciente salió de alta con buena mejoría clínica. El paciente, o sea, los familiares son de un asentamiento aquí de la ciudad, en donde también al día siguiente, por lo que comentaron, el día viernes, el paciente volvió a presentar cuadros de vómito, de diarrea, y posterior a 24 horas de la primera consulta que realizó, reingresa al servicio de urgencia ya en mal estado general, totalmente deshidratada, prácticamente con cuadro de un paro cardiorrespiratorio, en donde se le reanima aproximadamente por 30 minutos, y lastimosamente sin éxito, ¿verdad?, en donde se declara el óbito del paciente.
5: Ahora, ¿es una criatura de pueblo originario? ¿De otro?
4: Así mismo, es una criatura de pueblo originario, los padres también de pueblo originario, ¿verdad? Se labró todo alta de lo ocurrido, se comunicó al Ministerio Público, y ya queda a cargo el Ministerio Público si es que los padres quieren realizar algún tipo de investigación.
5: ¿Qué señalaron los padres? Ellos le estaban automedicando, teniendo en cuenta de que ya le trajeron muy en mal estado a la querella.
4: Bueno, como mencioné, la consulta ocurrió el día jueves, en donde el motivo de consulta fue cuadro de vómitos más diarrea, más deshidratación. Quedó en carácter de observación 10 horas aproximadamente en el servicio de urgencia pediátrica, se le realizó todos los estudios, laboratorios, recibió todas las medicaciones correspondientes y al alta también las medicaciones para la casa con todas las recomendaciones. Lo que hay que ver es qué ocurrió en esas 24 horas para que el paciente ingrese en el estado que ingresó. Ahora sabemos que los cuadros de vómitos y diarreas a repeticiones puede desencadenar muy rápido y más aún en pacientes pediátricos lo que es la deshidratación severa, deshidratación grave, lo que creemos que ocurrió en ese caso.
0: Ahí está lo dicho por el doctor Osmar Fariña, él es director del Hospital Regional, hablando sobre este hecho raro que ocurrió, por decir así, era una persona, dos personas encapuchadas ingresaron en el Hospital Regional, y también habló sobre el cuadro clínico de los niños internados en pediatría del Servicio de Pediatría del Hospital Regional. Por otro lado, también habló el director de la 13ª Región Sanitaria, el doctor Pablo Ayala. Escuchemos la nota.
6: Saben ya de público conocimiento esta huelga que inicia el día de hoy a nivel país, era una huelga nacional hecha por médicos. Justamente habíamos trabajado ya la semana previa a esta huelga tratando de coordinar y asegurar todos los servicios imprescindibles que cuenta la 13ª Región Sanitaria, ¿verdad? Y eso simplemente nos enfocamos en lo que es el Hospital Regional y aquí también los hospitales distritales que cuentan con su servicio de urgencia y también con su servicio de internación. Entonces, para toda la comunidad, comunico que los servicios de urgencia, tanto pediátrica, adulto, así también el servicio de maternidad, eso están funcionando normalmente, están todos los médicos, todo el personal trabajando, los servicios de internación también de la misma manera, y en caso de algunas cirugías, ya que citaste justamente las cirugías, Nelson, las cirugías programadas sí fueron postergadas. O sea, vamos a tener que ver un mecanismo ahora, en 15 días aproximadamente, ver para poder operar a estos pacientes que tenían previsto ya su cirugía durante esta semana.
5: Ahora, doctor, si bien justamente esta huelga viene a afectar lo que es justamente la atención al público, la atención al paciente, ¿verdad? Porque aquí, en esta, si bien es una huelga que hacen los médicos pues como un derecho suyo, también viene a afectar a terceros que es el paciente justamente que ya tiene algo programado durante esta semana.
6: Así mismo, esto afecta el servicio, digamos, de consultorio, que es la persona que ya tenían previsto, por ejemplo, sus consultas o sus retornos a su médico, muchos de ellos quizás para retirar medicamentos crónicos como los hipertensos, los diabéticos, evidentemente estos son afectados, ¿verdad? Porque si tenían previsto o coincidía que esta semana tenían que retornar a su médico para hacer esas gestiones, realmente van a encontrarse con que no hay médicos en consultorio durante toda esta semana. Y así también, como dije, las cirugías programadas, muchas personas que saben ya hace más de meses esperando operarse y lamentablemente no van a poder esta semana, pero vamos a ver un mecanismo para poder hacerlo más rápido posible. Tenemos un plan de trabajo en donde posiblemente en 15 días, 20 días más tarde le vamos a estar operando a estas personas que tenían previsto para esta semana.
5: Ahí está Raúl, el doctor Pablo Ayala, director de la Asociación de Salud Sanitaria acá. Si es que tenés alguna consulta, le voy a pasar de tomado aquí, te escuchamos.
3: ¿Qué tal, doctor? ¿Cómo le va? Buen día.
6: Hola, ¿qué tal, Raúl? ¿Cómo andamos?
3: Bueno, bien, bien. Gracias a Dios, todo bien. Ojalá que se pueda ver la forma en que se llega a un acuerdo en la brevedad, ¿verdad? Para buscar restaurar todo lo que se refiere a los servicios que presta la comunidad.
6: Sí, totalmente. Eso es justamente lo que nosotros esperamos también, que se pueda resolver lo antes posible y que no se vean afectadas muchas personas con esta huelga.
3: Por ahora, ¿cómo se hace para mitigar? ¿Se pospone todo lo que se tenía programado de cirugía, como ya se dijo anteriormente?
6: Así mismo, Raúl, todo suspendido esta semana, pero como comenté, tenemos un plan de trabajo en donde lo más probable es que en 15 a 20 días más tardar todas estas personas sean operadas.
3: Ojalá que se pueda verla subsanar el problema a la brevedad, porque según el doctor con quien estábamos hablando, Lisandro parece que es el nombre, hace meses ya se anunciaba la realización de esta huelga en caso de que no se llegue a un acuerdo, ¿verdad? Entonces, ojalá que se llegue al acuerdo a la brevedad y

0: Ya, hasta luego, hasta luego.
1: Doctor Pablo Ayala, director de la 13ª Región.
2: Ahí está, palabras del doctor Pablo Ayala.
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0: 37 de las 16, el compañero Rubén Valdés con las novedades desde el allanamiento. Adelante, Rubén.
1: Sí,
0: habló
1: el fiscal Santiago Martínez referente a este procedimiento. Mencionó de que es un allanamiento justicia porque se convocó desde el automotor, entraron vestigios y realizaba algún de datos de.
2: En cumplimiento a un mandamiento de allanamiento, nos constituimos aquí en compañía de efectivos de la Policía Nacional a efecto de constatar la denuncia y la noticia criminis inicial que recibió el Ministerio Público hace ya unas semanas y a lo cual nos abocamos a las tareas investigativas y el día de la fecha estamos llevando a cabo el procedimiento. Encontramos aquí efectivamente una gran cantidad de tractocamiones. Si bien es cierto, el propietario encargado manifestó de que tendrían documentaciones al momento de la intervención, solamente pudo exhibir copias de alguno de ellos, no pudo justificar efectivamente el ingreso de estos vehículos aquí, refiere que traen terceras personas, les llama para que vengan a hacerse responsables y no algunos se apersonaron, otros no. Entre ellos, tras el ingreso a este lugar, fueron convocados personal del Departamento de Automotores, realizaron una verificación ocular preliminar y constataron que algunos de estos rodados presentan vestigios de adulteración. Por lo tanto, en cumplimiento al pedido que ya el Ministerio Público realizó debidamente al Juzgado Penal de Garantías y mediando una habilitación por parte del órgano jurisdiccional, el Ministerio Público dispuso la clausura de este local hasta tanto se presenten todas las documentaciones debidas. Como ya lo dije, esta autorización obra expresamente en el mandamiento judicial que fue entregado a los encargados aquí. El resguardo y custodia por el momento va a quedar a cargo de los efectivos de la Policía Nacional, dependiente de la Dirección de Policía Nacional Departamental, y eso es lo que a grandes rasgos le puedo manifestar en relación al procedimiento que nos trajo aquí al día de la fecha.
3: La presunción, doctor, es de que estos vehículos vendrían del territorio brasileño y se estaría haciendo algunos trabajos de adulteración, ¿podría ser?
2: Y podría ser, eso es, todos estamos, como siempre solemos decir los representantes del Ministerio Público cuando estamos ante el inicio de la investigación, es que nos encontramos ante una etapa incipiente. No puedo yo todavía asegurar con alta certeza de que esa sea la labor que aquí o el servicio que aquí se esté llevando a cabo, por decirlo o denominarlo de una manera, pero sí es que en el lugar se encontraba una gran cantidad de tractocamiones, los cuales no tienen documentaciones a prima y algunas de las documentaciones que ellos exhibieron son copias simples.
4: ¿Hay alguna denuncia específica de algún vehículo que está siendo buscado?
2: No, en realidad es la denuncia.

0: denuncia que ingresó en relación a justamente publicaciones periodísticas de locales que se están dedicando a estos rubros aquí en la ciudad de Pedro Juan Caballero. Por lo tanto, se dispuso la apertura de una investigación de oficio por parte del Ministerio Público, lo cual fue derivado a la Oficina de Denuncias Penales, y mediante el sistema aleatorio de asignación de causa fui designado para la intervención en este hecho o en esta denuncia en particular. Y estoy llevando a cabo este procedimiento el día a la fecha, y al menos en lo que respecta a la noticia inicial que recibió el Ministerio Público, podemos decir sin temor a equívoco de que fue fructífero el procedimiento, porque sí se encontraban algunos tractocamiones que presentarían vestigios de adulteración, como ya lo mencioné.
1: Ahí está Eduardo, lo que dijo el fiscal Santiago Martínez sobre este procedimiento realizado en esta tarde, aquí en la producción Cerro Corales de Pedro Juan Caballero, donde tuvo resultados positivos, según el fiscal, este allanamiento.
2: Ahí está Rubén, muchísimas gracias, muy amable.
1: Dale.
2: Hasta luego. Ahí está Rubén Valdés, desde el allanamiento que se estuvo realizando en la fracción Cerro Corá, sobre la ruta Paraguay número 5. El fiscal Santiago Martínez dio detalles. Fue positivo, según el fiscal, el procedimiento. El compañero Rubén Valdés acompañando de cerca la información para Urundi FM.
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1: 50 minutos de las 16. Escuchamos a Los Ladrones Sueltos con El Casino de Aruba. Minutos finales de la programación. Despedimos prometiendo volver mañana, Dios mediante, con mucho más del Mecanismo por la 103.3 Urunde FM. Será hasta mañana. Chau, chau.
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1: Esta canción fue lanzada en 1987. Realmente un verdadero hit. Hablamos de Waiting for Star to Fall. Fue un dúo, un dueto en este caso. Hablamos de Boy Meets Girl. Nace la canción tras una experiencia real con una estrella fugaz durante un concierto con The Whitney Houston. Los integrantes de este dúo, hablamos de Sharon Rubicon y George Marin, coescritores de la canción, asistieron a un concierto de Whitney Houston durante el evento y vieron una estrella fugaz cruzar el cielo nocturno. Al principio compusieron la canción pensando en ofrecerla a Whitney Houston, para quien ya había escrito Existo como Whole White Now. Sin embargo, Clive Davis, el director de la discográfica, la rechazó porque era demasiado pop y ella se inclinaba más hacia el R&B blues. La cantante Belinda Carlelli grabó una maqueta, pero al final decidió no incluirla en su disco de 1987. Tras estos rechazos, Rubicon y Merrill decidieron grabarla ellos mismos para su disco Real Life de 1988. Y se convirtió en un gran éxito mundial en las listas de popular.

y realmente fue un gran éxito esta canción de Waiting for Star to Fall, o esperando que caiga una estrella. Así arrancamos la semana, así arrancamos este primer día de esta versión lunes. Lunes 24 de agosto del año 2026. Espero que estén pero maravillosamente bien.

0: Así como dice parte de la letra de esta canción, The Waiting for Star to Fall. You never know the main seat one. Esperando que caiga una estrella, nunca se sabe si podría haber una. Raras veces vemos una estrella jugar, ¿verdad? Espero que estén bien. Nosotros vamos hasta las 21 horas en esta edición del lunes. Lunes 24 de agosto. Se está yendo paulatinamente este mes. Tenemos una temperatura agradable, cielo nublado, 24 grados centígrados tenemos de temperatura, la humedad del 38%, el viento soplando a 6 kilómetros por hora. Al menos es lo que anunciaba el pronóstico para hoy, donde íbamos a tener un día cálido, cielo mayormente nublado, viento del sureste. Se hablaba de probabilidades de lluvia dispersa. Una mínima que rondaría los 12 grados centígrados y una máxima de 25 grados centígrados para hoy lunes. Para mañana martes 25 de agosto vamos a tener un día fresco, cálido, cielo mayormente nublado, viento del sureste, luego variables. Lluvias dispersas, mínima de 16 grados centígrados y la máxima de 24 grados centígrados. Vamos a tener un día de vuelta que una máxima no supere los 24 grados centígrados. Agradeciendo a todos los que están conectados ya con nosotros a través de todas nuestras plataformas en las redes sociales. A través de urundfm.com. Donde compartís noticias, urundfm.com.pi, donde nos escuchas, donde compartís noticias, a través de arroba radio urundevi 103.3 en X y también en Instagram. Nuestra fanpage en el Facebook, Radio Urundevi 103.3. También nuestro WhatsApp a todos los que están siempre conectados con nosotros a través del 0971-711-033. Saludos para todos, fanáticos de la buena música. Y de esta canción de Boy Meets Girl, vamos a recordar a otra leyenda de la música también. Hablamos del señor, hablamos de Prince. Que nos dejó varios clásicos. Varios clásicos a lo largo de su carrera. Hablamos de Roger Nilsson o Prince, que falleció ya hace 10 años dentro de la música, multifacético él. Hablamos de Prince, cantante, compositor, bailarín, letrista, empresario, productor, músico. También es multiinstrumentista estadounidense que mezcló varias canciones, varios géneros dentro de la música, dentro del R&B blues, del soul, del blues, del rock, del jazz. Ganó 6 premios Grammy, ganó el Globo de Oro, ganó el premio Oscar para la famosa banda sonora de la película de Purple Rain, la película ganadora del Oscar, que fue realmente donde el propio Prince estuvo en la película y donde obviamente ganó el Oscar y el Globo de Oro, que no muchos artistas lo logran, ¿verdad? Vamos a escuchar esta canción agradeciendo a todos por ya estar conectados con nosotros y vamos hasta las 21 horas.
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Escuchamos a Howard John. Antes escuchábamos también a Evely Thomas. Vamos disfrutando de los clásicos, vamos disfrutando de buenas canciones. Si quieres escuchar tu canción favorita, nos escribís al 0971-711-033 y vamos disfrutando de buena música. La información nos lleva al plan.

0: No al plano local. Dice, asaltan una despensa a mano armada. Un delincuente armado asaltó una despensa en el barrio Jardín Aurora y se apoderó de dinero en efectivo y celular. El asalto y el asaltante en este caso se desplazaba a bordo de una motocicleta. Llevaba un casco protector para cubrir su rostro. Un robo a mano armada se registró este lunes a las 14 horas en el local comercial denominado Despensa LIL, ubicada sobre la calle Augusto Celada de la fracción Terraza 2 del barrio Jardín Aurora de Pedro Juan Caballero. Resultó víctima del atraco Odora Liz Núñez Lescano y el solitario delincuente logró apoderarse de la suma de 400.000 guaraníes en efectivo y un aparato celular, dice la información que resalta el ámbito local. Por otro lado, también la información nos lleva al plano nacional. Médicos amenazan con huelga indefinida si no reciben respuesta a sus exigencias. El Sindicato Nacional de Médicos advierten con realizar una huelga indefinida en caso de no recibir un retorno favorable a sus reclamos y exigencias, incluyendo el reajuste salarial. Esta mañana se llevó a cabo una reunión entre representantes del Sindicato Nacional de Médicos y autoridades del Ministerio de Economía y Finanzas, encabezadas por su titular Óscar Lovera. Dicho encuentro se extendió por más de 2 horas. Se resaltó o resultó infructuoso, sin ningún resultado concreto, impidiendo el levantamiento de la huelga de médicos que arrancó este lunes. En el plano internacional, expulsión del sistema dólar, el que consiste el nuevo paquete de sanciones de Estados Unidos contra Irán. El secretario del Tesoro Scott Bessent anunció medidas secundarias y advirtió que los países que mantengan negocios con Teherán deberán elegir entre cortar esos vínculos o afrontar castigos de Washington. La administración Trump lanzó este lunes una ofensiva económica sin precedente contra Irán, con el secretario del Tesoro Scott Bessent anunciando la expansión de sanciones secundarias, advirtiendo a todos los países que mantienen vínculos comerciales con Teherán que deben cortarlo o enfrentar represalias de Washington. La medida, denominada internamente D-Day económico, llega cuando la guerra entre ambas naciones se acerca a los 6 meses sin un acuerdo a la vista, dice la información que trae justamente el ámbito internacional. Son las 17:45. Vamos disfrutando de los clásicos, de buena música con ustedes, saludándote donde quiera que estés.
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Escuchamos a Player con Baby Come Back. Vamos disfrutando de canciones, de clásicos. Gracias por acompañarnos. La información nos lleva de vuelta al plano, esta vez en el plano internacional. La Cancillería de Argentina y la Legislatura de la Ciudad de Buenos Aires suspendieron un acto por la presión de China. La embajada del régimen de Beijing pidió al Ministerio de Relaciones Exteriores levantar un encuentro con diferentes actores sociales en lo que debatiría sobre el totalitarismo. Entre los asistentes se encontraba una activista uigur, una de las minorías perseguidas en China. Una vez más, el brazo represivo de China se hizo sentir en la capital argentina. Esta oportunidad tuvo como escenario la legislatura de la Ciudad de Buenos Aires. Tres frentes diferentes confirmaron a Infobae que los pedidos de la embajada del régimen de Beijing y el país en la Cancillería intervino ante el ex Consejo Deliberante de la ciudad para suspender el acto programado este lunes, en este que se debatiría acerca de los totalitarismos del siglo XXI. Paradójicamente, las instituciones argentinas accedieron, dice la información que resalta en el ámbito internacional. En el ámbito nacional, la Liana anuncia respuesta rápida al reclamo del tramo 3 de la ruta del Progreso en Misiones. El gobierno dice dará una respuesta rápida al reclamo por el tramo 3 de la ruta del Progreso. Así lo confirmó el vicepresidente Pedro Aliana, quien señaló que ya se coordinó con el Ministerio de Obras Públicas la ejecución de los trabajos de bacheo y la reparación de alcantarillas, mientras que se resuelve el conflicto judicial, dice la información que trae el ámbito también nacional. La información del ámbito dice de Hollywood, la fórmula de Halle Berry. A los 60 años, los tres cambios que transformaron su vida tras la menopausia, la actriz ganadora del Oscar compartió sus secretos para recuperar energía, potenciar su bienestar y sentirse más fuerte que nunca. Acaba de festejar 60 años en Los Cabos, en México, en una playa paradisíaca junto a su pareja, el músico Bang Hoon. La actriz compartió en redes sociales una serie de fotografías en la que aparece en el atardecer con una bikini blanca y negra, disfrutando en la playa, donde muestra su estado físico espectacular, piel luminosa y una energía admirable. Halle Berry ha compartido en distintas entrevistas cómo ha sido adoptando sus hábitos con el paso del tiempo, aunque siempre ha mantenido firme con su entrenamiento, con una alimentación cuidadosa, una filosofía de vida basada en escuchar a su cuerpo. Respecto a la menopausia, contó en una entrevista cómo vivió el inicio hasta la etapa. Llegué a sentirme sola, deprimida, pensando que solo me estaba haciendo mayor y nadie entendería lo que me pasaba, decía la actriz de 60 años en una entrevista. 18 puntualmente en todo el territorio nacional.

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1: 18 con 13 minutos, escuchamos un clásico 1979 para esta canción. And the Beats con Gold Sound, publicado en 1979, algo así como Y el ritmo continúa. 1979 para la banda estadounidense The Whispers. La canción fue el primero de dos sencillos que llegó al número uno en la lista del Soul y su primer éxito en los top 20 de los Billboard Hot 100, alcanzando el puesto 19. And the Beat Goes On fue la canción número uno de la banda en la lista de Dance y también fue el primer gran éxito del Reino Unido, alcanzando el puesto número 2 en los charts británicos, y la canción también alcanzó el puesto 27 en la lista de Canadá y permaneció en el top 100 canadiense durante 21 semanas. Tras la muerte de Philip Heeman de 1996, The Whisper la homenajearon como una música gracias a Dios el ritmo continúa, y la historia ficticia entrelaza la larga trayectoria de Whispers con el ascenso de He-Man, utilizando la canción de Whispers, incluyendo algunos de He-Man cantó con ella, como El ritmo continúa, y The Whispers interpretaron a sí misma, mientras que la cantante de R&B Blues Alison Williams interpretó el papel de He-Man justamente. 1970.

conversando con ustedes hasta las 21 horas. Un cordial saludo a todos los amantes de la buena música conectados a través de internet. Los que nos escuchan a través del receptor están yendo a casa después de una larga jornada. Recién arranca la semana. Recién arranca la semana. Y nosotros poniéndote buena música, buen ritmo en esta tarde. Vamos disfrutando de clásicos de la década del 60, 70, 80, 90. Los temas más actuales, pero que no pierden esa vigencia, justamente esos clásicos inolvidables. Con ustedes, un saludo cordial para los que nos acompañan siempre con la buena música. Saludos para todos los que están a través de la 103.3 FM, nos escuchan en el auto, camino a casa, después de una larga jornada. Que la pasen bien. Disfrutar de buena música.

0: Son las 18 con 17 minutos. Buena música con ustedes aquí a través de la 103.3.
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0: Escuchamos realmente un ya clásico, Immortality, de los Bee Gees junto a la señora Celine Dion, con esta canción ya inmortalizada, por supuesto, todo un clásico. Tenemos 22 grados centígrados de temperatura, la humedad del 46%, el viento soplando a 6 kilómetros por hora, cielo nublado. Para mañana martes 25 de agosto, te cuento, según la Dirección Nacional de Meteorología, va a anunciar un día fresco, cálido, cielo mayormente nublado, viento del sureste, luego variables. Hablamos de lluvias dispersas, la mínima de 16 grados centígrados y la máxima de 24 grados centígrados para mañana martes 25 de agosto. Detienen en Altos a ciudadano italiano con dos órdenes de captura. Este lunes, agentes de la Interpol y el Ministerio Público lograron detener a un ciudadano italiano que contaba con dos órdenes de captura vigente, una por violencia familiar y otra por apropiación dentro del territorio nacional. El hombre permanece detenido mientras la fiscalía define la medida cautelar. Según el reporte de los intervinientes, la detención de esta persona se logró por ayuda de la Comisaría Segunda de la ciudad de Altos, departamento de Cordillera. El aprehendido tenía una orden de captura nacional por violencia y apropiación. Ambos delitos fueron perpetrados dentro del territorio paraguayo, dice la información. Hayan muerto en el Chaco a polaco acusado de feminicidio en la Argentina. Un hombre de nacionalidad polaca que era buscado por las autoridades argentinas por el feminicidio de una mujer de 36 años fue hallado sin vida en la localidad de Filadelfia, Chaco paraguayo. Este fin de semana trascendió el informe sobre la muerte de Jan Lu Korseninski, de 45 años, cuyo cadáver fue localizado el pasado 18 de agosto en un hotel en la zona de Filadelfia, departamento de Boquerón. Este ciudadano polaco se encontraba prófugo de la justicia argentina luego de ser sindicado como autor del crimen de Luciana Daniela Ojeda, de 36 años, dice la información. Por otro lado, la información también nos lleva al ámbito internacional. Estados Unidos retiró a Siria de la lista de países patrocinadores del terrorismo tras 47 años de aislamiento y restricciones. La medida pone fin a una designación vigente desde 1979, tras completar el periodo de revisión del Congreso y eliminar las prohibiciones que limitaban el acceso a Damasco a ayuda de transacciones, tecnología y cooperación militar. Estados Unidos retiró este lunes a Siria de una lista de países patrocinadores del terrorismo, poniendo fin a una designación vigente desde 1979 que durante décadas limitó el acceso de Damasco a sistemas de operaciones financieras, tecnología y cooperación militar estadounidense, dice la información que trae justamente el ámbito internacional. Son las 18:56. Vamos disfrutando de buena música, acompañándote donde quiera que estés.
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0: Escuchamos a The Smith con esta canción. Son las 19 con 25 minutos. Va a ir bajando la temperatura a 22 grados centígrados, cielo nublado, humedad del 38%. El viento soplando justamente a 8 kilómetros por hora. Saludos cordiales para todos los que están conectadísimos con nosotros. Y nos piden sus canciones, vamos a ir complaciéndote. Gracias por estar con nosotros. Allanan taller con camiones irregulares y clausuran el local. La fiscalía allanó un taller de camiones en el barrio Obrero, dispuso la clausura del local tras detectar vehículos sin documentos con indicios de adulteración. La Policía Nacional quedó a cargo de resguardar el establecimiento. Un allanamiento se llevó a cabo este lunes en un taller de camiones pesados ubicado sobre la ruta PI-05 a la altura de la fracción Cerro Corá del barrio Obrero. El procedimiento se realizó tras una denuncia de oficio que buscó a buscar camiones que se encontraban de manera irregular, dice la información que trae el ámbito local. Imponen penas de hasta 40 años de cárcel por el cuádruple asesinato. Tres hombres recibieron penas de hasta 40 años de cárcel por el crimen de cuatro personas que ocurrió en Pedro Juan Caballero. Entre las víctimas estaba la hija del entonces gobernador de La Mamba, Donald Acevedo. En un ataque registrado en el 2021, un tribunal de sentencia especializado condenó este lunes a la pena máxima de cárcel a tres hombres acusados por el asesinato de cuatro personas que ocurrió el 9 de octubre del 2021. Las víctimas fatales fueron Ailé Carolina Acevedo Yunis, hija del entonces gobernador Ronald Acevedo, Omar Vicente Álvarez Grance, Ranie Yamile Borges de Oliveira, Kaline Reynoso de Oliveira. Los sentenciados son Julio César Centurión Cantalupi, Diego Alexis Vázquez Martínez, alias Burro I, quienes recibieron 30 años de prisión más 10 años como medida de seguridad. Por su parte, Derly Javier López Arce, quien actuó como campana durante el ataque, recibió 23 años de cárcel y 6 meses más de medida de seguridad, dice la información que trae justamente el ámbito local también. Son las 19 con 29 minutos. Gracias a todos por estar conectados con nosotros. Gracias por estar allí con nosotros a través de la 103.3 FM.
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0: 8 puntualmente en todo el territorio nacional, son las 20 puntualmente. Vamos disfrutando de buena música, agradeciendo a cada uno de ustedes por estar conectados con nosotros, con buena música. Vamos hasta las 21 horas con una temperatura que va a ir bajando paulatinamente. Tenemos 21 grados centígrados, la humedad del 40%, el viento soplando a 8 kilómetros por hora.
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1: Estamos en la transmisión, entonces me ha dicho Gato Preto, edición nocturna del lunes 24 de agosto del 2026. Ya estamos en este primer premio, que es Caballo Grupo 11 Millar 6243. Primer premio, Caballo Grupo 11 Millar 6243. Será ya el número para la unidad de este segundo premio, es el 7. 7 es la unidad de este segundo premio. Ya número para la decena y confirmar el grupo, y es el 447. 47 es la decena que corresponde a Elefante Grupo 12 en este segundo premio. Seguidamente dice el número para la centena, es el 2247. 247 es la centena que corresponde a Elefante Grupo 12 en este segundo premio. Seguidamente ya se viene el millar, es el 1247. 1247 es el millar que corresponde al Elefante Grupo 12 en este segundo premio. A continuación, el número para la unidad de este tercer premio es el 6. 6 es la unidad de este tercer premio. Tendría el número para la decena y confirmar el grupo. Es el 226. 26 es la decena que corresponde a Carnero Grupo 7 en este tercer premio. Ya número para la centena es el 2226. 226 es la centena que corresponde a Carnero Grupo 7 en este tercer premio. Ya se viene el millar, atención. Es el 2226. Es el millar que corresponde a Carnero Grupo 7 en este tercer premio. A continuación, el número para la unidad de este cuarto premio es el 2. 2 es la unidad de este cuarto premio. Ya número para la decena y confirmar el grupo es el 222. 22 es la decena que corresponde a cada grupo 6 en este cuarto premio. Obviamente tiene el número para la centena, es el 2222. 222 es la centena que corresponde a cada grupo 6 en este cuarto premio. Se viene ya el millar y es el 8222. 8.222 es el millar que corresponde a Cabra Grupo 6 en este cuarto premio. A continuación, número para la unidad de este quinto y último premio. Es el 0. 0 es la unidad de este quinto y último premio. Se viene ya el número para la decena y así confirmar el grupo. Es el 2. 20. 20 es la decena que corresponde a Perro Grupo 5 en este quinto premio. Y a lo mejor para la centena es el 1, 120, 120 es la centena que corresponde a Perro Grupo 5 en este quinto premio. Se viene ya el millar, ya la última bolilla, atención. Es el 9.120, 9.120 es el millar que corresponde a Perro Grupo 5 en este quinto y último premio. Reiteramos el sorteo de esta noche, el sorteo nocturno de hoy lunes, 24 de agosto del 2026. Primer premio, Caballo Grupo 11 Millar 6243. Segundo premio, Elefante Grupo 12 Millar 1247. Tercer premio, Carnero Grupo 7 Millar 2226. Cuarto premio, Cabra Grupo 6 Millar 8222. Y quinto y último premio, Perro Grupo 5 Millar 9120. Por su atención, muchas gracias. Nos volvemos a escuchar mañana a las 14 horas en otro sorteo de Gato Preto.
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Escuchamos a Arian con Bad Day. Son las 20 con 28 minutos. Vamos disfrutando de los clásicos. Agradeciendo a cada uno de ustedes siempre por arrancar con nosotros la semana, el primer día de esta semana. Saludos para todos los que están conectadísimos con nosotros a través de la 103.3 FM, los que siguen trabajando, están en los talleres, están conduciendo el taxi.

0: estás en la plataforma trabajando. Saludos, que tengan una linda semana. Feliz inicio de semana siempre, arrancando con mente positiva siempre.
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0: Escuchamos a The Smith con Beat Mouth Trick It Again. 20:41, prácticamente nos estamos yendo. 21 grados centígrados tenemos de temperatura, la humedad del 43%, cielo nublado, viento soplando a 10 kilómetros por hora. Para mañana martes vamos a tener un día fresco a cálido, cielo mayormente nublado, viento del sureste, luego variables, lluvia dispersas. La mínima rondaría los 16 grados centígrados y la máxima de 24 grados centígrados. Agradeciéndote a ti por la preferencia, por la sintonía. Mañana tempranito a las 6 hasta las 11 de la mañana, el radar con el señor Raúl Ortiz. Toda la completa información. Nosotros a las 17, después del mecanismo que conduce Eduardo, nos venimos con el territorio paraguayo. A descansar, a disfrutar de lo que resta de esta jornada. Nosotros nos vamos con los lunes, con YouTube, con el señor Elvis Presley y con Nirvana, cerrando esta edición número 1 de la semana del territorio paraguayo. A descansar. Cuídense.
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